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0: con el reportero. Oye, bueno, triste, que vayan a empezar a pelear ahorita en redes sociales Jorge Medina, la arrolladora. ¿Qué sentido tiene eso? Prudencia, educación, ¿verdad? Abstinencia de opinar. Es que a veces nuestra propia opinión, que no tiene que saberla todo mundo, o sea, no estamos obligados a dar nuestra opinión. Pero bueno, Jorge Medina siempre ha sido la neta. El vato tiene humor, tiene sentido del humor. Hizo un comentario así como que desde la altura, ¿verdad? Dijo, pues, o sea, la neta, los morros de la arrolladora les falta, dijo. Y no los invito a cantar conmigo porque pues no se me vayan a echar a perder, dice. O sea, de que se les suba pues a los morros que están en la arrolladora, que están consolidándose, pues claro. Y eso le dijeron, se empezaron a discutir ahí en las redes sociales. Y pues no, como que, ¿pa' qué, verdad? O sea, ese tipo de cosas, mejor música, mejor cancioncitas, mejor tiradera, pero pues en el micrófono, loco, en las redes sociales, nomás se hace chisme. ¡Corta!
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1: Las 7 en punto. Son las 7. 28 grados centígrados.

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Siete doce.

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0: 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Somos La Mejor. 7:18. 27 grados.

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9: 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Oye, el Natanael Cano, el Nata, trae esto del álbum de ¿Por qué la demora? Está presentando nuevo sencillo, este que viene siendo prácticamente él mismo con sus tumbados, que se llama Prevenido. Pero pues también hay que revisar el material, ¿eh? Porque todo lo que viene en la promoción nueva en el álbum está chidito. No nada más la de Amapola ha estado buena o la de Perlas Negras, ¿verdad? O sea, lo que trae Nata ahorita es como una encerrona para crecer musicalmente, aprenderle otras formas de hacer la música, ¿verdad? Pero con su sentimiento y su estilo. Va bien, Natanael Cano, de los músicos, por algo le dicen.

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Somos la mejor. 7:37. 27 grados centígrados.

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1: Siete cuarenta y cinco.

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0: 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De todas las formas, somos la mejor. ¡7:55! 27 grados centígrados.

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1: Desde Qatar 2022, los árbitros cuentan con una tecnología para detectar el fuera de juego, el SAOT o en español fuera de juego semiautomático. Se trata de 10 o 12 cámaras colocadas estratégicamente y que permite discernir si un futbolista se encuentra en posición ilegal de manera instantánea. Cada jugada está acompañada de una recreación en 3D que se revisa en la sala de operaciones del VAR. Así, las jugadas más polémicas del juego quedan registradas para disminuir la polémica en cada partido. Yo soy Memo Schutz. ¡Vamos México! 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
3: Denuncian ante la Fiscalía Anticorrupción al alcalde de Altamira, Armando Martínez Manrique, y al gerente de Comapa por presuntos cortes indebidos de agua. Residentes de la colonia Primavera de Tampico se manifiestan por presunto desalojo de hermanos con discapacidad cognitiva. Asegura abogado que propietarios recuperan legalmente el inmueble. En menos de 24 horas, cuatro infantes fueron localizados deambulando solos en calles de Altamira. El caso más reciente corresponde a dos hermanos de aproximadamente 7 y 4 años de edad, otro niño de 7 en Miramar. Disminuyen los casos de gusano barrenador en la zona sur. No hay contagios en humanos, asegura el encargado del área de zoonosis del Distrito de Salud para el Bienestar número 2. Esto y más en MBS. Comenzamos.
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1: ¿Qué tal? ¿Cómo están? Buenas noches. Les saludamos con el gusto de siempre. Bienvenidos a MBS Noticias Tampico. Hoy jueves 9 de julio del 2026. Siempre un placer estar en sintonía con usted, enlazados vía WhatsApp 833-186-0242, muy pendientes de sus mensajes. Denuncian ante la Fiscalía Anticorrupción al alcalde de Altamira, Armando Martínez Manríquez, y al gerente de Comapa por presuntos cortes indebidos de agua. La denuncia fue presentada por la abogada Gabriela Ibarra Lozano.
2: Por presuntas irregularidades relacionadas con los constantes cortes en el suministro de agua potable registrados durante el mes de mayo, la abogada Gabriela Ibarra Lozano presentó una denuncia ante la Fiscalía Especializada en Combate a la Corrupción en contra del alcalde de Altamira, Armando Martínez Manríquez, y del gerente general de la Comapa. Destacó que el recurso fue interpuesto el viernes de la semana antepasada y que por el momento la Fiscalía aún no le ha asignado un número de carpeta de investigación. Señaló que uno de los principales motivos de la denuncia es que durante un solo mes se habrían registrado 36 suspensiones del servicio de agua, las cuales se realizaron sin justificación suficiente y afectaron a amplios sectores del municipio.
3: No es posible que si vas a reparar una calle, le quites el agua a todo el sector, que es lo que estaban haciendo ellos. Iban a reparar una calle porque había una fuga y quitaban el agua totalmente de todo el sector, y pues somos más de 313 entre fraccionamientos y colonias, somos 313 aquí en Altamira y somos 40 zonas ejidales. Y hubo un día en el mes de mayo que se quitó el agua en todo Altamira, cuando no podía ser posible, que le habían echado la culpa a la comisión y la comisión dijo: yo no tuve ningún reporte de suspensión de luz.
2: Ibarra Lozano sostuvo que recibió testimonios de ciudadanos que le solicitaron asesoría porque presuntamente el suministro mediante pipas estaba condicionado a proporcionar datos personales y respaldar políticamente a Morena para acceder al servicio. Dichas versiones fueron otro de los factores que la llevaron a presentar la denuncia al considerar que el acceso al agua es un derecho humano.
3: Había mucha gente que ya me había ido a pedir asesorías, que cómo les podían hacer, porque cada vez que quitaban el agua, les mandaban las pipas los regidores de los mismos de Morena, y les decían que para poderles dar el agua, ellos tenían que ser parte de Morena, apoyar al alcalde, apoyar a todo lo que se hiciera, y pues eso. Pues había gente que pues decía que cómo era posible que estuvieran haciendo uso de un poder a través de la limitación de un derecho humano que tenemos al agua.
2: Ibarra Lozano afirmó que no cuenta con respaldo económico ni político de ningún partido y que su actuación es a título personal. Señaló que las acusaciones corresponden a declaraciones de la denunciante y que la investigación apenas inicia, por lo que aún no existe una resolución de la autoridad competente. Explicó que deberá acudir nuevamente a Ciudad Victoria en los próximos días para conocer el avance del procedimiento y aportar datos de prueba que le sean requeridos. Para Noticias MBS, Sandra Sosa.
1: Tema delicado, lo que sí llamó sobremanera la atención, y es parte de lo que dice la abogada Gabriela Ibarra, Comapa Altamira quiso responsabilizar a la Comisión Federal de Electricidad de presuntas inconsistencias en el suministro de energía, y hasta la propia Secretaría de Energía del Gobierno del Estado desmintió lo dicho por Comapa. Señaló que no hubo ningún reporte de cortes de energía atribuibles a CFE. Eso también tendría que investigarse a profundidad. Residentes de la colonia Primavera de Tampico se manifiestan por un presunto desalojo de hermanos con discapacidad cognitiva.
4: Residentes de la calle López Rayón entre Guadalupe Mainero y Pedro José Méndez en la colonia Primavera de Tampico se manifestaron para impedir el desalojo de dos hermanos con discapacidad cognitiva, cuya familia aseguran ha habitado desde hace más de 6 décadas la vivienda marcada con el número 601.
5: Todos nos oponemos porque pues son personas humildes y no están bien.
6: Son incapacitados.
5: No son en sus 5 sentidos ellos. Había 2 personas, 2 hermanitos ahí viviendo.
7: 50 y 52.
5: 50 y 52.
8: ¿Cuántos años tenían viviendo ahí?
7: Ellos ahí nacieron.
5: Que ellos no tienen de qué vivir. Ellos no tienen dónde vivir. No tienen de qué vivir. Sacan lo del día nada más.
7: A ellos nunca se les notificó que ese predio estuviera en venta o que se hubiera arreglado un intestado, porque eso estaba intestado, era de sus abuelitos.
9: Toda su vida vivieron ahí, sus papás vivieron ahí, ellos han vivido ahí desde que eran niños. Nosotros inclusive desde antes de llegar a la colonia, ellos ya vivían ahí. O sea, toda su familia ha vivido ahí desde generaciones.
4: La vecina Guadalupe Rivera Ruiz afirmó que los hermanos fueron llevados con engaños. Uno a la barandilla municipal y otro a la Fiscalía General de Justicia de Tamaulipas. Señaló alrededor de las 11 de la mañana, arribaron abogados acompañados de maquinaria para romper el candado e ingresar a la propiedad, situación que los vecinos rechazaron.
7: Ellos son protegidos aquí por todos los vecinos.
5: Ellos son de aquí y si lo ves ahí sentado muy triste, sí, le dices, pues, ¿qué te pasa? No, pues me siento malo, que no sé, que ya tomaste algo, o ya fuiste al doctor, o comiste, a lo mejor porque tienes hambre o algo, porque no comen al 100, que den sus 3 comiditas, no.
4: Por su parte, Cesario Roberto Bolaños Tapia, quien dijo tener 29 años viviendo en el sector y conocer a los hermanos, calificó el desalojo como un acto inhumano. Afirmó solicitó a los representantes legales mostrar la licencia de demolición y las escrituras del inmueble, además de cuestionar el procedimiento judicial mediante el cual se habría ordenado el desalojo.
10: Este es un acto completamente inhumano. No puede haber un ser humano despojando a otro mismo de su especie sin defenderse, sin brindarle la atención legal. Si ellos dicen o alegan ser los propietarios para hacer este tipo de obra, deben de contar con un permiso que se llama permiso de demolición, una licencia. ¿Qué juez radicó el expediente? ¿Qué juez emitió la sentencia? ¿Quién promovió? Y el Estado debe de asegurar que ellos se les den las garantías que por la naturaleza de su condición mental requieren. No los pueden juzgar como una persona normal. Ayer arrestaron a las 2 personas que vivían ahí. Allí yo veo una casa de lámina. Veo ropa, veo mochilas, veo material de construcción, veo que pagan agua, veo que pagan servicios.
4: Bolaños también denunció que presuntamente el abogado Enrique Ramos Ferreira mantuvo actitud inapropiada hacia varias vecinas durante la diligencia.
10: Cobarde, grosero, con gente de la tercera edad que se les puso al tú por tú a querer rebuscarles y hacerlas desatinar de sus cabales. Qué poco hombre, ¿no?
4: Hizo un llamado a quien, según los vecinos, promovió el desalojo para reconsiderar su actuación y privilegiar el aspecto humano por encima del conflicto legal.
10: E invitar a la que ha promovido, a la que ha cambiado el usuario, el nombre de usuario de la toma de agua, que las vecinas comentan que es Jessica Padilla, invitarla humanamente a que recapacite ella junto con su familia y que se ponga en lugar de personas que trabajan no para vivir, para sobrevivir.
4: Durante la manifestación, las y los vecinos solicitaron la presencia de familiares de los ocupantes del domicilio ubicado en López Rayón 601. Reiteraron su respaldo a los 2 hermanos afectados por el desalojo. Para Noticias MBS, Cintia Gallardo Guerrero.
1: Bueno, y asegura el abogado que representa a los propietarios que estos recuperaron el inmueble legalmente. Son asuntos que de hecho no deberían litigarse en los medios, pero sí fue muy aparatosa la forma en la que se llevó a cabo este desalojo.
4: Enrique Ramos Ferreira, quien se identificó como abogado de los presuntos propietarios de un inmueble ubicado en la calle López Rayón 601 de la colonia Primavera de Tampico, aseguró que la diligencia realizada correspondía a la recuperación de una propiedad cuyos ocupantes habían sido denunciados por el presunto delito de despojo. El litigante se negó a revelar la identidad de los dueños del predio, sin embargo, dijo que cuentan con la documentación que acredita la propiedad. Afirmó que el acceso al inmueble se realizó por parte de los legítimos propietarios.
11: Solamente está tomando propiedad el legítimo, la reverencia del legítimo propietario, solamente ajá, está accesando a lo que es su casa. Ahorita no tengo el dato, pero los requisitos que nos pide la ley de la materia es que tengamos las escrituras y posterior a las escrituras vaya la redundancia del registro en el registro público de la propiedad y del comercio. Desconozco si realmente tienen mucho tiempo, poco tiempo.
4: ¿Es despojo?
11: Así es.
4: Legítimos, a los legítimos propietarios.
11: Es un cúmulo de basura, no es una propiedad como tal, no hay una casa habitación. Si pudieran realizar esas tomas, es solamente, como lo he referido, un nido de basura. No es habitable.
4: Mientras tanto, la actuación fue rechazada por habitantes de la colonia Primavera de Tampico, quienes se manifestaron para impedir el desalojo de los dos hermanos con discapacidad cognitiva que aseguran han vivido en ese domicilio desde su nacimiento y cuya familia habría habitado el lugar por más de 60 años. Para Noticias MBS, Cintia Gallardo Guerrero.
1: En comentarios del público, Francisco García nos dice que continúan los hackeos de cuentas de WhatsApp solicitando dinero, transferencias. Nos comenta que le pasó a un familiar, obviamente no daremos datos por razones obvias, pero pues sí manténgase usted también alerta, trate de, si es que no lo tiene, la doble confirmación o el doble candado de su WhatsApp para que sea más difícil que lo hackeen. Más comentarios del público.
12: Buenas noches, Lubín. Referente al problema que nunca termina, que son las motocicletas, yo pienso que mucha culpa han de tener los fabricantes de las motocicletas, porque han de soltar mucho dinero a los gobiernos para que no hagan nada al respecto, no corrijan las situaciones que están pasando y no impongan leyes más estrictas para la circulación de las motos. Yo creo que la Cámara de Diputados en el Congreso local deben ya de dejarse de nimiedades y empezar a actuar y a legislar leyes más estrictas que prohíban la circulación de motos con exceso de pasajeros y obligar a las delegaciones de tránsito de cada municipio que se pongan a trabajar, sino que también legislen leyes que causen penas a las personas que por negligencia no actúen para evitar tanto accidente de motocicletas que muchas veces acaban en defunciones. Servidor Gustavo Rabagón.
1: Bueno, de hecho, el marco legal está muy completo. El tema es que actúe la autoridad, que se decida actuar. Y son responsabilidades compartidas. Si yo soy el dueño de una motocicleta, soy padre de familia, y siento a mi bebé o a un niño de apenas un año en el tanque de combustible para ahí transportarlo, pues creo que no estoy procediendo con mucha lógica o sentido común, por más necesidad de transporte que tenga. Si soy un oficial de tránsito y veo pasar una motocicleta con dos adultos y cuatro niños apretados haciendo malabares o equilibrio en el asiento y no hago nada, pues tengo una responsabilidad gravísima. Porque si más adelante un accidente y muere uno de esos niños, hay delito de omisión. Pero reitero, el punto no es la ley, el punto es que se aplique, y para eso deberían, entonces sí, los líderes de los ayuntamientos, entiéndase alcaldesa, alcaldes, exigir a cada una de sus áreas el cumplimiento de las normas. El Consejo Empresarial de Madero pide agilizar obras en los accesos a Playa Miramar, afirma que afectan al turismo.
13: El presidente del Consejo Empresarial maderense, Felipe Olvera Ramírez, pide a las autoridades municipales y a las empresas responsables de las obras que se llevan a cabo en los principales accesos a Playa Miramar acelerar los trabajos a fin de evitar contratiempos durante este periodo vacacional de verano. señaló que, si bien desconoce los tiempos establecidos en los contratos de ejecución, consideró que las obras ya deberían encontrarse en su etapa final, por lo que es importante verificar si avanza conforme a lo programado o si presentan algún tipo de retraso.
14: Tenemos que ver, sentarnos con, te repito, a ver cuál fue las condiciones en tiempo de contratación, para ver cuál fue la logística y tratar de apoyar a que se termine en tiempo y forma ese trabajo. Y sobre todo, te repito, pues como dices tú, ya la temporada inicia, la logística de los eventos que ya están reprogramados para fin de semana y sobre todo la afluencia directamente a todo el comercio y la hotelería de Playa Miramar.
13: Señaló que la reducción de carriles en el bulevar principal que conduce al máximo paseo ya comienza a generar problemas de circulación, situación que pudiera agravarse con el incremento de visitantes y la realización de eventos en la playa. Destacó la importancia de mantener un diálogo con las autoridades responsables para conocer el estatus de los trabajos y, en caso de existir demoras, implementar las acciones necesarias para que concluyan en tiempo y forma. Indicó que contar con vialidades libres y en buenas condiciones es fundamental para facilitar el acceso de los turistas, fortalecer la actividad comercial y beneficiar al sector hotelero de Playa Miramar durante la temporada alta. Para Noticias MBS, Omar Lara Martínez.
1: Vamos a mensajes, volvemos con más información.
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24: México, Estados Unidos y Canadá presentaron una lista de 49 estadios para ser posibles sedes mundialistas. Las características que pidió la federación fueron: capacidad mínima de 40 mil espectadores para partidos de primera y segunda ronda, 60 mil espectadores mínimo para cuartos de final y semifinales, y 80 mil para juegos de inauguración. Al final serán 16 sedes, 3 en México, 2 en Canadá y 11 en Estados Unidos. El Estadio Azteca será el único estadio en el mundo en tener el privilegio de albergar tres justas mundialistas. Yo soy Carlos Aguilar. ¡Vamos, México! 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
1: En menos de 24 horas, cuatro infantes fueron localizados deambulando solos en calles de Altamira. El caso más reciente corresponde a dos hermanos de aproximadamente 7 y 4 años de edad. Otro niño de 7 en Miramar.
2: Luego de ser localizados cuatro menores de edad deambulando sin la supervisión de un adulto en distintos hechos registrados en el municipio de Altamira, la Procuradora de Protección de Niñas, Niños, Adolescentes y la Familia expuso que el caso más reciente corresponde a dos hermanos de aproximadamente 7 y 5 años de edad, quienes fueron encontrados solos en calles del fraccionamiento Canarios muy cerca a su domicilio. Aunque los menores se encontraban a corta distancia de su casa, señaló que la ausencia de un adulto representa un riesgo grave para cualquier niño.
3: Son muy grave porque no sabemos qué situación se puedan topar o a qué daño se puedan enfrentar en la calle. Entonces, pues esa situación nos obligó a tomar medidas de protección a su favor y en este momento, bueno, se encuentran realizándose las investigaciones necesarias para hacer algún diagnóstico, para determinar cuáles son los derechos que se encuentran violentados y sobre todo cuáles son las medidas para restituir esos derechos. Es en el caso de Canarios. Sí, también ya tenemos contacto con la familia extensa, con una red de apoyo familiar y es con quien nos encontramos trabajando en estos momentos. Aún se encuentran bajo resguardo de la Procuraduría.
2: Posteriormente, un tercer menor de la misma familia también fue puesto bajo protección como medida preventiva. Adriana Hernández aclaró que hasta el momento no existen indicios de violencia física, sin embargo, se investiga si hubo negligencia por parte de los adultos responsables, situación que también puede constituir en una forma de violencia infantil. Indicó que los niños salieron solos de su vivienda aprovechando un descuido de sus familiares, por lo que hizo un llamado a madres, padres y tutores a no dejar a los niños sin vigilancia, ya que suelen tomar decisiones sin medir los riesgos. La procuradora destacó que aunque los familiares ya establecieron contacto con la autoridad, los menores no serán entregados hasta garantizar que el entorno familiar sea seguro y adecuado para su desarrollo. Para Noticias MBS, Sandra Sosa.
1: No son los primeros. Ya suman 7 los niños encontrados solos durante lo que es el 2026 en algunos sectores de Altamira. Esto enciende focos rojos para autoridades, sobre todo el DIF. La Procuradora de Protección de Niñas, Niños, Adolescentes y la Familia de esta institución, Francisca Arteaga, advierte que la omisión de cuidados puede constituir un delito.
2: En lo que va de 2026, la Procuraduría del DIF Altamira ha intervenido en 7 casos de niños localizados sin la supervisión de un adulto, además de otros reportes de menores que permanecían solos en sus casas. La Procuradora de Protección de Niñas, Niños, Adolescentes y la Familia, Francisca Arteaga Hernández, advirtió que la omisión de cuidados puede constituir un delito al vulnerar los derechos de los menores y derivar en casos de violencia familiar. Explicó que cada reporte es atendido de inmediato, ya que un descuido, aunque parezca momentáneo, puede poner en riesgo la vida e integridad de un menor.
3: Nada más que lo que nos detiene un poquito a llamarlo una situación de alto impacto para nosotros en números es que los casos que se han determinado como positivos a omisión o a violencia han sido muy pocos, ¿sí? Ha habido más situaciones que se pueden manejar a través de documentos donde se obligue padres de familia a mejorar prácticas de crianza, a establecer otras prácticas o herramientas para no dejarlos solos, a buscar alternativas laborales para ellos, porque muchos de esos casos no existe una situación de dolo o responsabilidad culposa, ¿verdad? Sí. Simplemente la situación de vengo, fui a la farmacia y regreso, o sea, son situaciones, pero al final de cuentas no podemos minimizarlas, son situaciones que se tienen que atender.
2: Destacó que no todos los casos concluyen con una denuncia penal, ya que en algunas investigaciones los padres de familia argumentan que salieron por unos minutos para trabajar. En esas situaciones, el DIF aplica medidas preventivas y obliga a los tutores a mejorar las prácticas de crianza y garantizar la supervisión de sus hijos. Agregó que ningún caso debe minimizarse, ya que cualquier niño encontrado solo representa un foco rojo que requiere la intervención de las autoridades
6: para evitar que ocurra una tragedia. Para Noticias MBS, Sandra Sosa.
1: Más de 650 mil estudiantes de nivel básico concluyen clases este viernes en Tamaulipas. Así lo confirmó Miguel Ángel Valdés García, secretario de Educación en el estado.
7: Aproximadamente 650 mil estudiantes de educación básica en Tamaulipas concluirán el ciclo escolar este viernes 10 de julio para dar paso al receso de verano, informó el secretario de Educación del estado, Miguel Ángel Valdés García, quien dijo que aunque terminan las clases formales, en muchos planteles continúan actividades de reforzamiento académico. El titular de la Secretaría de Educación señaló que el cierre del calendario escolar marca el inicio del periodo vacacional para miles de familias tamaulipecas. Sin embargo, aclaró que en diversas escuelas, las y los docentes aprovechan estos días para brindar apoyo a la comunidad estudiantil que requiere fortalecer conocimientos antes del próximo ciclo escolar.
8: Vacaciones no, la verdad es que muchos lo que hacen están en repaso, toman los días para ya darles nada más clases a los alumnos, en el caso de básica, están trabajando con alumnos y en repaso.
7: Valdés García dijo que mientras en educación básica las actividades concluyen esta semana, en los niveles medio superior y superior se llevaron a cabo las ceremonias de graduación, con lo que miles de jóvenes finalizaron sus estudios y se preparan para incorporarse al siguiente nivel educativo o al ámbito laboral. El sistema educativo de Tamaulipas entra en la etapa de cierre administrativo del ciclo escolar y preparación del siguiente periodo, en beneficio de una comunidad estudiantil que supera los 650 mil alumnos en el nivel básico en todo el estado. Para Noticias MBS, Cintia Gallardo Guerrero.
1: El director general de Nacional Financiera y Bancomex, Carlos Torres Rosas, presidió la primera sesión del Consejo Consultivo y refrendó ante el gobernador de Tamaulipas, Américo Villarreal Anaya, la alianza estratégica para impulsar los principales proyectos del estado y para fortalecer los programas de capacitación, asistencia técnica y financiamiento para las empresas de Tamaulipas. Al establecer diálogo directo con las y los integrantes del Consejo Consultivo que preside Juan Miguel Rubio Elosúa, durante la reunión celebrada en el Salón Independencia de Palacio de Gobierno, el titular de Nafin y Bancomex reconoció el desarrollo de los proyectos estratégicos que impulsa el gobierno de Tamaulipas, como el Puerto del Norte de Matamoros, el Puerto Interior de Ciudad Victoria y el Polo de Desarrollo Económico para el Bienestar en Altamira. Por su parte, el gobernador Américo Villarreal dio la bienvenida a la iniciativa de Carlos Torres de celebrar en Ciudad Victoria la primera reunión del Consejo Consultivo y exponer en territorio las oportunidades para respaldar el desarrollo y la capacidad operativa del estado, así como el interés del sector empresarial. El gobernador destacó el interés de la presidenta Claudia Sheinbaum para impulsar el Polo de Desarrollo Económico para el Bienestar en Altamira y comentó que recibió la confirmación por parte del secretario de Economía, Marcelo Ebrard, sobre la instalación de la empresa canadiense Logistec. Vamos a mensajes, volvemos con más información.
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2: Vamos con más comentarios del público.
3: Muy buenas noches, Lubín. Oiga, pues ya empezaron las inscripciones en las escuelas. Todo Tamaulipas está pagando, están pagando la inscripción. Aquí donde traigo mi niño, 750 por cabecita, imagínate. Hay que echarle número. Cada salón tiene entre 40 y 50 niños. Y todo Tamaulipas, quiero yo pensar. ¿Cuánto dinero se recolecta? ¿Quién investiga? ¿Dónde va el dinero? ¿Quién lo recoge? ¿Quién lo...? ¿A dónde va, hermano? ¿De quién va ese dinero, Lubín? ¿Mucho dinero, no? ¿O dónde están ahí el municipio, el estatal, el federal? ¿No, no hacen nada? ¿No levantan la voz? ¿Qué fue? ¿Dónde están los servidores de la nación? Ahí los quisiera ver parados a un lado de la directora. A ver si es cierto, pero no. Hacen como que si las virgen les hablara. Buenas noches, Lubín. Juan Sánchez.
2: Ese tema de las cuotas escolares obviamente es cíclico, tiene que ver con el calendario escolar. Es un asunto sumamente complejo porque en ocasiones ni la propia autoridad puede intervenir si es que se establecen acuerdos entre la directiva del plantel y la unión o la mesa directiva de padres de familia. En algunas escuelas se logra mucha vinculación, para bien o para mal, entre directivos y asociación de padres de familia, y son muy herméticos en la información. Lo que en teoría jamás podrá condicionarse por ley es el ingreso de una niña, un niño, un adolescente a la escuela si no paga la cuota escolar. Ha habido muchos casos que han llegado a procesos judiciales. Y el mismo tema de los libros de texto tienen que ser entregados, o los documentos al final de los cursos. Es un cuento de nunca acabar, pero aquí sí, el padre de familia que se sienta agraviado tiene que primero presentar una denuncia ante autoridades educativas en los CREDES, ya sea Madero, Tampico o Altamira, y si es necesario, una denuncia ante la Fiscalía General de Justicia del Estado. Vamos a otros temas. Detectan dos casos de diabetes tipo 1 en adolescentes atendidos en el Centro de Educación, Prevención y Control de Diabetes.
4: El Centro de Educación, Prevención y Control de Diabetes, Ecodiat, de la colonia Morelos, ha detectado dos casos de diabetes tipo 1.

0: alerta que pueden presentarse tanto entre niñas, niños con sobrepeso como en personas delgadas con malos hábitos alimenticios.
1: Niños que pueden tener obesidad, sobrepeso, lactantosis nigricans, que es lo negrito que hay en el cuello, en los nudillos de los dedos, en las mejillas, en el dedo gordo del pie de, hay negrito, en los codos, verrugas, ¿sí? En las mujeres, en las adolescentes, pueden ir acompañada del síndrome de ovario poliquístico, puede venir con hirsutismo, que es el bigotito, vello, que no debe de salir, vello en zonas que no deben de salir. Pueden tener fatiga, pueden tener caída de cabello. Eso es resistencia a la insulina con glucosas normales. Así es. Glucosas normales. Hay un exceso de insulina por el alto consumo de azúcares. Es un mito también. Es importante derribar este mito que solamente los que viven con sobrepeso y obesidad les da resistencia a insulina o diabetes. Podemos tener personas delgadas que tienen a lo mejor una mala alimentación.
0: Cantú Rodríguez indicó que el Secodiat brinda atención tanto a trabajadores del ayuntamiento como a la población en general. Desde su creación ha atendido aproximadamente 2.500 personas. Dijo que 6 de cada 10 pacientes mantienen un control de su enfermedad y durante las jornadas de detección, alrededor de 10% de quienes acuden son diagnosticados con diabetes.
1: De 100 pacientes podemos detectar a lo mejor un 10%. Es silencioso. Y como hacemos nada más toma de glucosa, hay que pedir más estudios como la hemoglobina glucosilada, una curva de tolerancia a la glucosa que son más específicos. Ah, bueno, sí. Y ahí yo digo, ¿qué tiene? ¿Prediabetes? ¿Diabetes tipo 2?
0: Las especialistas señalaron que algunas niñas y niños han requerido atención psicológica debido a que son objeto de burlas por llevar loncheras con alimentos saludables a las escuelas. Ante esta situación hicieron un llamado a madres y padres de familia, docentes y estudiantes a fomentar una alimentación saludable sin estigmatizar a quienes adoptan hábitos sanos con el fin de prevenir la obesidad infantil, la resistencia a la insulina y la diabetes desde edades tempranas. Para Noticias MBS, Cintia Gallardo Guerrero.
2: En comentarios del público, Jovito Hernández dice, a un niño de siete años no se le debe dar una responsabilidad de cuidar a su hermano de 4 años. En la calle hay perros callejeros, autos circulando. Las puertas hacia la calle deben estar con llave, por decir lo mínimo, dice Jovito Hernández. Pues sí estamos de acuerdo, nada más que se están dando muchos casos de lo que en figura judicial se llama omisión de cuidados. Y hay gente que está procesada precisamente por descuidar a hijos, adultos mayores, etc. El calor deja 12 casos de deshidratación en la región. Adultos mayores los más afectados, dice el director del Distrito de Salud para el Bienestar número 12, Carlos Alberto Juárez.
3: Las altas temperaturas que se han registrado durante este año ya provocaron 2 casos de deshidratación en el municipio de Altamira, Aldama y González, siendo adultos mayores el sector más vulnerable, manifestó el director del Distrito de Salud para el Bienestar número 12, Carlos Juárez del Ángel. Detalló que del total de casos, 4 se registraron en Altamira, 5 en Aldama y 3 en González. Afortunadamente, todos los pacientes recibieron atención médica y lograron recuperarse sin complicaciones.
4: Deshidratados, sí, llevamos alrededor de 12 casos de enero a la fecha con algún tipo de persona que se deshidrató. Y bueno, la hidratación es de manera ambulatoria, se trata de manera ambulatoria con las orientaciones de los signos y síntomas de alerta. Y bueno, la invitación a todas las personas, si se sienten con la voz seca, con la boca seca, con una piel fría, con fiebre muy elevada, pues que acudan a su unidad de salud más cercana porque puede ser una deshidratación o un golpe de calor.
3: Juárez del Ángel exhortó a la población a consumir agua simple de manera constante, aunque no tenga sed, evitar la exposición directa al sol y reducir las actividades físicas

0: entre las 11 y las 16 horas, cuando la radiación solar alcanza sus niveles más altos. De igual forma, recomendó vestir ropa ligera, holgada y de colores claros para disminuir el riesgo de sufrir deshidratación durante la temporada de calor. Para Noticias MBS, Sandra Sosa.
1: Artesanos piden reforzar la vigilancia para frenar robos durante las vacaciones de verano.
2: Ante la cercanía del periodo vacacional de verano, comerciantes del mercado de artesanías solicitaron a las autoridades reforzar la seguridad en el primer cuadro de Tampico para prevenir robos y la presencia de carteristas, al considerar que la afluencia de turistas incrementa el riesgo de este tipo de delitos. El líder de la Unión de Artesanos, Carlos Hernández Pavón, informó que los 22 locales ubicados en el mercado de artesanías sobre la calle Héroes del Cañonero Tampico, entre Benito Juárez y Fray Andrés de Olmos, se encuentran preparados para recibir a las y los visitantes, por lo que solicitó mayor vigilancia preventiva.
3: Más vigilancia, sobre todo a pie. Y se da para los carteristas. Es necesario más vigilancia, pero que no nomás pasen a tomarse la foto, sino que vigilen.
2: Hernández Pavón señaló que en esa zona se han presentado robos principalmente los fines de semana.
3: No le puedo calcular, pero cuando menos los fines de semana los hay. Forzar la vigilancia a toda la área donde hay turismo, sobre todo.
2: Indicó necesaria la presencia de la Guardia Estatal de manera permanente durante la temporada vacacional de verano. Expresó que las y los artesanos confían en un aumento de 40% en ventas luego de que los resultados obtenidos en la Semana Santa no fueron los esperados. Para Noticias MBS, Cintia Gallardo Guerrero.
1: Mensajes y volvemos.
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2: En la Copa del Mundo de Brasil 2014, los aficionados japoneses observaron desde las gradas de la Arena Pernambuco cómo su equipo perdía 2-1 contra Costa de Marfil. Pero lo que pasó al final del juego dejó a los asistentes perplejos. La afición del país del sol naciente llevaba bolsas de basura y comenzaron a limpiar el estadio. Nadie podía creer este gesto de civilidad. A decir verdad, esta es una costumbre muy arraigada en Japón y que muestra el respeto que tienen por los espacios. Japón, un ejemplo del espíritu deportivo. Yo soy David Faitelson. 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
3: A fin de prevenir riesgos a la salud por altas temperaturas y la próxima llegada de la canícula, la Secretaría de Salud, a través de la Comisión Estatal para la Protección contra Riesgos Sanitarios, la COEPRIS, intensifica operativos de verificación a establecimientos que elaboran alimentos. Lo anterior lo informó el comisionado estatal Mario Rebolledo Urcadis, al señalar que por instrucción del titular de la dependencia estatal Ricardo Gerardo Guerrero Morales, se incrementa la vigilancia sanitaria en giros como supermercados, carnicerías, negocios de comida, tortillerías, entre otros, con el fin de prevenir padecimientos gastrointestinales. Dijo que las acciones de la COEPRIS están encaminadas a prevenir y evitar riesgo, y en la temporada de calor y con la llegada de la canícula se incrementan las verificaciones en puntos de venta. Ya lo decíamos, productos del mar, hielo, agua, entre otros, se verifica su refrigeración, su elaboración, manipulación. Se toman muestras de los productos y en caso de registrar anomalías se suspende o se realizan señalamientos al establecimiento. Pues importantísima esta tarea, que se cumpla al pie de la letra para evitar situaciones graves. Disminuyen los casos de gusano barrenador en la zona sur. No hay contagios en humanos, asegura el encargado del área de zoonosis del Distrito de Salud para el Bienestar número 2.
4: Los casos de gusano barrenador registrados en la zona sur de Tamaulipas continúan a la baja y hasta el momento no se han confirmado contagios en personas. Francisco Leobardo Navarro Mireles, encargado del área de zoonosis del Distrito de Salud para el Bienestar número 2, señaló que los casos detectados recientemente corresponden únicamente a animales, principalmente perros, y dejó en claro que el último registro fue entre 10 y 11 casos. Esto ocurrido hace aproximadamente entre 15 y 20 días, sin que desde entonces se haya presentado nuevos reportes. Mencionó que la mayoría de estos casos se han identificado en mascotas que acompañan a sus dueños a ranchos o zonas rurales, donde presuntamente se presenta dicho problema, haciendo alusión que los animales provenientes del norte de Veracruz es donde se concentra el mayor número de casos.
5: Sobre todo vienen más del norte de Veracruz, ahí es donde más casos se han presentado en animales. Y nosotros aproximadamente llevamos como 10 casos en la zona sur. Y digo, sí se ha logrado controlar cada vez que nos sale un caso positivo junto con Senasica. Realizamos lo que es el cerco sanitario. Pues gracias al trabajo tanto de la Secretaría de Salud, de Senasica y de nosotros los municipios de la zona sur, pues hemos logrado controlar que no se presente, van seres humanos, y que en animales pues se limite nada más a esos 10 casos que hemos tenido.
4: Indicó que cada vez que se confirma un caso positivo, las autoridades trabajan de manera coordinada con el Servicio Nacional de Sanidad, Inocuidad y Calidad Agroalimentaria. Esto a fin de implementar el cerco sanitario y evitar la propagación de este parásito. Sobre la posible contaminación de productos cárnicos, aseguró que no existe ningún reporte de las autoridades sanitarias sobre casos relacionados con ganado destinado al consumo humano, por lo que no se ha emitido ninguna alerta en este sentido. Para Noticias MBS, Omar Lara Martínez.
3: Impulsa la Universidad Autónoma de Tamaulipas renovación de la Facultad de Derecho con espacios más modernos.
6: La Universidad Autónoma de Tamaulipas avanza en la modernización de la Facultad de Derecho y Ciencias Sociales Victoria, donde el rector Damaso Nay Alvarado supervisó los trabajos de remodelación de diversos espacios académicos y de convivencia estudiantil. Acompañado por el director del plantel, Edi Izaguirre Treviño, el rector recorrió la biblioteca, que será transformada en un espacio más moderno y funcional para estudiantes y docentes. El proyecto contempla la creación de cubículos equipados, salas de estudio grupal, áreas de lectura y espacios especializados para el entorno digital y el desarrollo científico. Además, se realiza la actualización del acervo histórico de la biblioteca, integrado por más de 30.000 volúmenes, mediante un proceso de revisión y clasificación que no llevaba a cabo desde hace varios años. Durante la visita también se supervisó la remodelación integral de la cafetería, donde se renuevan techos, pisos, mobiliario, pintura y el área de recepción, con el objetivo de ofrecer un espacio adecuado para la convivencia de la comunidad universitaria. En el recorrido, el rector dialogó con estudiantes que actualmente cursan el periodo de verano, quienes expresaron su satisfacción por las mejoras que ya son visibles en el plantel, y destacaron que las nuevas instalaciones contribuirán a fortalecer su formación académica. Las autoridades universitarias señalaron que estas acciones forman parte de la estrategia institucional para brindar espacios dignos, impulsar la investigación, fortalecer la enseñanza y mejorar las condiciones de aprendizaje de las y los estudiantes. Asimismo, resaltaron que por su ubicación, la Facultad de Derecho y Ciencias Sociales Victoria representa la puerta de acceso al campus universitario, por lo que se busca ofrecer una imagen moderna y funcional acorde con la máxima casa de estudios de Tamaulipas. Para Noticias MBS, Cintia Gallardo Guerrero.
3: Concluye en la primera etapa de la incubadora de negocios en Ciudad Madero.
4: Como parte de una estrategia para fortalecer el emprendimiento y el desarrollo económico de Madero, el alcalde Erasmo González Robledo encabezó la entrega de reconocimientos a los participantes que concluyeron el curso Contabilidad y Finanzas para Emprendedores, correspondiente a la primera generación de la incubadora de negocios Espacio Connect. Dicho proyecto, impulsado por el gobierno de Madero a través de la Dirección de Desarrollo Económico, marca un hecho histórico al consolidar un espacio permanente para la capacitación, vincular y crecer por parte de los emprendedores maderenses. Estuvieron presentes el director general de Nacional Financiera y del Banco Nacional de Comercio Exterior, Carlos Torres Rosas, la secretaria de Economía del Gobierno del Estado, Ninfa Cantú, así como la directora de Desarrollo Económico en Madero, Yasmín Santiago Barrios. Durante el mensaje que emitió el presidente municipal a los presentes, destacó que la incubadora de negocios Espacio Connect nació como un compromiso de su administración para abrir nuevas oportunidades a quienes desean emprender. Dejó en claro que esta primera generación representa el inicio de una nueva etapa para Ciudad Madero, donde el talento, la capacitación y el trabajo conjunto serán la base para consolidar empresas más fuertes, generar empleos y fortalecer la economía local. Reconoció el respaldo del gobernador Américo Villarreal y de la presidenta de México, Claudia Sheinbaum, para impulsar políticas que promueven el crecimiento económico y el bienestar de las familias. El presidente municipal entregó personalmente los reconocimientos a cada una y uno de los emprendedores que concluyeron dicha capacitación. Recorrió la muestra de proyectos instalada por parte de los participantes, donde convivió con ellos, conoció de primera mano sus iniciativas y escuchó sus experiencias, además que degustó algunos productos elaborados, constatando el talento, la creatividad y el potencial que distinguen a esta primera generación. Para Noticias MBS, Omar Lara Martínez.
3: Para que no se registren fugas y mucho menos socavones, Comapa Sur está interviniendo en la rehabilitación de un colector sanitario ubicado en la calle Rivera de Champayán, esquina con Pico de Orizaba, en la colonia La Paz, Tampico. Esta obra permitirá hacer más funcional la red de drenaje en ese sector muy importante de la ciudad. Sustituirán 120 metros lineales de tubería de 30 pulgadas de diámetro con el objetivo de restablecer la capacidad de conducción del colector, eliminar riesgo de fugas y prevenir problemas derivados del desgaste natural de la infraestructura. Estas acciones las realizan en coordinación con el Ayuntamiento de Tampico a fin de agilizar el desarrollo de los trabajos y reducir al mínimo las afectaciones temporales para vecinos y automovilistas. Hasta aquí las noticias en MBS. Gracias por su atención. Nos escuchamos mañana.
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0: con el reportero. Oye, bueno, triste, ¿eh? Que vayan a empezar a pelear ahorita en redes sociales. Jorge Medina, la arrolladora. Qué sentido tiene eso? Prudencia, educación, ¿verdad? Abstinencia de opinar. Es que a veces nuestra propia opinión, que no tiene que saberla todo mundo, o sea, no estamos obligados a dar nuestra opinión, pero bueno, Jorge Medina siempre ha sido la neta. El vato tiene humor, tiene sentido del humor, hizo un comentario así como que desde la altura, ¿verdad? Dijo, pues, o sea, la neta, los morros de la arrolladora les falta, dijo. Y no los invito a cantar conmigo porque pues, no se me vayan a echar a perder, dice. O sea, de que se les suba pues a los morros que están en la arrolladora, que están consolidándose, pues claro. Y eso le dijeron, se empezaron a discutir ahí en las redes sociales. Y pues no, como que, ¿pa' qué, verdad? O sea, ese tipo de cosas, mejor música, mejor cancioncitas, mejor tiradera. Pero pues en el micrófono, loco, en las redes sociales, nomás se hace chisme. ¡Corta!
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1: 9:40.

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0: 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Son las 10 en punto. Son las 10. 27 grados centígrados.
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2: En este jueves envía tu mensajito y solicita tu bromita si estás por La Mejor FM. 5599-072632. Si nos acompañas por Claro Música en los Estados Unidos, el área es el 945-223-9850. Jueves y estoy en Carolina del Norte, en Raleigh para ser exactos. Ahí está Frank. ¿Para quién tu bromita, papá? Buenas noches.
3: Para mi mamá.
2: ¿Cómo se llama la Santísima Madre, compadre?
3: Marta.
2: ¿Y dónde vive Martita?
3: Chuco Guerrero. Oh, le vamos a hacer una broma, que yo estoy, como yo llevo 10 años aquí, no la veo.
2: Ajá.
3: Le voy a decir que ya estoy en México, pero que yo dejé a mi mujer aquí con mis hijos, pero llevo otra mujer embarazada. Y ella me puede ayudar.
2: Anda.
3: Y que llevo a su papá, también de la muchacha, para que me ayude a cuidarlo, porque hay que cambiarle pañales.
2: O hay que cambiarle pañales al papá y todo. Esto sí se va a poner bueno. A ver, déjame ir armando la liga. ¿Tú estás casado con quién, Frank?
3: Alicia.
2: Alicia. ¿Y cuánto tiempo llevas con ella?
3: 8 años ya.
2: 8 años. ¿Y tienes hijos con Alicia?
3: Sí, 3.
2: 3 hijos. Ok. ¿Y hace cuánto tiempo que no ves a mamá?
3: Desde el 2009.
2: Ya tiene un buen ratote, compadre, no manches.
3: Sí.
2: Ahora, Marta, tu mami, la bromeada, ¿conoce a Alicia o no?
3: Sí.
2: Ok, pero ¿qué? ¿La conoce por... es del pueblo, por la conoce teléfono, por videollamada? Por videollamada, ok.
3: Uh-huh.
2: ¿Y qué me cuentas de los nietos?
3: Muy bien, aquí.
2: Sí, baboso, sí, pero ¿cuántos son? ¿Cómo se llaman? ¿Sus edades?
3: Se llama Nair, la otra se llama Briana. Y el otro se llama Alan.
2: Briana, Alan, ¿y quién más?
3: Naib.
2: Naib. Ok, ¿y los tres nacieron allá? ¿Son gabachitos?
3: Sí, son aquí, nacidos aquí.
2: Perfecto, entonces resulta que mira lo que vamos a hacer. Yo ahorita soy... ¿Estás de forma indocumentada ya en Estados Unidos?
3: Sí, ajá.
2: Ok, perfecto. Entonces, yo voy a hablar del aeropuerto, compadre, porque estás llegando en el vuelo 2950. De Panda Airlines a la Ciudad de México, procedente de qué te gusta de Raleigh, ¿ok? De North Carolina, ¿ya está? Pero estás llegando acompañado, la mujer que llevas, ¿qué te gusta? ¿Está embarazada o ya tiene hijo?
3: Está embarazada.
2: Ok, ¿qué nombre quieres que le pongamos?
3: Leisa.
2: Leisa, ok. ¿Y al papá de Leisa?
4: Leiso.
3: Don Pedro.
2: ¿Y de dónde supuestamente son estos dos?
3: Colombianos.
2: Colombianos no. Mejor bolivianos, ¿no? Pues para que mal lleguen.
3: Bolivianos, pues ya.
2: Bueno, centroamericanos vamos a poner. Ok, ya, entonces yo estoy aquí, pero la situación es que necesitamos garantizar tu entrada. Vienes con Don Pedro, vienes con Aleisa. Obviamente yo voy a desconocer esa información. Tú quieres el acceso al país, traes a una mujer que se identifica como tu mujer y una criaturita en su vientre de 5 meses. Perfecto. ¿Qué tipo de identificación mexicana tienes?
3: Pasaporte.
2: Pasaporte, muy bien. Incluso aquí va a estar el abuelo de Leisa, que es Don Pedro. Don Pedro, buenas noches. ¿De qué está enfermo usted, Don Pedro?
3: Aquí del próstato.
2: Ok, recuerda abuelito que va a ser centroamericano, ¿eh?
3: Abo.
2: Sí, ¿qué te gustaría? ¿Boliviano, nicaragüense, guatemalteco, salvadoreño?
3: Boliviano.
2: ¿Boliviano?
3: ¿Boliviano?
2: De boliviano, de, pues para hacerle honor a los cuates que siempre nos marcan. ¿Va?
3: África, buena madre.
2: Y te llamas Ovo. En lugar de Evo, te llamas Ovo.
3: Ovo. Don Ovo.
2: Okay. Don Ovo. ¿Ok?
3: Don Ovo. Ok.
2: Listo, pues vamos a darle, señores, en directo desde el Panda Club Center. Las bromas están en el Panda Show.
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5: Saludos desde León, Guanajuato, mi pandita. Buenas noches, mi pandita. Buenas noches, mi pandita. Saludos desde León, Guanajuato, donde la vida no vale nada y donde se dan las ricas guacamayas. Un saludote, mi pandita. A diario lo escuchamos con sus bromas del Panda Show. Saludos desde León, Guanajuato, mi pandita. Ahí saluden a su mamita.
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9: ¿Bueno?
2: Sí, bueno.
9: ¿Sí?
2: Buenas noches. La señora Marta, por favor.
9: Sí, dígame.
2: Habla el oficial Hernández, le estoy hablando del aeropuerto de la Ciudad de México. ¿Cómo está usted?
9: Bien, gracias a Dios.
2: Mire, llegó en el vuelo 2950 procedente de North Carolina una persona identificada con el nombre de Frank. ¿Usted lo ubica?
9: Sí.
2: ¿Me puede decir qué relación tiene con usted?
9: Es mi hijo.
2: Mire, se trata de lo siguiente. Él está intentando ingresar al país procedente de los Estados Unidos. Él dice que no trae ningún tipo de documento, ya sea pasaporte, que es fundamental para poder ingresar al país, argumentando que he estado de forma ilegal en los Estados Unidos. Uh-huh. Yo lo que necesito es verificar en realidad de que realmente sea su hijo para poder dictaminar si podemos permitir el acceso. ¿Él dónde nació, señora?
9: Huichuco, Guerrero.
2: Ahorita se lo voy a comunicar, ¿eh?
9: Claro que sí.
2: ¿Dónde nació?
9: En Huichuco, Guerrero.
2: Huichuco, Guerrero. ¿Me puede dar su fecha de nacimiento, por favor?
9: Él es del 4 de febrero. Ay, no recuerdo el año porque tengo 15 hijos, señor.
2: ¿Tiene 15 hijos?
9: Sí.
2: Ah, caray. Felicidades, señora. Poblando Guerrero, ¿verdad?
9: Claro.
2: ¿Usted tiene su acta de nacimiento, señora?
9: Sí la tengo, pero no la tengo a la mano.
2: Mire, viene
9: pero la puedo.
2: Bueno, viene acompañado de dos personas que también no están siendo identificadas. Una mujer de nombre Leisa, que presenta 5 meses de embarazo, y una persona de tercera edad, 75 años, llamada Ovo, Don Ovo. ¿Usted los conoce?
9: Leisa, sí. A la persona de la tercera edad, no.
2: Es el papá de Leisa. ¿Usted los ubica?
9: Bueno, sí, ubico a Leisa.
2: A ver, permítame un segundo, le voy a comunicar a su hijo.
9: Sí.
2: A ver, toma el teléfono, por favor.
3: Bueno.
9: Sí, bueno.
3: ¿Qué hace?
9: Aquí estoy, hijo, aquí en el coffee.
3: Oh, es que no me dejan pasar, tengo un problema, no tengo identificación, no me quieren dejar pasar, que no soy de México.
9: Oh, ¿y quiénes son las personas que vienen contigo?
3: Es que tuve un problema con aquella y me tuve que salir del país porque me echó el policía. Es otra mujer que embaracé.
9: Ay. Ah, pues yo no ubico al señor. ¿Y por qué traes también al señor?
3: ¿Ah?
9: ¿El señor por qué lo traes?
3: Pues no había dónde dejarlo. Tuve que llevármelo, ¿por dónde lo iba a dejar? El señor ya está enfermo.
9: Bueno, pero yo no lo conozco. Yo puedo decir pues que sí es el papá de la muchacha, pero no lo conozco.
3: Pues sí, pero nomás quiero que me ayude pues, porque si no, ¿qué me van a detener?
9: No, pues sí, pero me van a preguntar fechas y todo, ¿de dónde lo conozco?
3: Pues sí, pero ¿cómo lo hacemos entonces? Porque el señor está enfermo también y yo no tengo identificación. No me dio tiempo de sacarla.
9: ¿Qué
3: no
9: problema,
3: tengo dinero ya, mi tarjeta me la quitaron.
9: Ricardo, estás bien mal tú, Pancho.
3: ¿Por qué?
9: ¿Cómo por qué, Ricardo? ¿Y tus otros hijos?
3: Pues sí, pero ¿qué quiere que haga?
9: ¿Cómo que quiere que haga?
3: Que me regrese. ¿Cómo voy a regresar? Tampoco me dejan ni para atrás ni para adelante.
9: ¿En qué aeropuerto estás? ¿En el de North Carolina o en el dónde?
3: No, aquí en DF, en el DF ya. Allá me dejaron subir, pero aquí ya no me dejan ni introducir al país porque dicen que no soy mexicano. Dicen que son centroamericanos.
9: No, ¿cómo crees?
3: Pues yo no sé, no me creen. Por eso están llamando, ya tiene días que te están llamando, ya tengo retenido aquí desde hace 3 días.
9: ¿Y por qué Mara no sabe nada?
3: Mara no sabe, yo no le he hablado, ¿para qué la voy a preocupar?
9: Ni Alicia le dijo ni nada.
3: No, pues ¿cómo? Si te estoy diciendo que me echó el policía.
9: Ay, Pancho.
3: Pues no, bueno, sé si me va a ayudar o no.
9: Claro que te voy a ayudar, eres mi hijo, ¿cómo no te voy a ayudar?
2: Para poderle permitir el acceso a estas dos personas necesitamos que alguien sea el tutor. En este caso tu mamá podría ser el tutor, pero tiene que hacerse responsable tanto de Leisa como de Don Ovo, las dos personas, padre e hijo. Si no se hace responsable, no podemos permitirles la entrada al país. Y también son indocumentadas en los Estados Unidos. El problema es serio. A ver, permíteme hablar con tu madre. Bueno.
9: Sí, dígame.
2: Nuevamente el oficial Hernández, señora Marta.
9: Sí.
2: Mire, se trata de lo siguiente. Leisa se identifica como pareja o como mujer de su hijo Frank.
9: Sí,
2: es de origen boliviano ella. Y trae 5 meses de embarazo.
9: Sí.
2: Don Ovo, que le estaba mencionando, él tiene 75 años, pero es una persona enferma. Uh-huh. Desgraciadamente, ambas personas no tienen documentación para ser deportadas a los Estados Unidos porque los tres vienen de North Carolina. Ellos son de nacionalidad boliviana, pero tampoco presentan ningún tipo de identificación. Lo que nos pide su hijo Frank es que les permitamos, con un permiso especial, mientras ellos van a la Embajada de Bolivia, que les permitamos el acceso a nuestro país. Pero para esto se necesita un tutor, alguien que respalde, que garantice que les va a dar techo y les va a dar alimento y se va a hacer responsable de estas personas. La pregunta es, ¿usted puede hacerse responsable de estas dos personas y media contando al bebé?
9: Claro que sí, tenemos suficiente espacio para ellos y creo que un plato de comida no se le va a negar a nadie.
2: Ahora, Don Ovo es una persona enferma.
9: Pues
2: necesita cuidado especial,
9: médica.
2: Efectivamente, hay que cambiarle el pañal, él utiliza el pañal, no lo puede hacer por sí mismo. A ver, por favor, Frank, a ver qué pase, Don Ovo, sí que pase, a ver, Don Ovo, a ver,
6: sí.
2: Es esta persona que le voy a poner al teléfono se llama Marta, ¿sí?
6: Es la persona
2: que podría hacerse cargo de usted. Si ella lo autoriza, nosotros podemos permitirle la entrada al país.
6: Yo
2: necesito que hable con ella. Preséntese.
6: Sí, sí, cómo no. Gracias. Señorito, habla Ovo Mirales. Viste que venimos bajando ahorita del avión. Tengo un problemita aquí con las verijas. Se me hincharon. Y
9: ¿sí?
6: Entonces ando mal y Frank me quiere, pues venimos así de prisita, ¿verdad? Ojalá y con usted tengamos la caridad para seguir nuestro paso hasta mi Bolivia. Mire, yo tengo un problema de la orina que se me sale. Pues soy una persona pues un poquito enferma, ¿verdad? Y mis esfínteres no me sirven, pues ya 70 y tantos años, imagínese.
9: ¿Ustedes vienen aquí a México y se van a ir hasta Bolivia?
6: Pues ojalá usted nos diera por ahí posada unos mesecitos en lo que vamos a nuestra embajadita y pues arreglamos el problema. En serio, de próstata, tengo que ir a un medicamento, mi hija está embarazada de su hijo, y
9: ¿sí?
6: Pues con la gracia de Dios encontrarme con personas mexicanas como usted, que son un amor por el apoyo, ¿verdad? Leisha, mi hija y su mujer tuvieron problemas, entonces vinimos de huida. Vinimos,
9: ¿sí?
6: Disculpe, usted tanto problema, pero ya, pues las mujeres se pelearon, tuvimos que salir así. Su hijo no subió en el avión y pues estamos ya acá y Frank pues lo quiero mucho y pues es mi yerno y yo sí me lo quisiera llevar para Bolivia. Ajá. Entonces ojalá y nos pueda dar ahí caridad y ayuda. Mi hija tiene cinco meses de embarazo.
9: Sí.
6: 5 meses.
9: Ajá.
6: Usted va a ser abuelita, ¿no le da gusto?
9: Sí, me da gusto, nada más que yo quisiera saber cómo le voy a hacer para que ustedes puedan pasar para acá.
6: Pues nada más ahorita yo creo que le van a hacer firmar una carta o que la mande allí por la máquina esa del eléctrico y pues nada más que sea nuestra tutora. Yo quisiera que mi nieto fuera como Pedro Infante, mexicano, charro, sombrerudo. Uno ya está aquí de paso, señor. Señito, ¿cuántos años tiene usted?
9: 57.
6: Ah, está bien joven. Está bien joven. No, yo ya estoy más para allá que para acá, ¿verdad? Ya la tierra me reclama. Entonces quiero que mi nieto, pues nazca acá en Guerrero, pues que cante como mariachi, como sea, como el Chavo del Ocho, como el Chavo del Ocho. Sí, usted tiene el Chavo del Ocho, ¿sí, señorito?
9: Pues vamos a ver cómo le hacemos para que los dejen pasar.
6: Mire, yo nomás tengo un rinconcito y de veras no como mucho. Nomás del pañal yo no me puedo alcanzar porque tengo un problema de lumbalgia y pues voy a hacer lo posible también por ayudarme yo, ¿no? Porque pues sí, va a ser penoso, ¿verdad? Sí. Yo no le voy a dar muchas molestias, nada más que me cambiar mis pañales. Yo voy a tratar de hacerlo, traigo una parálisis del lado izquierdo y pero voy a tratar de alcanzarme la cola. Entonces, sí. No se preocupe, digo, un poquito de comida, un poquito, un rinconcito ahí. Y pues no, yo le lavo los trastes, le puedo barrer algo. No soy una persona que no se dé por bien servida. Ajá.
9: Pásame al oficial, por favor.
6: Muchas gracias, señorito, doña Marta. Pues un placer. Y a nombre de todo el gobierno, de todos mis paisanos, de todas las embajadas de Bolivia en el mundo, pues le damos un abrazo fraternal de Bolivia para el mundo. ¿Sí?
9: Sí, gracias.
6: Pues para allá vamos, señorito, que Dios la bendiga, que la Virgen de del Zapote también, y pues por ahí le caemos. ¿Andrés?
9: Sí, gracias.
6: Gracias. Frank, hijo, aquí está tu mamita, hijo.
10: Bueno.
9: Bueno.
10: Entonces, ¿cómo lo podemos hacer?
9: Pues le voy a decir que aquí nos vamos a hacer cargo, pero no nada más es de palabra, ¿o sí?
2: Necesitamos hacer la documentación. A ver, comuníqueme a su madre, por favor.
10: Que diga él.
2: A ver. Bueno.
9: ¿Sí?
2: Nuevamente, licenciado Hernández, señora.
9: ¿Sí?
2: Sí, pudo hablar con la persona boliviana, con Don Ovo.
9: Sí, pude hablar con él.
2: Mire, usted me dirá, oficial Hernández, cuál es el proceso o el procedimiento para que yo sea el tutor de estas dos personas. Primera pregunta, ¿usted sabe sobre la situación de embarazo de su nuera Leisa?
9: Pues usted me acaba de decir que tiene como 6 meses de embarazo. La verdad yo no sé si tenga esa cantidad de embarazo o más.
2: ¿La conoce usted según la primera conversación que tuvimos? ¿Quién es ella? ¿De dónde la conoce usted?
9: No, pues por teléfono. En persona no la conozco.
2: Ah, muy bien. ¿Sabía del embarazo?
9: No sabía del embarazo.
2: ¿Su hijo tiene más hijos aparte del que está esperando?
9: Sí, tiene más hijos.
2: Ah, qué caray. ¿Cree que siga su ejemplo de tener 5 y 15 hijos?
9: No, pero así de esa forma no. Yo tengo 15 hijos, pero del mismo hombre y con mi misma pareja.
2: Ah, entonces, ¿con cuántas parejas su hijo Frank ha tenido hijos?
9: Pues con la que dejó allá, con hijos.
2: Hijo, qué caray. No, hay un problema migratorio bastante delicado. Bueno, ¿qué procede? Necesito, por favor, que venga conmigo acá a la Ciudad de México. Dice que usted está en Guerrero, ¿verdad?
9: Sí.
2: Bueno, necesito que venga, primer punto, con el acta de nacimiento de su hijo Frank. ¿Ok? Posteriormente, como usted se va a hacer responsable de la tutoría tanto de Leisa, tanto de Don Novo, necesitamos lo que es una fianza de 25,000 pesos por cada persona. ¿Qué significa esto? Una fianza de 25,000 por persona, lo que son 50,000 en total. Al momento que estas personas decidan emigrar para Bolivia, en ese momento se le regresa el dinero a usted.
9: Voy a ver si puedo conseguir ese dinero, señor. No sé cuánto tiempo me den para ir a la Ciudad de México, pero yo necesito conseguir ese dinero.
2: Bueno, lo que pasa que ha sido muy difícil comunicarnos con usted. Ellos ya llevan 3 días aquí, como bien lo dijo su hijo. Si no, pues se le va a tener que cobrar pensión. Una pensión de 1,500 pesos por persona por noche.
9: ¿A qué lugar me dirijo? Porque yo podría ir hasta mañana, pero después de mediodía me iría, porque en la mañana tengo otro compromiso ya urgente.
2: Híjole, ¿a qué horas llegaría usted? Mire, nosotros estamos en el aeropuerto de la Ciudad de México, en la terminal número 1. Usted se va a la puerta 8 y allí pide por su servidor, soy el oficial Hernández.
9: ¿Terminal número 1?
2: Terminal 1, exactamente en la puerta 8. Ahora, lo que sí necesito es que pues nos pongamos de acuerdo en la hora en que viene usted, porque hay que llenar ciertos documentos, hay que hacer cierto papeleo. Usted necesita pasar al banco que está aquí en el aeropuerto para que compre usted las fianzas.
9: Mire, yo me voy a ir mañana a las 6 de la mañana, a donde voy a ir a otro asunto que tengo urgente que arreglar.
2: Sí.
9: Y posiblemente yo de ese lugar salga como a la 1 de la tarde.
2: Sí. Sí.
9: De allí me voy a Iguala, Y ahí en Iguala agarro el primer autobús que vaya a México. Posiblemente saldría como a las 3 de la tarde de ahí para allá.
2: Sí, aparte, pues esto ya se le va a cobrar dos noches de alojamiento. Estamos hablando de 7.500 pesos más. Y entre más se tarde, esto va a ir subiendo más.
9: Ay, Dios mío, ¿yo cómo le voy a hacer para conseguir todo ese dinero? Yo no creo poder conseguir ese dinero.
2: Híjole, no me diga. Entonces, ¿qué considera que podamos hacer? ¿Repatriamos?
9: Pero mi hijo es mexicano, no tienen por qué repatriarlo.
2: Ahora, lo que podemos hacer es que hable usted con su hijo, nosotros podemos meterlo mientras a un programa de limpieza del aeropuerto y que lave baños, que limpie pasillos, que haga ciertos actos de limpieza, pero necesito que usted hable con él y que pues usted lo convenza.
9: Pásemelo, porque él tiene que hacer algo por esta burrada.
2: A ver, Frank, ven, te habla tu madre.
10: Sí, bueno.
9: A ver, Pancho, ¿yo de dónde voy a sacar todo ese dinero que te están pidiendo?
10: Pues yo no sé, no tengo dinero, pero no mi tarjeta me la quitaron en el aeropuerto, no me la dejaron pasar, me la rompieron. Yo tengo como $20,000, pero necesito conseguir otra tarjeta, necesito, no sé, Mara pueda conseguir otra tarjeta, hablar, que Marco se haga pasar por mí.
9: No se puede, Pancho, no se pues puede, no porque tienes que dar tu firma.
10: No, eso no importa la firma, no, pues nada más puede hablar por teléfono y y que va al cajero y saca dinero.
9: Pues ahorita voy a hablar con Mara y yo mañana, hasta pasado mañana puedo ir, porque yo mañana no puedo ir, Pancho. ¿Por qué hiciste esto? ¿Para qué te los traes? ¿No te podías venir solo?
10: Pues cómo iba a venir solo, pues, no que ahí los dejara también, no tenía dónde quedarse.
9: Ay, Francisco. Ahora el señor
10: tiene también pañales, porque ya no tengo pañales. Yo lo que traía, el dinero que traía, me lo acabé comprando pañales también.
9: Pues no, el señor de allí dice que te van a poner a hacer aseos ahí en la terminal en lo que yo voy, para que tú cubras los días de alojamiento que tienen ahí. ¿Estás de acuerdo?
10: Pues sí, pues no hay de otra, ¿cómo?
9: Pues entonces dile a él que sí.
10: Yo te lo voy a decir, porque yo no voy a estar aquí, ya llevo 3 días, estoy marcando tu teléfono, nunca me contestas.
9: Pues sí, aquí no me ha salido ninguna, y como a mí Mar acaba de hablar conmigo ahorita y a mí no me dijo nada.
10: Pues ella no sabe, yo también le marqué a ella, pero ella no me contesta, el teléfono está apagado.
9: ¿Y a Laisha? ¿Alicia?
10: Pues se quedó allá con su hermano, yo creo que se fue con su hermano, no te estoy diciendo que tuve un problema. Ay, me aventó el policía. Tú sabes que si a mí me agarran, me van a meter varios tiempos, ¿no? Porque si me van a dejar aquí nomás un mes y ya me van a aventar.
9: ¿No pensaste en tus hijos?
10: Pues sí, pero ¿qué voy a hacer, pues?
9: Pues yo no sé si pueda conseguir los 50,000 pesos que están pidiendo ahí. Ahorita yo le voy a hablar a Mara. Y yo iré hasta pasado mañana, porque tengo que ir yo. ¿No puede ir tu papá?
10: Pues no, quieren contigo. ¿Y papá qué tiene que ver? Y luego se va a enojar. Si yo no voy a querer ir, me va a mandar a la chica. Es como es.
9: Por eso, pero él va a ir conmigo, como quiera.
10: Pues si viene contigo, sí, pues sí, pero quieren a ti, a él no.
9: ¿Y por qué pagar tanto dinero por unas personas que yo...? Pero bueno, ya, tú vas a trabajar para que pagues el alojamiento, yo no puedo.
10: Ok.
2: Pues va a trabajar usted, a ver. Bueno.
9: Bueno.
2: Bueno, señora Marta, entonces él lo vamos a poner a limpiar los pisos. Los baños.
9: Sí, él ya dijo que sí.
2: Sí, es fundamental. La persona de tercera edad, el señor Donovo, ya no trae pañales. Entonces, no sé si pueda traer unos pañales para adulto, por favor.
9: Mañana, pues, el día que vaya, o si no, en algún lugar donde haya para que yo le deposite algo para que compren pañales.
2: Sí, bueno, pues si pueda traer pañales, incluso un pantaloncito, unos calzoncitos, más o menos, porque, pues sí, la situación es deplorable, ¿eh? O sea, el señor está enfermo y pues no trae ningún tipo de equipaje como para poderse cambiar. A ver, Donovo, a ver, venga por favor, dígale qué tipo de ropa necesita para que le traiga.
11: Bueno.
9: Bueno.
11: Necesito unas trucitas, size medianita.
9: Ajá.
11: De algodón, blanca, blancas, por favor. Es que sí, desde que tengo ya están manchadas. Manchaditas, de excremento. Y unos pantalones también, medianitos, de los que tenga por ahí. Jabón para lavar cola y una camisita, porque sí ando ando como oliendo muy feo. Sí, me hace favor. Sí, por favor.
9: Sí, yo te lo llevo para el día que yo vaya.
11: Y una vaselina, porque tengo de aquí de la verija izquierda, tengo rosado, tengo mucho rosado. Y tengo sí, una vaselina, por favor. Muchas gracias, que Dios se lo pague.
9: Sí, gracias a usted.
2: Bueno, entonces le esperamos, pregunta por mí en la puerta 8, ¿sí, por favor?
9: Sí, ¿cómo me dijo su nombre, perdón?
2: Soy el oficial Hernández.
9: ¿Oficial?
2: Hernández.
9: Hernández.
2: Así es. Cuando llegue le voy a hacer una pregunta y espero me la responda.
9: Claro que sí.
2: Le voy a preguntar algo muy sencillo y sí es muy importante que me lo responda. ¿Me puede decir cómo se oye el Panda Show, que es una broma de su hijo?
12: ¡A toda máquina, Macuarra!
2: Martita, es una broma de tu hijo, estás en la radio, ¿no es cierto? Marta, Marta, es una broma de Frank, él está allá en los Estados Unidos. Adelante, Frank, aquí está tu mami.
13: Bueno,
9: te voy a dar unos pasos cuando te vea.
13: ¿Por qué?
9: De la
13: broma, para que se acuerde, frené.
2: Oiga, doña Marta, pero qué corazonzote, pagar fianza y todo para alguien que ni conoce, y aparte usted tiene a su nuera, tiene a sus nietos.
9: Pues sí, por eso, pero llegando aquí iba a ver lo que le iba a hacer.
2: ¿Qué le iba a hacer? Platíqueme.
9: No, cállese, usted no sabe lo que yo le iba a hacer a este hijo de su ¿a qué le digo?
2: Doña Marta, ¿qué le quiere decir a su hijo?
9: Que le voy a decir en cuanto yo lo vea.
2: Oiga,
9: porque pronto voy a ir para allá.
2: Déjele presento a Don Ovo. ¡Don Ovo!
14: Matita, así me va a lavar las talegas.
9: Sí, le voy a dar los calzones, aunque sea agujerados.
14: No, lávame las talegas nomás.
9: Que se las lave Frank, ahí está.
2: Ay, doña Martita, qué linda. Pues Frank, despídase de su mami, adelante.
13: No, pues, mamá, cuídate.
9: Órale, pues.
13: Luego hablamos.
9: Te voy a dar.
2: Doña Martita, le mandamos un beso desde la Ciudad de México y que tenga una buena noche, ¿eh?
9: Sí, gracias.
2: Gracias, bye bye. Frank, dime cómo se oye el Panda Show en North Carolina.
13: A toda máquina, pandita.

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trae esto del álbum de Por qué la demora. Está presentando nuevo sencillo, este que viene siendo prácticamente él mismo con sus tumbados, que se llama Prevenido. Pero pues también hay que revisar el material, ¿eh? Porque todo lo que viene en la promoción nueva en el álbum está chidito. No nada más la de Amapola ha estado buena, o la de Perlas Negras, ¿verdad? O sea, lo que trae Nata ahorita es como una encerrona para crecer musicalmente, aprenderle otras formas de hacer la música.

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4: Y estamos de vuelta contigo. En este jueves estás escuchando las bromitas del Panda Show a través de la cadena más importante del regional mexicano, La Mejor FM, y también por la aplicación de Claro Música todos los martes y todos los jueves. Lo clásico del Panda, esas bromas bien chubidubis, están disponibles para ti. Estamos en todas las plataformas. También quiero invitarte a que te comuniques de todo México al 807-26-3482, desde los Estados Unidos, 855-2611-804, más diversión. Y en este jueves tengo a Linda. Hola, Linda.
5: Hola, Pandita.
4: ¿No crees que tu nombre sea un pleonasmo?
5: Pues sí, yo igual me arrepiento de mi nombre.
4: Oye, Linda, ¿y qué sientes verte al espejo, te miras y digas, ah, chirrión, me llamo Linda y estoy bien chunga? ¿Qué se siente, Linda?
5: No, pues muy bien, ¿no? Porque tan siquiera mi autoestima está un poco arribita, ¿no?
4: ¡Eso, chintrolo! ¡Esa es la Linda! ¿Qué onda, mi Linda? ¿Cómo estás? ¿Cómo te va?
5: Bien, bien, bien.
4: Platícamelo todo. ¿A quién le hablamos?
5: A mi suegra.
4: ¿A tu suegra? Ándale, o sea que ya estás casada.
5: Sí.
4: ¡Qué bueno! La vida ha sido linda contigo. ¿Cómo se llama tu marido?
5: César.
4: ¿Cuánto tiempo con César?
5: 4 años.
4: 4 años. ¿Y tu suegra se llama?
5: Mayra.
4: Mayra. ¿Qué bromita para Mayra, mija?
5: Pues le voy a decir que mi ex vino a buscarme aquí al departamento. Uh-huh. Y que pues me voy a ir con él porque ya no aguanto a su hijo, que no me sirve para nada.
4: ¡No, hombre! Ok, ¿y cómo se llama el ex?
5: Roberto
4: Tototo. Entonces, a ver, tú estás ahorita en tu casa, en tu departamento. Sí. César todavía no llega de trabajar.
5: No, todavía no.
4: Entonces, existe una relación de un chico llamado Roberto. ¿Esta Mayra, tu suegra, se enteró, conoció o supo de Roberto en aquel tiempo?
5: Sí, porque, bueno, de hecho, pues cuando los dejó, bueno, la primera vez que los dejamos, pues él empezó a decirle, no, pues que según ya se fue con Roberto y así, ¿no? O sea, se imaginaba.
4: O sea, ustedes ya tuvieron una separación, César y tú.
5: Ajá, sí.
4: ¿Hace como cuánto?
5: Como unos 6 meses más o menos.
4: Ah, ok, entonces hay antecedentes. ¿Tienes hijos?
5: No.
4: ¿Y eso por qué, Linda? Pues ya 4 años.
5: No.
4: ¿La familia tiene que crecer?
5: No, no.
4: Oye, ¿y si le dices que estás embarazada? Pero de Roberto, ¿sería creíble o no?
5: Pues sí, sería creíble porque, o sea, tiene muy poco que yo me fui con mamá un tiempo porque según estaba mala y eso. Uh-huh. Y igual, pues me fui y tiene como unos 15 días que volví otra vez aquí. Bueno, estaba aquí con mi esposo.
4: Ándale. Okay. Bueno, ¿qué te parece? Mira, tenemos varias líneas para irnos con la broma. Uno es de que efectivamente llegó Roberto y que Roberto pues quiere aferrarse y que lo corra. Esa sería una, pero creo que tenemos elementos para hacer algo más grande. Dos. Sí. Primero comentarle a tu suegra y darle la noticia, doña Marta, suegra, babosa, mensa o tarima pendécuara, como le digas, estoy embarazada. Al momento que le digas que está embarazada, yo creo que va a ser júbilo, alegría. Se va a poner chidísimo porque va a decir, ay, mija, por fin. Pero ahí es donde entras y dices, ¿sabe qué? Pero no es de César, es de Roberto. Y de ahí, pues a partir de ahí, pues ya echamos todo el rollo de que está Roberto y podemos armar la rebambaramba. ¿Por dónde prefieres que nos vayamos?
5: Pues igual, mi esposo también se iba a prestar para eso, ¿no? Como lo quiere mucho y si le pasa algo es como si ella se le quita la vida, ¿no? Entonces, yo estaba hablando ayer con él que según él lo está, bueno, se fue muerta.

0: Espérate, mija. Donde entre el César. Órale, vámonos a la primera, ¿te parece? Le das la noticia que estás embarazada, dejas que se ponga feliz, creo yo, y después nos vamos con tu marido. En directo desde el Panda Call Center, las bromas están en el Panda Show.
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0: Excelente. Sale, échale, linda. ¿Qué edad tienes?
4: Yo 20, 21. Ya.
5: Bueno,
4: señora.
5: Sí, ¿qué pasó?
4: Soy yo, Linda.
5: ¿Qué pasó, Linda?
4: Ay, es que tuve un problema con César.
5: ¿Qué pasó?
4: Pues es que ya ayer tuvimos una discusión porque, pues, yo le había dicho que, pues, que no me, que me sentía mal, ¿no?
5: Ajá.
4: Y pues hoy en, ahorita se acaba de ir porque, pues, hice una prueba de embarazo y estoy embarazada. Pero... Uh-huh. Pues también vino la persona, pues, la de mi ex, que pues es, pues mi ex, la un, bueno, es mi ex el que vino aquí en la casa y pues es bien el hijo. Pues la persona que es, bueno, que vino es mi ex aquí en la casa y César se enojó.
5: ¿La persona que tienes tú, Linda?
4: Que es el papá del hijo, es mi ex.
0: Ya, mi amor, no te pongas nerviosa. A ver, bueno. Habla Roberto. Oiga, sí, nada más para avisarle, mire, su hijo se fue bien enojado, tuvimos un problema serio, lo que pasa que Linda y yo nos embarazamos. Ellos han tenido muchos problemas, yo nada más le voy a pedir un favor. Dígale a su hijo que le baje, porque no sabe con quién se está metiendo.
6: ¡Ay!
0: Linda está bastante nerviosa, así que por favor, dígale al mamarracho de su hijo que se deje de payasadas.
6: ¡Oh, Dios!
0: ¿Estamos?
5: Sí, yo
0: bueno. Ya, Linda, las cosas como son.
4: No, y pues ya, sí, no, señora.
0: Con su moto y todo, ya dile cómo estuvieron las cosas. Tú le echaste ganas,
5: estás,
0: pero nuestro
5: Linda?
0: Amor.
4: Pues es que ya vino por mí, o sea, vino aquí a la casa y pues ya recogí mis cosas y igual ya me fui.
5: Nada más déjale tus cosas ahí, ¿no?
4: Sí, de hecho ya estoy. Sí, ya, de hecho ya estoy con este Roberto. Pero pues igual César se está poniendo muy atrabancado.
0: Y dile a su ruca que enseñe a su hijo a ser hombrecito. Siempre está bien, pidiéndole chicha a su mamá.
5: Sí, mira, yo hablo con él.
4: La verdad, yo ya me había cansado de esa vida y usted bien lo sabe, ¿no? O sea,
5: sí.
4: Ya habíamos tenido muchos problemas, César y yo, y la última vez tú y yo le había dicho que no estaba segura si regresas.
5: Sí, linda. Gracias, doctor,
4: sí.
5: Por todo.
4: Sí.
0: A ver si enseña a su hijo a ser hombre, ruca.
4: Entonces,
0: que
4: pues...
5: Que te vaya bien,
0: hija.
4: Sí, gracias.
0: Ay, me cae que no puede ser. Uno le pregunta... Pues es que...
4: Sí, se la
0: Pero, Linda, te me pusiste muy nerviosa, mija. No, no quedamos que le ibas a decir... Sí. ¿Qué crees? ¡Estoy embarazada! ¡Wow! Para que se pusiera feliz.
4: Pero es que la señora es como que todo como bien relajada, o sea, ni le dice de cosas.
0: No, de eso ya me di cuenta, porque incluso el Roberto hasta le dijo, ruca y todo. Pero bueno, vamos a ver cómo reacciona con César. ¿Qué onda, Césarín? ¿Cómo estás?
7: Bien, bien, aquí, mira.
0: Oye, ¿qué onda con la esposa que tienes, mi rey?
7: ¿De verdad? ¿Ves que se ponga viva?
0: Bueno, pues aquí necesitamos que le eches. Tú imagínate, César, de que realmente Linda te traicionó. O sea, Linda se embarazó, pero no se embarazó de ti, sino de Roberto. Hay antecedentes, es un hombre innombrable, es el exnovio de tu mujer, hay ustedes han tenido problemas de entendimiento, se han separado, etc. Todo eso lo tenemos que utilizar. Entonces tú ahorita, César, te voy a comunicar con tu mamá y le vas a decir, ¿por qué no contestas? Y tú entre enojado, con chillidos y además con mucho, mucho, mucho enojo, pues resultas que muy cínica Linda... Te dijo que se embarazó, una prueba de embarazo y del Pablo, y no solamente es, perdón, del Roberto, y no solamente eso, sino el Roberto ya fue por ella.
7: Pero así de que ya no voy a poder hacerme de él.
0: Sí. Bueno, mira, no necesariamente tienes que chillar, pero lo que trato de transmitirte es que tú imagínate que esto fuera real, no estarías diciéndole, mamá, ¿qué crees?
7: Sí, no.
0: Porque bueno, necesitamos que le eches galleta para ver si tu mamá...

0: la sacamos de esa área tan tranquila. Ok, mi César.
1: Ajá.
0: Ok, pues vamos a darle. En directo desde el Panda Cool Center, las bromas están en el Panda Show.
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9: Bueno.
1: ¿Qué pasó, mamá? Oye, ya tuve pelos con esta linda.
9: Pues me acaban de hablar por teléfono.
1: ¿Quién te habló? Es que estaba ella allá abajo. Y yo le había hecho una prueba de embarazo, pero ella ayer peleé con ella, que me dijo que según no era mío.
9: Ajá, dice que no, a mí también me dijo.
1: Que es de otro güey. Y ya, pues cierta, ya vine por un fierro y ahorita le voy a ir a hacer un de tu casa.
9: Pero es que van a venir aquí a la casa, hasta otra vez.
1: Ay, no, bueno, ahorita voy a ver cómo la arreglo, pero si me las van a pagar, me las van a pagar y más. También vas a ver, mamá, ¿eh?
9: Tú no hagas nada, hijo.
1: ¿Entonces qué hago, mamá? A ver.
9: Pues déjala, pues si no vale la pena, déjala, hijo. ¿Por qué te vas a ensuciar las manos con una mujer que no vale la pena ir a...? Mejor busca a la mamá de tus hijas. Ella me está preguntando por ti, hijo.
1: Sí, no, mamá, mira. Ahorita voy a ver qué hago y ahorita te vuelvo a marcar, ¿vale?
9: Es que este güey ya me marcó y me dijo que no sé qué...
1: Sí, no te preocupes, de esta manera tú no te preocupes. Ahorita yo veo cómo arreglo mis problemas. Es que tampoco se vale todo eso que me hizo ella.
9: ¿Quieres que vaya a sacar cosas de allá de tu casa?
1: No, mamá, no. La casa está cerrada, creo, ¿no? La dejó ahí. Cerrada.
9: No sé.
1: Es que yo ando manejando acá. Ando acá en Santa Rosa.
9: ¿Con quién estás?
1: Vine a ver un problema. Pero yo voy a arreglar eso. Ahorita voy a arreglar eso. No, me la van a pagar.
9: Pero no vayas a andar tomando, César.
0: Tranquilo. No, a ver. Bueno, señora. Señora, habla Rafa, el amigo de César. Oiga, tranquilícelo. Lo que pasa que está bien enchilado. Bueno, señora, sí, bueno, Marta, tranquilícelo, bueno, porque incluso ya está agarrando cosas. Lo que pasa es que le jugó bien gacho la linda. ¿Puede tranquilizar a su hijo, porfa? Yo estoy aquí con él, pero está bien caliente. Tranquílate, hermano. O sea, la mujer no vale la pena. Si te hizo eso, pero no vayas a hacer algo malo que después te arrepientas. Tranquilícelo, señora, tranquilícelo. Háblele fuerte. Regáñelo. O sea, si la mujer hizo eso, pues ya es su problema, señora.
9: No vale la pena.
0: Pues es lo que yo le estoy diciendo.
9: Que le valga la pena.
0: Efectivamente.
9: Si siempre se lo ha hecho, ya se lo ha hecho, siempre te lo ha hecho, hijo, siempre. ¿Por qué ahora? O sea, y esa vieja lo único que quería era el dinero, siempre quería.
0: Escucha
9: el dinero.
0: A tu mamá, César, ¿qué te hizo hace 6 meses? ¿Qué te hizo, carnal? Reacciona, no vale.
9: Pero, te digo que.
1: Tu madre vas a ver,
0: vas a ir a buscar a nadie.
9: La mamá de tus hijas,
0: señora, regáñalo, por favor. No te me vuelvas loco. No vale la pena. Nadie.
1: Ahorita vas a ver lo que les va a pasar a tus.
0: Entiende, te voy a dar unas cachetadas, César. Ya mira, reacciona, la mujer no vale la pena.
9: Hay mujeres mejores.
1: Sí, pero no, mamá, no, yo la quería mucho, ¿cómo crees?
9: A ver,
1: luego eso no se vale, ¿no?
0: Pero para eso se necesitan dos.
1: Yo voy a ir a despistar mi coraje.
9: ¿Y que vengan aquí a mi casa?
1: No, ahí nadie va a ir, yo te lo voy a arreglar todo esto.
9: O sea, ¿qué? ¿Y que vengan aquí a mi casa?
1: No, el problema es con
0: Doña Marta, está muy loco su César. ¿Me autoriza a darle unas cachetadas para que se tranquilice?
9: Señor, si usted tiene más experiencia, cámbelo, por favor. Yo ya le hablé, no me hace caso.
0: Pues háblele un poquito con más de autoridad, señor. A ver, ven, César, ven.
1: A ver, ¿qué pasó?
0: Cálmate, ya, te doy tus cachetas, cálmate,
9: hijo,
0: ya.
9: No vale la pena. Búscate una mujer que valga la pena, hijo, ya lo que le dije.
1: No.
0: Grítele, señora Marta, grítele. Que se tranquilice.
9: Esa vieja lo que quería de ti nada más era el dinero. Yo te lo quería decir, César, pero nunca me hiciste caso, hijo, nunca me hiciste caso. Ella y su mamá
1: no
9: me hicieron el dinero siempre. Si ella hubiera querido algo bueno contigo, si hubiera sentado contigo, no estás...
0: Igualita la mamá del Modesto, bien oportunista, a mí me hizo lo mismo, te lo dije.
9: ¿De qué se cree ella? ¿De que por qué eso? ¿De que por qué lo hace? ¿Que por conocen a mi mundo? Pues que lo conozcan, pero ellas nunca van a tener una vida estable, nunca van a tener una familia normal, bien.
1: Sí, pero no se vale eso, mamá, la verdad.
9: Y
1: ahorita yo les voy a hacer un...
0: Como la Federica, nunca tiene una vida normal.
1: Vas a ver al te vas a ver más, ¿eh?
0: Ya, tranquilízate.
9: Duele, yo sé que te duele, hijo. Sí, pero te va a doler por un tiempo. Y a mí me vas a doler toda la vida.
0: No, y aparte le digo, doña Marta, le digo una cosa que no le ha dicho su hijo y que no le dijo la linda, ¿le puedo decir qué?
9: ¿Qué?
0: Y le hago una pregunta y me la responde.
9: Sí.
0: Dígame cómo se oye el Panda Show, que es una broma de sus hijos.
5: A toda máquina.
0: Doña Marta, es una broma de Linda y de César.
9: ¡Ay, César, hombre! ¡Ay, César, qué poca madre tiene!
1: ¿Pero es que fue culpa de Linda, eh?
0: Oye, Linda, creo que tu suegra no te tiene muy buen concepto.
6: Sí, ya,
9: pues, ya se enojó.
6: Me dolió.
9: Me dolió.
0: Una
9: cuando está enojada dice muchas cosas, no
0: así como ella. Ajá, sí. No te baja de oportunista, no te baja que solamente el dinero.
5: ¡Mocos, güey!
6: Sí, me gustó.
0: Recuerda que el niño y el bromeado siempre dicen la verdad. Doña Marta, a mí no me gustaría ser Linda, me daría pena ajena. Chale.
9: Ay, no.
0: A ver, chicos, ¿quién pensó la broma? ¿Quién fue, Linda o César? ¿O los dos?
1: Linda.
0: Linda.
9: No, qué bárbaros son, ¿eh?
0: Dile por qué le quisiste hacer la bromita a tu suegra.
9: Qué bárbaros son. A ver, Linda, ¿por qué? Dime.
6: No, porque te dije, era mi mamá bien. O usted. Y pues decidimos que usted, porque si le decía eso a mi mamá, pues iba a decir, está bien, ¿no? Pues
0: era mi mamá usted, o sea, de que se bromeara mi jefa, la de mi marido, pues a la de mi mamá.
9: No manches.
0: Ay, doña Marta, le digo una cosa, creo que tiene toda la razón al momento de no querer a esta hija de la Chilindrina. Es una cínica.
9: No. Y fíjense, cuando me dijo yo todavía, no, pues que esté bien, que le vaya bien, o sea, nunca, hasta ni groserías le dije, pero, ay, ahora estoy, no sé.
0: Oiga, pero déjeme decirle que yo hice el doble papel, hice el papel primero de Roberto, donde traté de, pues, decirle cosas feas, pero nunca usted se molestó, nunca.
9: No, pues porque yo traté de calmarme, de soy muy mal hablada, pero estaba mi niña aquí presente. Y no quería que se
0: quedara. Y después, como amigo de César, por más que le decía, señora, regáñelo y todo, y pórtate bien, hijo. Es un dulce usted.
9: Ay, qué bárbaro.
0: César, despídase de su mami, ándele.
1: Ahí nos vemos, madre. Nada más es para que andes al tiro también.
9: Ay. Cuídense, ya no me anden haciendo esas bromas, por favor.
1: No, ya no.
0: Bueno, pues familia, díganme por favor cómo se oye el Panda Show.

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1: Son las 11 en punto. Son las 11. 27 grados centígrados.

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2: Hijos de Calimán, hijas de la Chilindrina, qué gusto estar con ustedes en esta noche de jueves. Somos el equipo del Panda Show y la invitación a que te pongas en contacto con nosotros y hagas tu bromita si estás por la mejor FM. Multilina sin costo, 807-26-3482, 800 Panditas si estás por Claro Radio en los Estados Unidos, 855-2611-804, en donde estés y con quien estés. Las bromas del Panda Show están aquí y en esta noche estoy en Querétaro, donde estoy por la mejor FM. Ahí está Israel. ¿Qué hubo? Buenas noches.
3: ¿Qué dices, Panda? Buenas noches.
2: ¿Qué haces en la hermosa ciudad de Querétaro, Israelillo?
3: Acá vivo, Panda.
2: Oye, un favorcito, me pide la producción que se quitas el altavoz, por favor, para escucharte más cerquita, más lindo, más todo, ¿ok? Oye, ahí. Platícame, ¿a quién le hablamos? Ahí te escuchas perfecto.
3: Mira, quiero hacerle una broma a mi hija. Yo no la conocía, Panda, yo estuve con su mamá viviendo un tiempo hace más de 20 años. Uh-huh. Nos separamos, tuvimos un problema y ella se fue, pero se fue embarazada.
2: Okay.
3: Y ya después me enteré pues que se había ido con otra persona.
2: Uh-huh.
3: Entonces, ella se fue embarazada y yo nunca volví a saber de ella hasta hace como 3 meses que la encontré en el Face a su mamá y la contacté y me bloqueó. Entonces,
2: La mamá. A ver, pero espérame, un stop. ¿Cómo se llama la mamá, Israel?
3: Se llama Guadalupe.
2: Guadalupe. Ok, ahora, ¿pero cómo está el asunto? ¿Viviste con Guadalupe 20 años? ¿Entendí bien?
3: No, viví con ella hace más de 20 años.
2: Un tiempo, no te casaste con ella,
3: no.
2: Estaban juntos, fueron novios, y así de esa relación surgió un embarazo. Ahora, ajá, ¿te enteraste de que estaba embarazada o fue después de que rompieron?
3: No, me enteré que estaba embarazada, o sea, de hecho yo la llevé al doctor y ahí nos dieron la noticia los dos.
2: Ok, entonces, pero estando embarazados, Guadalupe, ¿y tú qué pasó? ¿Por qué se separaron?
3: Pues tuvimos un problema, pues, bueno, no lo quiero decir.
2: No, ni que yo ni yo te lo estoy preguntando, nada más hubo un problema difícil que esto ocasionó la separación.
3: Exacto.
2: Entonces ella se quedó embarazada y cada quien hizo su vida.
3: Sí, ella se fue con otra persona que es ahora su esposo.
2: Uh-huh.
3: Pero ella ya iba embarazada.
2: Ok, pasaron los años. ¿A ti te entró la curiosidad y la localizaste por Face a Guadalupe, a tu ex?
3: Sí, bueno, yo desde que supe que estaba embarazada, pero ella se fue, nunca me dijo nada y nos dejamos, pues. Pero nunca imaginé que se iba a ir. Entonces, yo desde ese tiempo yo la busqué y la buscaba con amigas de ella. Y
2: la busqué hasta debajo de la cama y encontré. Oye, ¿y qué edad tiene tu hija actualmente?
3: Tiene 20 años, va a cumplir 21 en noviembre.
2: ¿Y cómo se llama tu hijita?
3: Elisette.
2: Oye, ¿y ya se conocen? ¿Ya se vieron?
3: Ya van 3 ocasiones que nos vimos. La primera fue cuando nos hicimos la prueba.
2: Hasta hubo prueba de chingonguya, de todo, de ADN. Ay, mira. Oye, ¿y qué se siente conocer un hijo después de tantos años, Israel?
3: Pues bien padre, Panda. Yo desde cuándo quería conocerla.
2: ¿Te puedo hacer una pregunta difícil?
3: Dime.
2: ¿Por qué decides contactar a la ex? ¿Tenías un hueco, una necesidad de rascarle el pasado? ¿Por qué localizaste a la ex y viste a la hija? ¿Qué te motivó a hacer eso? Digo, está bien, nada más quiero saber por qué.
3: Porque siempre la busqué, o sea, siempre tuve esa inquietud de conocerla.
2: ¿Y cómo lo tomó Elizabeth cuando les dijeron, sí, positivo, que ella, qué tal está?
3: Elizabeth.
2: Ah, perdón, Elizabeth.
3: Ajá. Mira, yo no no se lo dije directamente, tardé días en decírselo. Uh-huh. Y porque yo de un principio le dije que no, que había salido negativo, porque había hablado yo con su mamá y su mamá me dijo que tenía problemas con su esposo por esta situación. Pero uh-huh. Yo no se lo dije directamente, o sea, sí salió positivo, sino se lo fui diciendo poco a poco. Y hasta que llegó el momento que le dije, ¿sabes qué? Pues sí. Y si eres mi hija, y tengo la hoja, tengo el sobre cerrado, y el día que quieras te lo entrego, y pues que lo veas. Me dijo, no, ya no es necesario. Entonces, como ella habló con su mamá antes de hacer la prueba, la mamá le negó todo, le dijo que no, y poco a poco pues le fue sacando a la mamá, y la mamá hasta que le confesó que sí, que yo era su papá, y que había vivido conmigo, y ya le contó toda la verdad.
2: No manches, tu historia parece una historia de la Rosa de Guadalupe. Me cae. Oye, y bueno, ¿y qué bromita para Elizabeth? Tu hija oficialmente.
3: Bueno, pues mira, quiero decirle que me hablaron del laboratorio. Ahora sí que no sé cómo manejarlo, ahí es que tú me digas.
2: A ver.
3: Que me hablaron del laboratorio y que me dijeron que se habían equivocado. Que la prueba es negativa, que no es mi hija y que aparte, pues, detectaron que está embarazada, que tiene 3 meses de embarazo.
4: ¡Oh, Dios!
2: ¡Ah, caray! A ver, creo que el que salió negativo está bueno, pero ¿por qué lo del embarazo? ¿Te ha platicado algo? ¿Tiene pareja? ¿Sí? O
3: Sí, mira, lo que pasa es que luego me hablo con... Bueno, no hablo mucho con ella, mensajeo por WhatsApp. Ajá. Entonces me dice, es que me duele la cabeza, es que estoy mareada, es que tengo ganas de vomitar. O sea, así como síntomas de que está embarazada. Entonces le he dicho, no vayas a salir con que estás embarazada otra vez. No, ¿cómo crees? Yo ahorita no me quiero embarazar.
2: Ah, otra vez, o sea, ya eres abuelo por su parte.
3: Sí, ya tiene un hijo de 4 meses.
2: Ok, ya, no, entonces
3: ya,
2: sí.
3: Ya se juntó con su pareja.
2: Ok, perfecto, pues ya lo tengo. Pues vamos a darle. Es más, ponte bien trucha porque igual hasta te voy a hacer que entres en la primera llamada. Ajá. Improvisando de que estás llamando y ya está. Vamos a darle, señores, buenas noches en directo desde el Panda Goose Center. Las bromas están en tu show.
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11: Excelente.
3: ¿Qué pasó? ¿Qué pasó, hija? ¿Cómo estás? ¿Sí? ¿Qué andas haciendo?
12: Aquí con el deseo
3: del
12: puesto.
3: Ah, ok. Oye, quería hablar contigo, no seas malita. Lo que pasa es que me acaban de hablar hace rato del laboratorio.
12: Ajá.
3: Y los tengo en la línea, nada más que pues querían hablar con nosotros, no sé si voy a juntar la llamada para que escuche, ¿está bien? Para que te vayas a un lugar donde no haya ruido.
12: Sí, aquí estoy.
3: Órale, pues déjame pongo la llamada, ¿eh? Permíteme.
12: Ajá.
3: Bueno.
2: Hay que hacer un coprocultivo, bueno, y un parasitoscópico, sí, pero hay que hacerlo porque es tarde. Bueno.
3: Sí, buenas noches.
2: Sí, señor Israel.
3: Sí, buenas noches. Ya tengo aquí a la persona.
2: Ah, bueno, habla el doctor Márquez. Señor Israel, tengo en la línea a la señorita Elizabeth. Señora Elizabeth.
3: Elisette.
2: Señora Lisette, ¿cómo está usted?
12: Bien, gracias.
2: ¿Sí me escucha?
12: Sí, poquito.
2: Bueno, quería hablar con usted. Usted, el señor Israel, ya hablé con usted. Bueno, antes que nada, les agradezco mucho a nuestro llamado. Le hemos estado localizando, señor Israel. Hemos estado tratando de localizarle porque tenemos dos problemas que urgentemente, como encargado de laboratorio, el doctor Márquez, quien les habla, quería notificarles. Uno, no sé si usted sepa, señora Elisette, que usted tiene 9 semanas de embarazo.
12: No sabía.
2: ¿Está consciente de que está embarazada?
12: No.
2: Bueno, primero, pues, felicitarle. Yo creo que es una gran bendición. ¿Usted es madre?
12: Sí, de 3 meses.
2: ¿3 meses? Wow, sí. Digamos que entonces no respetó mucho la cuarentena, pero bueno, yo creo que está en tiempo y en forma, 9 meses de embarazo, felicidades. Dentro de las noticias buenas y malas, yo le felicito de verdad en nombre de laboratorio que amablemente nos hicieron favor de estar con nosotros. La segunda, lamentablemente, como ustedes saben, tenemos un exceso de trabajo, pero bueno, como encargado de laboratorio, debo decirles que hubo una confusión en la prueba de ADN y está confirmado, es negativo. Se les había notificado que era positivo en el examen de ADN que se les realizó. Y pues sí quería platicarlo con ustedes de una forma directa y personal, pedirles disculpas si ustedes quieren. Podemos hacer sin costo, nuevamente repetir la prueba, pero ya lo tenemos contemplado. Lo hicimos nuevamente, hicimos las pruebas 4 veces y las 4 veces salió negativo. Esto quiere decir que para prueba de ADN de paternidad es negativo. Yo les quiero pedir una disculpa. ¿Consideran ustedes que es necesario que se vuelva a hacer el examen de ADN?
3: Pues tú y Jacob, ¿ves?
12: Pues no sé.
3: Tendríamos que ir nuevamente, ¿verdad?, al laboratorio donde nos presentamos.
2: Sí, es correcto. Yo la verdad es que si ustedes desean nuevamente o tienen la duda de que sean padre e hija y hacer el examen de paternidad, sí me gustaría que fuera una prueba más exacta, porque la prueba que se les tomó posiblemente haya tenido un tipo de contaminación o algo por el cual, digamos, salió negativa esta prueba. Lo que sí, yo quiero recomendarles para que sea no al 99.99%, sino que sea al 100%, es que les hagamos una muestra del escroto. Ahí está comprobado que en realidad, pues, podemos sacar, pues, la prueba con 100% de eficacia. Esa ya es una solución de ustedes. Ustedes lo tienen que platicar, a ver si para ustedes es importante volver a repetir esta prueba. ¿Alguna pregunta que tenga, señora Elisette?
12: Lo de la prueba de embarazo, ahí salió, yo me hice unas pruebas y salieron negativas.
2: Bueno, platíqueme, ¿cuándo se hizo la prueba y bajo qué término? ¿Con prueba de farmacia o cuándo se hizo su prueba con sangre?
12: Prueba
2: con
12: de farmacia y de sangre.
2: ¿Hace cuánto tiempo se lo practicó?
12: Hace un mes.
2: ¿Cuánto tiempo le sacaron la sangre? ¿En ese mismo momento usted la llevó en frasquito?
12: Ahí mismo me lo sacaron, luego.
2: Bueno, pues yo le invito a que venga con nosotros, incluso podemos hacerle nuevamente la prueba de paternidad, como le comentaba, con la muestra del escroto. Nosotros también podemos hacerle el examen de sangre, el examen de saliva, el examen de orina. Si usted tiene alguna duda, ¿usted duda de que esté embarazada?
12: Sí.
2: ¿Ha llegado su periodo?
12: Sí.
2: ¿Será cuestión de que usted hiciera sus cálculos de su ritmo, su periodo, las relaciones con su marido, etcétera? Pero nosotros con gusto le hacemos el examen completamente gratis. Pues yo le agradezco mucho, señor Israel, y a ambos les pido una disculpa muy grande en nombre de nuestro laboratorio, pero bueno, escucho que tienen una relación muy bonita. Yo creo que no es necesario que a través del ADN ustedes, pues, sean padre e hijo. Si tienen una relación, pues pueden, yo creo que, seguir. Y vuelvo a insistir, estamos en la Colonia Centro, en Avenida Zaragoza. Los esperamos con todo gusto para hacer la muestra del escroto, si así lo desean. Muchas gracias, un placer servirles. Gracias.
3: Gracias, buenas noches. Bueno. ¿Cómo ves, hija?
12: Ay, diga, vos estás me puso de nervios.
3: ¿Por qué?
12: Porque la semana de embarazo.
3: pues él debe estar contenta por ese lado, pues vean que...
12: No, es que no puede ser, es muy pronto.
3: Pues ya ves, yo te dije, me decías que te dolía la cabeza, que te mareabas, que tenías ganas de vomitar y todo eso, y me dijiste que no.
12: Verás que me llegó mi regla y me hice pruebas caseras y me hice de sangre y salieron negativos.
3: Sí, es que luego pueden variar. Lo que pasa es que aquí en este laboratorio no sé qué pasó, pero bueno.
12: Bueno, también se confundieron.
3: Pues por eso sería bueno que vayas y que te hagas nuevamente el estudio para ver si estás embarazada. Y pues bueno, de lo del ADN, pues no sé qué piensas.
12: Sí, ya no sé qué piensas. Primera vez en una cosa y después.
3: Y es que pues también pues todos los planes que teníamos, no sé.
12: Y es que mi mamá, ¿para qué me dice que sí y ahora están diciendo que no?
3: Pues es que yo estaba seguro, a mí me dieron el resultado que sí. Por eso pues yo te lo dije. Te digo, no sé, ahorita tú dime pues qué va a pasar, porque pues ya hasta tenía la casa, hace rato la fui a ver. Y quedé mañana de llevarle el depósito y la renta a ese señor.
12: Pues no sé, pues tú dime.
3: No, pues es que necesito que tú me digas, porque pues no sé, a lo mejor y ya no va a ser lo mismo, ¿no? Porque yo la verdad ya me estaba encariñando mucho contigo, pero pues es que si no somos nada igual también, ¿cómo me vas a ver más que nada tú, ¿no? A mí, ¿o va a cambiar algo esto?
12: Pero pues es que si mi mamá me dijo que sí, me entiendo.
3: Pues sí, pero es que también a lo mejor tu mamá se equivocó. ¿Qué te dijo tu mamá?
12: Que si era mi papá, que ella sabía lo que hizo. Uh-huh. Sí, dice que yo estaba embarazada cuando mi papá regresó a Estados Unidos.
3: Uh-huh.
12: Dijo que sí.
3: Pues es que la verdad, pues sí, pues yo no quiero tampoco ilusionarme con alguien que no es de mi sangre. ¿Me entiendes?
12: Sí.
3: Y eso, yo creo que también a ti te pasaría igual, ¿no? Porque...
12: Ajá.
3: Pues me has recalcado mucho que pues que a tu papá lo quieres, ahora sí que realmente a tu papá sí lo quieres, y a mí pues yo soy un extraño que llegué a tu vida, ¿no? ¿Cómo ves? Pues es que yo ya me había encariñado también con el bebé, yo ya me había hecho ilusiones, ya lo había presumido por todos lados, que mi nieto esto y lo otro, y imagínate ahorita.
12: ¿Hacemos la prueba otra vez entonces?
3: Pues es que no creo que tenga caso. ¿Ya para qué? Nos desgastamos, ¿no?
12: Pues ya que ya me había ilusionado, pero pues...
2: Sí, señor Israel, nuevamente soy yo. Le estaba marcando varias veces. Sí. Qué bueno que me contestó. Mire, tienen oportunidad, estaba revisando el calendario para ver si pueden venir. No sé si pueda usted hablar con su hija.
3: Pues aquí la línea de hecho.
2: Ah, la tiene. Elisette, doctor Márquez, sí. Nuevamente. No sé si puedas venir con nosotros para hacerle las pruebas nuevamente del ADN con la prueba de escroto y también hacer la prueba de embarazo. El examen que te hiciste fue sanguíneo y fue con prueba de farmacia, ¿verdad?
12: Sí, fueron con nosotros.
2: Ok, ¿no te hicieron en laboratorio la prueba del tostón?
12: Ay, no.
2: Porque la prueba del tostón es 99.99 segura. Es cuando hay dudas de embarazo, es la que prácticamente sale al 100%. Yo creo que puedes ir con tu ginecólogo, puedes ir al laboratorio o con nosotros. Lo haríamos completamente gratis por esta situación que hemos platicado. Y la prueba del tostón no falla. Por favor, señor Israel y Elisette, cuando vengan, pregunten por mí, por el doctor Márquez, y cuando venga les voy a preguntar, ¿cómo se oye el Panda Show, que es una broma?
4: ¡A toda máquina!
2: ¡Fue broma! ¡No es cierto, Elisette, es una broma de tu papi!
9: ¡Es una broma, hija!
2: ¡Estás en las bromas del Panda Show! Oye, es una broma de... Es una broma de bienvenida porque tienes papi nuevo. Oye, Oye, Israel, ¿te ibas a dejar, te ibas a dejar practicar la prueba del escroto?
4: El escroto loco. Me da miedo, panda.
2: Elizabeth, ¿cuándo has estado embarazada? Perdón, Elizabeth, ya, perdón. ¿Nunca te han hecho la prueba del tostón? Híjole, dile por qué le hiciste la bromita, Israel, a tu chiquiringuilla preciosa.
3: Pues porque estoy emocionado, porque la quiero mucho y porque pues ya le dije que le voy a compensar el tiempo que no estuve con ella.
2: Qué bonito. ¿Estás feliz porque finalmente estás con tu papá, Lisette?
12: Sí.
2: ¿Y qué sientes? ¿Me puedes platicar? ¿Me puedes transmitir?
12: Pues se siente bonito, pero a la vez raro, porque pues no esperé que me estuviera pasando eso. O sea, nunca me imaginé que me fuera a pasar eso.
2: Oye, ¿y cuando te dieron el positivo en lo de ADN y cuando viste a tu papá? Bueno, antes que nada sabemos que está medio gacho, ¿no? Está medio feo. ¿Qué? ¿Te lo comiste a besos o no?
12: No.
2: Ay, pero ¿qué tal el de tu marido? Ese sí te lo comes a besos, ¿verdad? Dile, ¿por qué la broma a tu chiquiringuilla, Israel?
3: Porque la quiero mucho y porque estoy contento de haberla encontrado.
2: Qué bueno, me da gusto escucharlos. Felicidades a los dos. Yo creo que han pasado 20 años, pero bueno, pues tienen mucha oportunidad de platicar, de convivir, de disfrutarse. Felicidades a los dos y enhorabuena. Díganme cómo se oye el Panda Show.
3: Gracias.

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0: con el reportero. Oye, bueno, triste, ¿eh? Que vayan a empezar a pelear ahorita en redes sociales. Jorge Medina, la arrolladora. Qué sentido tiene eso? Prudencia, educación, ¿verdad? Abstinencia de opinar. Es que a veces nuestra propia opinión, que no tiene que saberla todo mundo, o sea, no estamos obligados a dar nuestra opinión, pero bueno, Jorge Medina siempre ha sido la neta. El vato tiene humor, tiene sentido del humor, hizo un comentario así como que desde la altura, va, dijo, pues, o sea, la neta, los morros de la arrolladora les falta, dijo. Y no los invito a cantar conmigo porque pues no se me vayan a echar a perder, dice. O sea, de que se les suba pues a los morros que están en la arrolladora, que están consolidándose, pues claro. Y eso le dijeron, se empezaron a discutir ahí en las redes sociales. Y pues no, como que, ¿pa' qué, verdad? O sea, ese tipo de cosas, mejor música, mejor cancioncitas, mejor tiradera, pero pues en el micrófono, loco, en las redes sociales, nomás se hace chisme. ¡Corta!
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2: Quiero recordarte que todos los martes y todos los jueves esas bromas bien shuidubis, esas bromas retro están disponibles para ti. Estamos en todas las plataformas. Lo clásico del Panda. Te acompaño por la mejor FM. Estamos en cadena. Y en esta noche tengo a Marco. ¿Qué hola? ¿Cómo estás?
3: Bien, bien. Aquí tratando de hacer una broma.
2: ¿Qué estás haciendo en Orizaba, Marco?
3: Pues acá vivo con mi familia. De hecho, yo soy de allá del DF.
2: Órale, ¿quién es tu familia?
3: Pues mi esposa, mi hijo y yo.
2: ¿Neta? Oye, ¿cuántos años tienes?
3: Tengo 21.
2: ¿21 ya con mujer y con chilpayate?
3: Ya.
2: ¿Y eso desde cuándo te juntaste? ¿A qué edad fuiste papá? ¿Qué onda?
3: Mira, lo que pasa es que yo viví 10 años con mi tía. Entonces, a la edad de 20 años me junté con mi esposa.
2: ¿Y con cuál tía?
3: A la que le vamos a hacer la broma.
2: Ah, espérame, tengo dos bolitas mágicas, pero adivino, no soy. ¿Y cómo se llama tu tía?
3: Mi tía se llama Angélica.
2: O sea, digamos que la bromeada Angélica es como tu mamá.
3: Ándale, así mero.
2: ¿Y tu mamá y tu papá qué onda?
3: Mi papá tiene varios chamaquillos, entonces pues él ya hizo su vida por otro lado.
2: Órale, todo un panda Zambrano, ¿no? Hijos por todos lados.
3: Sí.
2: ¿Y tu mamá también?
3: No, mi mamá falleció cuando yo tenía 3 años.
2: No me digas.
3: Sí, a la que le vamos a hacer la broma es hermana de mi mamá.
2: Oye, y antes de decidir juntarte con tu chancluda, ¿cómo se llama tu chancluda?
3: Se llama Ángeles.
2: ¿Y Ángeles sí es de Veracruz?
3: Ella sí es acá de Chayotera.
2: Oh, Chayotera, no manches. Cuidado, no te desasquinas. Oye, antes de juntarte con Ángeles, ¿cuántos años viviste con la tía Angélica o con la mamá Angélica?
3: 10 años viví con ella, sí.
2: Ok, ¿y ella vive en dónde?
3: Ahorita está en Pachuca, se pasó para Pachuca.
2: ¿Y dónde vivía antes?
3: Aquí en Orizaba.
2: Ah, ok, también es chayotera.
3: No, ella sí es del DF, pero por cuestiones del trabajo de su esposo, o sea, mi tío, se vinieron a Orizaba.
2: Ah, qué desmorer, o sea, del DF, Pachuca, Orizaba.
3: Sí.
2: O sea que tú caíste.
3: El mundo, pandita.
2: Tú caíste en Orizaba gracias a la tía Angélica.
3: Así es.
2: Y ahí fue tu perdición porque conociste a tu chayotera.
3: Ahí conocí a mi chayotera.
2: ¿Cuánto tiempo llevan juntos?
3: Ahorita llevamos como 1 año y medio. Ay, ya de bien, casado.
2: Bien poquito. ¿Y un escuincle de qué edad?
3: De 6 meses.
2: Bien chiquillo. ¿Y cómo se llama el bebé?
3: Se llama Alex Tomás.
2: Alex Tomás.
3: Sí.
2: El grande, supongo.
3: Sí.
2: Diego, porque después vas a tener otro hijo, entonces va a ser el grande, como siempre, ¿no?
3: Sí.
2: Oye, ¿y qué bromita para mamá Angélica?
3: Ah, pues mira, lo que pasa es que pues ella, bueno, mi tío me ha ofrecido trabajo allá en Pachuca.
2: Pero el esposo de Angélica.
3: Así es.
2: Ajá.
3: Pero lo he platicado con mi esposa y ella no se quiere ir. Entonces, yo ya le dije a mi tía, ¿sabes qué? Pues déjame hablarlo bien con mi esposa, porque no quiere, no la convenzo. Entonces, okay. Aquí la bromita es, pues hablarle así como bien preocupado y decir, ¿sabes qué? Es que la neta me están corriendo de aquí, el papá de mi esposa, porque porque me cachó con otra mujer.
2: ¡No manches! ¿Cómo se llama el suegro?
3: Se llama Julio.
2: Oye, ¿y te cachó Julio en plena movida en algún lugar, en mensajes?
3: Ajá,
2: ¿cómo fue la supuesta?
3: Que yo iba caminando en la calle con mi uniforme de Telcel, porque se supone que yo trabajo ahí, y en vez de trabajar estoy de con otra chava.
2: Oye, ¿y este Telcel dónde queda? ¿Supuestamente en qué calle o en qué zona de Orizaba?
3: Es en el centro de Orizaba.
2: Ok, entonces esto sucede en el centro de Orizaba, tú... Ajá. Trabajas en esta tienda Telcel, se te hizo fácil, yo iba pasando por la calle, don Julio, y te vio con una señorita dándote besitos y abracitos.
3: Ándale.
2: Ok, sí, sí. Me parece bien. Entonces, ¿qué? ¿Ya te está corriendo y te vas a ir para allá? Pero Angélica, ¿Ángeles se quiere ir o no o qué?
3: Ángeles no se quiere ir, pero yo me quiero llevar al niño, entonces aquí el que se está poniendo pesado pues es mi suegro, en este caso vas a ser tú.
2: Ok, bueno, entonces yo voy a secundar. Ahora, mi pregunta es, ¿tu esposa podría entrar a la broma como para darle colorcito y rematar? Es que
3: no quiere, panda, es que dice que es muy nerviosa, le va a ganar la risa.
2: ¿Está contigo, Ángeles?
3: Sí, aquí está conmigo.
2: A ver, comunícamela, a ver si la puedo convencer.
3: A ver, aquí está.
2: A ver.
4: Bueno.
2: ¡Ángeles, a los leones! ¿Cómo estás, chayotera?
4: Bien, bien.
2: Oye, ¿cómo te llevas con la tía Angélica?
1: Pues ahorita bien, pero al principio no me quería, porque yo terminé a Marco y de ahí como que le empecé a caer mal. Y ya cuando nos fuimos a vivir juntos, porque le fuimos a dar la noticia un día antes de irnos a vivir juntos, pues ya como que ya le empezó a caer el 20 y ahorita pues nos llevamos pues bien, y es que casi no nos vemos. Pero por eso yo no quiero entrarle en la broma, porque le digo, yo no le quiero volver a caer mal otra vez.
2: Oye, ¿pero qué te hacía caras? ¿O por qué dices que le caías mal en esa época?
3: Sí, le hacía caras y me hablaba mal de ella.
2: Uy, Ángeles, es momento del desquite, chaparrita.
3: Es lo que le digo, pero no quiere.
2: Oye, Angelita, pues ayúdanos un poquito, tal vez no mucho, pero mira... Él va a empezar la broma, yo voy a ser el papá, le voy a estar gritoneando, regañando, lárgate de aquí, no te queremos, bueno, no sé qué más voy a decir. Y que entres un poquito tú chillando y diciendo, no, señores, que es injusto, ¿por qué? Si yo lo quiero tanto, nunca. Pero pues ahí con unos chillillitos y ya, eso sería toda tu intervención.
1: Bueno.
2: ¡Eso, chintrolo, eso! ¡Eso! Nada más un pedacito, ¿te parece?
1: Ajá, sí.
2: Yo te voy a dar el cue como tu papá, te voy a decir, ven para acá, hija, mira, explícale a la señora, y tú nada más... No, sí, no, no, no, no. Y ya, sí, bien poquito. Pues vamos a darle, Marquito, ¿estás listo?
3: Perfecto, sí, pandita.
2: Me encanta cuando las bromas las hacemos en familia, de eso se trata el Panda Show. Muy buenas noches. Vámonos con todo, las bromas están en este instante.
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5: Buenas noches, Panda. Quiero ver si nos puede hacer el favor de mandarnos un saludo aquí desde Zamora, Michoacán, para el George, el Chabelín, para el Freddy, especialmente para el Beto, el Barney, que nos encontramos elaborando aquí en Zamora. Muchas gracias. Me saludas a tu jefa, Panda.
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2: Excelente. ¿Cuántos años tiene tu suegro, Julio? Más o menos.
3: Como 40.
2: Como 40. Muy bien. ¿A qué se dedica?
3: Trabaja en un tiro.
2: ¿Empleado qué?
3: Es encargado. Bueno.
8: ¿Qué pasó, tú, Coco?
3: Bueno, tía.
8: ¿Qué pasó?
3: Oye, tengo una broncota.
8: ¿Por qué?
3: Es que me cerraron acá donde trabajo, en Telcel.
2: Es que mira, lo que tú tienes
3: y no le dije antes.
2: Lo que tú tienes que pensar, bien, mija,
3: que
2: ¿cómo se llama? Lo que tienes que hacer.
3: Pues no le dije que habían cerrado Telcel y me cachó su papá con otra chava.
2: Problemas, pero así es el matrimonio.
8: ¿Quién te cachó con otra chava?
3: Su papá.
8: Ajá.
3: Y ahorita que descansé, vino a hacerme la emoción.
8: ¿Quién?
3: Pues su papá. Ella le dijo a Ángeles. Y me están corriendo, pero no tengo dinero.
8: ¿Cómo que te...? Ay. ¿A dónde vas a ir?
3: Pues me voy a ir a México. Pues ¿a dónde si no tengo a dónde ir?
8: Lo que puedo hacer es comprarte boletos. Porque no tengo forma de salir nada.
3: ¿Cómo?
8: No tengo forma ahorita de salir a depositar a algún lado. Entonces...
2: Marco, ¿de qué forma más quieres que te diga que te retires?
3: Ay, pues...
2: Pues mi hija ya no quiere saber nada de ti, ni nosotros queremos saber nada.
3: Es que ya me está diciendo, y por lo menos quiero despedirme de mi hijo, pero no me deja ni hablar con mi hijo.
8: Yo creo que
2: Ángeles está bien enojada.
3: Es que sí está enojado.
2: Eso lo hubieras pensado antes. Las cosas se piensan antes con la cabeza, pero con la cabeza correcta. ¿Cuántas veces lo platicamos, Marco? ¿Cuántas veces?
3: Señor, perdóneme, pues es que nada más estaba platicando.
2: No estabas platicando. Yo te vi exactamente en el centro y cómo estabas ahí echándote un faje.
3: No. No era para que le dijera a Ángeles.
2: Si es mi hija, ¿cómo no quieres que le diga?
8: Marcos, ya cállate, por Dios.
2: ¿Cómo no quieres que le diga?
8: Pues sí, Marcos, cállate.
2: ¿Cuántas veces
3: es que
2: platicamos?
3: Ya me arruinó la relación, señor.
8: No, lo arruinaste.
2: No. Tú solo arruinaste la relación. Tú solo. Ni siquiera lo pensaste por Alex Tomás, ni siquiera. Tienes un hijo, tienes 6 meses, aquí te hemos brindado todo y tú haciendo tus idioteces. Aquí siempre se te ha apoyado, siempre. Pero ni mi familia, ni yo, ni Ángeles vamos a tolerar que hagas ese tipo de cosas porque aquí no se te ha dado ni brindado eso. Así que te
3: por
2: pido
3: eso no
2: nuevamente...
3: Lo hubiera dicho.
2: ¿Con quién estás hablando?
8: Dile que es tu mamá.
3: Soy mi mamá.
2: A ver, comunícame, por favor.
3: Pásamelo. No, pero pues para qué.
2: No, para plantearle bien.
1: Pásamelo.
3: Ya, tenga.
2: Bueno, habla Julio.
1: Estoy escuchando todo esto, no sé.
2: Mire,
1: ¿qué está pasando realmente?
2: Mire, una cosa muy sencilla, no sé qué le haya platicado su sobrino. ¿Habla Angélica?
1: Así es.
2: Ah, ¿qué tal? Soy Julio. Mire, yo iba pasando exactamente hoy a la 1:00 p.m, ahí por el centro, ya ve que Marco trabaja en la tienda de Telcel, pero resulta que yo iba pasando con uno de mis compadres que tuvimos que ir a hacer una diligencia, y de repente me llamó la atención porque veo a un joven, traía la playera de Telcel, yo volteo a ver y veo y me percato que era Marco. Yo me bajo, lo sigo y resulta que a la vueltecita, exactamente estoy en el centro, ¿verdad? A la vuelta estaba él con una muchacha de color negro ya delgadita, una jovencita, calculo unos 22, 23 años, no sé. Pues se estaban besuqueando ahí, pues toqueteándose, todo. Entonces yo me acerco y le digo, Marco, ¿qué estás haciendo? La aventó, literalmente la aventó. Esta muchacha se echó a correr, y él en lugar de encararme y darme una justificación, ¿qué cree que hizo?
1: No lo sé.
2: Se fue atrás de la muchacha.
1: ¡Ay!
2: Pues por supuesto. Pues yo ahorita tengo el problema. Tuve que platicar con mi hija, porque no puedo tolerar esta situación. Ella está llorando, incluso está aquí con nosotros. Ella no quiere saber nada de él. Le pregunta, ¿yo qué te hice? ¿Qué te hemos hecho tu hijo y yo para que nos faltes de esta forma? Y es la verdad. Nosotros no le hemos faltado, al contrario. A Marco aquí lo único que se le ha hecho es apoyarle. Entonces yo lo que sí le estoy pidiendo es que por favor deje aquí, se le ha apoyado, y que se largue. Es lo único. Mira, aquí tengo a mi hija. A ver, Ángeles, ven. Es la tía Angélica. Pues digo, para que le expliques cómo estás. A ver, ven, hija. No, sé que estás mal, pero ven. Ven, por favor.
1: Bueno. Hola, perdón.
7: Hola, señora.
1: Es que no es posible, la verdad, no es posible que me esté haciendo esto cuando yo nunca le he fallado. Sé que entre usted y claro, yo había problemas, pero aquí yo con él sabe que yo apoyo. No tenía problemas. Yo aquí solamente he tenido apoyo y pues no entiendo por qué Marco me hace esto.
9: Pues yo menos, hija, yo veo sus cosas, ustedes me hablan y yo los veo muy...
1: Dije a Marco que le voy a sacar todas sus cosas porque yo aquí no lo quiero.
9: Bueno, mira, no puedo... Yo sé que lo que hizo está mal, ¿sale? Obviamente por ser mujer, porque tienes un hijo, porque yo tengo hijos, entiendo perfectamente lo que estás sintiendo. Pero tampoco lo puedo dejar, no lo puedo abandonar. Entonces, nada más, pues deja que salga algunas cosas y... para que tenga algún rojo
2: que se vaya con lo indispensable, nada más con lo que llegó, con
1: exacto,
2: lo indispensable.
1: No, de aquí no saca nada, o sea, no se va a llevar nada, porque la verdad yo estoy muy molesta, no lo quiero aquí.
2: Tampoco te pongas así, tampoco.
9: No, hija,
2: te pongas
9: nada
2: así.
9: Más deja que se lleve su ropa. No sé, calzones.
1: No, pues es que ya ahorita, o sea, la verdad estoy muy molesta, no entiendo por qué me hace esto.
9: Okay,
1: ni calzones se va a llevar.
9: Okay.
2: Que seguramente eso lo trae en su ADN por el lado de su padre. A ver, pásame. Bueno.
1: Está bien. Habla la decisión mire. Que toma Ángeles está bien. No quiere saber nada de él, no quiere darle absolutamente nada, está bien. Nada más, pues yo les pido una disculpa por todo esto, no me entiendo qué pasa, pero estoy lejos, no puedo dar la cara en este momento también por él.
2: Mire, doña Angélica, yo creo que con disculpas no vamos a llegar a buen puerto. Aquí se trata de hechos. Yo le voy a decir lo que le dije a Marcos. Este es el resultado del gen que trae por el lado maldito de su padre, ¿sí? Que después que es a lo que se dedicó, a engendrar hijos por todos lados. Y va por el mismo camino, ¿eh? Va por el mismo camino, Marquitos. Lo único que yo le pido es que por favor le diga a Marco que se largue. Si se va con usted a Pachuca, se regresa a la Ciudad de México, a mí me viene valiendo un cacahuate.
1: Ok, ¿me puede comunicar con él, por favor?
2: Marco, ven, y te me largas. Y ya le dije a la señora esa que te educó, pésimo, pésimo que te educó.
1: No saques absolutamente nada y vete de ahí.
3: Pues sí, pero ¿y mi hijo?
1: Pues Marcos, eso lo hubieras pensado antes y al rato lo platicamos.
3: Pero es que no me puedo ir sin mi hijo. Yo me voy a llevar a mi
2: papá.
3: Hijo.
2: Ten hijos por todos lados, Marco. Ten hijos por todos lados.
3: No, con mi papá no se meta.
2: Marco, ¿es la verdad?
3: Ah, por eso, pero pues mi papá, ¿qué?
1: Lo único que vas a ocasionar son más.
2: ¿En eso te estás convirtiendo como tu papá una mala semilla?
1: Marco, ¿sí te puede?
3: No me empuje, ¿por qué me empuja?
2: Te voy a... Entonces no empieces a decir estupideces y a faltarme al respeto. Soy el abuelo de tu hijo.

0: generación, eso es lo que es usted.
1: ¿Me puedo pasar a mi hijo?
0: Y le voy a decir una cosa. Le voy a hacer una pregunta que le hice a Marco y espero usted me la responda como madre sustituta alcahueta. Dígame, ¿cómo se oye el Panda Show?
2: ¡A toda máquina!
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0: ¡Estás en las bromas del Panda Show!
4: Perdón.
0: ¿Dónde está tu tía? Dile por qué le hiciste la bromita, Marco.
4: Perdóname, tía. Lo que pasa es que sabes que te amo, por eso te
0: quiere
4: la
0: quiere llorar y no puede.
1: Ojalá y no me
0: quiere llorar y no.
4: ¿Qué? Perdón, es que pues me acordé de cuando íbamos a México y escuchábamos al Panda y dije, ah, pues no sabe más, para que sepa que siempre la llevo presente conmigo a mi tía.
0: ¿Cómo está la madre sustituta cuarta generación? Bien que le dolió, ¿verdad, Angélica?
1: No me molestó que empezara a hablar así.
0: Marquito, despídase de su segunda madre. Adelante.
4: Te amo, mamá. Y sabes que siempre vas a estar conmigo y pues perdóname por esto.
0: Oye, ¿y tu mamá da dolores de cabeza o no?
4: ¿Eh?
0: ¿Y si tu mamá da dolores de cabeza o no?
4: No.
0: Oye, ¿y con quién estás ahí, Angélica? Que se escuchaba la voz de un hombre que ya también estaba ahí ronroneando.
1: Estaba enojado mi hijo. No, es tu hijo.
0: Órale. Pero bueno, familia, díganme cómo se oye el Panda Show.
4: A todos.

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4: ¿Estás pensando en una nueva pantalla para ver el Mundial? Antes de gastar tu dinero, escucha esta información.
5: Te diremos los resultados del análisis de

0: 49 modelos de pantallas LED y cómo andan de precio.
1: ¿Cuáles ofrecen mejor calidad de imagen? ¿Qué tan importante es el audio? ¿Todas traen garantía? Aquí tenemos las respuestas y los mejores tips para hacer una buena compra.
0: Además, que no te metan gol. Si vas a viajar a una sede del Mundial, ojo, porque junto con la emoción, también aumentan los fraudes.
1: Quédate en Revista del Consumidor Radio y entérate.
0: Juega seguro dentro y fuera de la cancha. ¡Comenzamos! Revista del Consumidor.
1: Si estás pensando ver el Mundial en una nueva pantalla, Profeco te da la información que te ayudará a elegir el modelo más conveniente para tu hogar y economía.
0: Porque la mejor jugada es tu pantalla.
1: El Laboratorio Nacional de Protección al Consumidor analizó 49 pantallas LED de entre 40 y 65 pulgadas.
0: Todos los modelos analizados son Smart TV y permiten conectarse por Wi-Fi a servicios y plataformas de contenidos audiovisuales en línea.
1: Lo que debes saber.
0: Las pantallas LED no necesitan fluorescencia para iluminarse y gracias a ello tienen algunas ventajas. Consumen menos energía, dan más brillo, colores precisos y reproducen videos de formatos avanzados.
1: Actualmente existen tecnologías como OLED, QLED y Mini LED que buscan mejorar el contraste, el color y profundidad de imagen.
0: Ya es común encontrar resolución 4K UHD e incluso 8K para contenidos con muchísimo detalle.
1: Esto las convierte en la opción ideal para deportes, películas, videojuegos o
0: para gritarle al árbitro en ultra alta definición.
1: Aunque la tecnología en pantallas ha cambiado mucho, su objetivo siempre ha sido el mismo:
0: que disfrutes tus contenidos favoritos con la mejor calidad posible.
1: Por eso, el personal del laboratorio realizó una serie de pruebas.
0: ¿Cómo se verificó la calidad de las pantallas?
1: Para revisar la calidad de la imagen, se tomaron en cuenta el color, el contraste, la uniformidad de la imagen en toda la pantalla y el nivel del color negro.
0: Entre más se logre un negro profundo, es mejor calidad de imagen.
1: Por el contrario, los modelos que solo alcanzan un gris oscuro perdieron puntos en su calificación.
0: Para evaluar la calidad de audio, el laboratorio implementó una metodología propia que le permitió identificar la fidelidad y la distorsión del sonido.
1: Aunque la mayoría de las pantallas integra bocinas sencillas por su diseño de delgado, algunas cuentan con conexiones o salidas de audio digital ideales para conectar barras de sonido o teatros en casa.
0: También se evaluó la información comercial porque esta es indispensable en todos los productos que adquirimos.
1: Se revisó que las pantallas presenten en español, entre otros requisitos, marca, modelo, país de origen y voltaje.
0: No puede faltar un instructivo con notas precautorias.
1: Y la garantía debe señalar sus alcances y restricciones.
0: Aquí hubo hallazgos importantes.
1: Casi la mitad de los modelos analizados no cumplieron con todos los elementos para hacer válida la garantía.
0: En 7 pantallas se piden más requisitos de los establecidos para hacerla efectiva.
1: Además, los instructivos de 5 modelos no presentan todos los requisitos de información.
0: En cuanto a los atributos relevantes que presentan las pantallas, se analizaron de forma visual y documental.
1: Se reportan en las tablas de resultados con el fin de ofrecerte más referentes de comparación y que puedas elegir mejor. De los 49 modelos analizados, la mayoría obtuvo una calificación general de muy buena.
0: Esto significa que ofrecen un desempeño ideal para ver televisión abierta en alta definición, películas y contenido en streaming.
1: Incluso, 3 modelos lograron una calificación global de excelente.
0: Y algo interesante es que hasta los modelos con las calificaciones más bajas ofrecen un desempeño aceptable para contenidos básicos y videos por internet.
1: ¿Cómo andan en su relación precio-calidad?
0: Las pantallas de 40 y 43 pulgadas tienen un rango de precios de menos de 3,000 a más de 6,000. La mayoría de ellas calificaron con MB.
1: Los modelos de 50 pulgadas son buenos y muy buenos en calidad. Andan de 4 a 8,000 pesos.
0: De las pantallas de 55 y 58 pulgadas, la más accesible calificó con MB. Cuesta poco más de 5,000 pesos.
1: Las más caras de este tamaño calificaron con excelencia. Una cuesta alrededor de 18 mil pesos y la otra casi 21 mil.
0: De los modelos de 65 pulgadas, el de precio más bajo está en poco más de 8 mil pesos y es muy bueno en calidad.
1: En cambio, otro que obtuvo una calificación menor llega a más de 20 mil pesos.
0: El modelo de 65 pulgadas que logró la excelencia tiene un precio de casi 25 mil pesos.
1: Antes de comprar una pantalla, toma esto en cuenta.
0: Sé honesto, ¿realmente necesitas pagar por atributos adicionales? Porque sí, muchas veces terminamos pagando funciones que nunca usamos.
1: Verifica qué conexiones incluye.
0: Y revisa las apps integradas y servicios de streaming disponibles.
1: Recuerda que algunas plataformas requieren suscripción para funcionar.
0: Tips.
1: Cada característica adicional incrementa el precio de una pantalla. Analiza si usarás todas sus funciones.
0: Solicita que te sellen la garantía. Es indispensable para cualquier reclamo.
1: Fotocopia el recibo de compra. El papel térmico se degrada, se borra y por eso debes contar con una fotocopia o respaldo digital.
0: Analiza si conviene la garantía extendida. Algunas tiendas ofrecen ampliarla.
1: Implica un gasto adicional que, ante una avería, puede incluir la reparación o la sustitución de la pantalla.
0: Para conocer más detalles del estudio de calidad de pantallas LED, así como recomendaciones para instalarla y cuidarla, consulta la revista del consumidor en su versión impresa o digital.
2: Revista del consumidor.
1: Ahora vamos a información interesante y muy útil para evitar caer en fraudes, pues estos son cada vez más sofisticados.
0: Que no te metan gol.
1: Boletos falsos, paquetes turísticos fantasma, reservaciones inexistentes. Cada mundial trae consigo personas que buscan aprovecharse de las y los consumidores.
0: Para evitar caer en engaños, desconfía de las siguientes situaciones.
1: Desconfía de ofertas demasiado buenas para ser verdad. Si un paquete tiene precios exageradamente bajos o te presionan para comprar antes de que se acabe, cuidado.
0: Parques turísticos fantasma que prometen servicios todo incluido, pero que no están confirmados, son parciales o inexistentes.
1: Servicios falsos. Prometen vuelos, hospedaje y entradas, pero al final nada se realiza, no se emiten comprobantes.
0: Y cuidado también con los sitios falsos de internet, mensajes o anuncios que imitan páginas oficiales para robar tus datos personales o bancarios.
1: Otra señal de alerta, personas que se presentan como asesores sin trabajar realmente para una agencia formal.
0: O agencias que solo existen en redes sociales y nunca proporcionan domicilio físico o teléfono fijo, o sea, no existen realmente. Por eso se les dice fantasma.
1: ¿Y cómo puedes protegerte?
0: Primero, verifica la reputación de la agencia. Lee reseñas, investiga opiniones y confirma que esté registrada en el Registro Nacional de Turismo.
1: Cuando vayas a pagar, cerciórate de que utilicen métodos de pago seguros. Nada de transferencias a cuentas personales y monitorea constantemente tus movimientos bancarios.
0: Antes de viajar, confirma directamente con hoteles o aerolíneas que tus reservaciones realmente existan.
1: Y muy importante, lee siempre los términos y condiciones. Las agencias formales explican claramente políticas de cancelación, cambios y devoluciones.
0: Además, guarda todo: correos electrónicos, comprobantes de pago, capturas de pantalla y mensajes. Esta información puede servir como evidencia en caso de fraude.
1: Y si tienes un problema o detectas alguna irregularidad,
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0: En este mundial,
1: no dejes que te metan gol. 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
3: voy por
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0: 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Son las 12 en punto. Las 12, 27 grados centígrados.

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0: 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La una en punto. La una.

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6: Son las 2 en punto. Las 2.

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9: Las 4 en punto. Las 4.

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6: Las 6 en punto. Las 6.

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1: Muy buenos días querida familia, padre Víctor Emilio, servidor y amigo, el mejor día de tu vida hoy, transmitiendo totalmente en vivo desde la mejor 100.1 FM, aquí nomás, viernes 10 de julio del 2026. Que tenga un precioso viernes y desde este momento le digo que tenga un hermoso fin de semana. Que disfrute la vida que Dios nos regala en compañía de su familia. Aproveche para estrechar lazos familiares, aproveche para sacar pendientes y sobre todo para no olvidarse de Dios. Les saludo con mucho cariño, con mucho gusto, de verdad. Es para mí motivo de mucha alegría y satisfacción estar en sintonía con todos ustedes. Gracias por el favor de su atención, gracias por su preferencia. A todas las personas, a todas las familias que siempre nos sintonizan, que nos están escuchando y que esperan este programa todos los días. No lo dicen, de verdad, qué alegría poder escuchar, poder ver esos mensajes, hombre. Gracias, Padre, por la oración, gracias por esta frase, gracias por la reflexión, gracias por sus palabras, me motivan, me alientan, me animan, me ayudan a cuestionarme cómo va mi vida, mi matrimonio, mi familia. En fin, créame que soy un instrumento de Dios y en nombre de Dios aquí estoy para servirles lo que yo pueda hacer y si es de servicio para todos ustedes, qué mejor. Es mi intención. Así, con esa intención venga o con ese gusto vengo de poder servir y colaborar en nombre de Dios para esta gran familia de la radio. Gracias de verdad a todos. Los saludo con gusto. Amigos de Volante, buenos días. ¿Cómo andamos? ¿Todo bien? Los saludo en su taxi, en su carro de ruta, en su autobús, en su microbús. Querido pasaje, los saludo con gusto. ¡Ánimo! Dios los bendiga, que Dios los cuide. Si el chofer va manejando recio, va muy rápido, dígale por favor que le dé más despacito, que le dé más despacio. ¿Por qué? Porque la vida es muy valiosa. Su vida de ustedes pasajeros y la vida de los choferes es muy valiosa, hombre. Y siempre se lo voy a decir, en casa nos están esperando. En casa nos esperan. Dios los bendiga. Los saludo con gusto. Con mucho gusto, ya saben que siempre hago oración por todos ustedes. Amigos trabajadores, igualmente, cualquiera que sea su oficio, su profesión, muchas bendiciones para todos. Los saludo con cariño y aprecio, profundo aprecio, sobre todo los trabajadores de más riesgo. Que les vaya muy bien, encomiéndense a Dios, por favor. Es lo que hacemos aquí desde el programa, pero ya que están en su trabajo, ustedes solitos. El padre Víctor nos dijo, vamos a encomendarnos a Dios, cuídame, Señor. Este trabajo es de mucho riesgo, de mucho peligro. En fin, bendíceme, ayúdame para que todo salga bien y pueda regresar a ver a mi esposa, a mi esposo, a mis hijos. Porque hoy día laboran los dos, ¿eh? Labora el esposo, labora la esposa. Los saludo con gusto. A quienes los llevan a su destino, los saludo también. Un abrazo grande. A todos los estudiantes, hombre, aunque ya estén de vacaciones, también los saludo con gusto. Disfruten de sus vacaciones muy merecidas, pero de vez en cuando pónganse a estudiar, pónganse a leer un libro, hombre. Agarren un libro. Y si es posible, tomen la Biblia, hombre. Un versículo, dos versículos, un capítulo, diario, semanal, no lo sé. Pero lea un poquito de el libro de los libros, hombre. El libro más vendido, la Sagrada Escritura, la Biblia. Léala un poquito. Si es en familia, mejor. Los saludo, queridos estudiantes. Mi cariño siempre con ustedes también. porque en ustedes vemos el futuro del mañana y así es que vamos a pedir mucho por ustedes para que les vaya muy, muy bien siempre. Pues un abrazo a la distancia. Amigos del Rodante, bendiciones para ustedes. Que vendan todo, que vendan mucho. Amigos de los mercados, igualmente, en Tampico, en Madero, en Altamira, en La Puntilla, en todos los lugares donde hay mercados, bendiciones, que les vaya muy, muy bien. Cuídense mucho. Los que tienen alguna tiendita, algún puestecito, los que tienen algún negocio de comida, sea barbacoa, sean carnitas, lo que sea, gorditas, taquitos, lo que sea, que les vaya muy bien. A echarle muchas ganas y a encomendarse a Dios, que Dios me los cuide y que Dios me los proteja siempre. Bueno, hermanos, pues un día también con una noche lluviosa, las calles están mojadas, maneje con cuidado, maneje despacio, por favor. Decía mi abuelita, que en paz descanse, no le busques tres pies al gato, sabiendo que tiene cuatro, ¿verdad? Así es que manejemos con cuidado, hombre, manejemos despacio. Por eso le invito, señora hermosa, le mando un beso con mucho cariño y respeto. Dele la bendición a su esposo antes de que se vayan, a sus hijos igualmente. Pero también dígales, acuérdate, el padre Víctor que pide todos los días por ti, siempre te dice, maneja despacio, maneja despacio. Sí, sí, ya déjame ir, sí, ya sé que eso dice el padre Víctor. No, más que el padre Víctor, Dios te está invitando a manejar despacio, hombre, a manejar despacio. Más vale prevenir que lamentar. Cuidado, cuidado. Pues entonces vamos a nuestra oración. En este viernes 10 de julio, vamos a nuestra oración. Hacemos un poquito de recogimiento. En el nombre del Padre, del Hijo y del Espíritu Santo. Amén. Mi fiel Señor, hoy despierto con mucha esperanza en la mirada y con el cuerpo recargado de energías para empezar una nueva aventura juntos. Gracias, porque puedo despertar y poner todos mis sentidos hacia ti para contemplarte desde la creación, motivando a mi corazón a empezar un día lleno de fe y de muchas buenas nuevas. Gracias, precioso Padre, por este nuevo amanecer lleno de vida, porque me presta salud para poder realizar todas mis actividades sin problemas, porque tengo a mi familia una vez más conmigo, para poder completar mi felicidad en tu presencia. Ellos son parte de la motivación de mis días, para seguir perseverando en tus caminos, y yo diría, después de ti, Señor, mi más grande motivación, mi familia. Bendito Dios, considera con mucho cariño todos los proyectos que tengo en mente para realizarlos con éxito. Pero si tu voluntad tiene un cambio de planes el día de hoy, enséñame a poder seguirte en la obediencia, a poder comprender y entender todo lo que tú haces para mí, porque todo lo podré conseguir si mi confianza se encuentra cimentada en ti. Esta mañana quisiera encomendarte a mis seres queridos, para que bendiga sus vidas y este nuevo día que brilla también brille para ellos, Señor. Con este nuevo amanecer, borra sus culpas por las malas decisiones que tomaron en algún momento, llena sus mentes con la luz de tu rostro para que siempre escojan los mejores caminos para sus beneficios y que nunca olviden ser gratos contigo y humildes de corazón. Misericordioso Señor, te pido de todo corazón por las personas que aún no te conocen, que no tuvieron la oportunidad de que alguien les mostrara tu amor a través de algún abrazo sincero o de una mirada de esperanza. Por aquellos que creen que solo sirven para hacer cosas malas, que esa es la mejor manera de obtener lo que quieren. Que todo lo que suceda en el día de hoy pueda servirme como lección y así aprender más de ti, de lo que prometes y quieres que vayamos formando en nuestras almas. Quiero que sepas, Señor, que con cada amanecer te busco y desde lo secreto deseo vivir siempre en gracia contigo. tener la posibilidad de conocerte un poco más, de amar tu misteriosa divinidad y de fortalecer nuestros lazos de amistad y fraternidad. Padre Celestial, que mi corazón jamás se canse de glorificarte, ni mucho menos hablarte en cada oración, porque tu presencia ha venido hacia mí en el momento preciso de mi debilidad y ahí quiero permanecer por siempre. Dispongo en tus manos este maravilloso día, te pido que me acompañes en cada paso que dé, y si en algún momento caigo, ayúdame a levantarme, porque para ti no existe abismo profundo del cual no nos puedas sacar, porque tu amor siempre gana y hace todo más hermoso. Tu amor siempre gana y hace todo más hermoso. Confío en ti, Dios mío. En el nombre de Jesús. Amén. En el nombre del Padre, del Hijo y del Espíritu Santo. Amén. Para todos los cumpleañeros, los nacidos el 10 de julio, fuerte abrazo, muchas felicidades, Dios los bendiga. Aniversario sacerdotal del presbítero Víctor Arturo Mejía García. Tocayo, muchas felicidades en tu aniversario, Dios te bendiga. Santoral del día, San Cristóbal de Licia, muchas felicidades. Javi, ánimo, vámonos.

0: Exactamente. Muchas gracias, Javi. Buenos días. Hoy está con nosotros Javi Ramírez. Javi Ramírez, amigo, estimado amigo, y que a quien quiero mucho también, igual a su familia, porque su familia todos los días prácticamente se pone en contacto con nosotros, y su hermana desde lejos, sus hermanos de lejos, siempre están al pendiente de Javi. Muy buenos días, Javi, que te vaya bien bonito. Cuídate. La frase del día, hermanos, la frase del día: si quieres la paz, trabaja por la justicia. Si quieres la justicia, defiende la vida. Si quieres la vida, abraza la verdad. Le repito, si quieres la paz, trabaja por la justicia. Si quieres la justicia, defiende la vida. Si quieres la vida, abraza la verdad. Esta frase es de San Juan Pablo II. ¡Qué hermosa! Y nos va a servir para el tema de hoy. Un tema nuevo, un nuevo mensaje del Papa. Estamos con los mensajes del Papa en España. Un nuevo mensaje. Hoy, hablando en el Congreso. ¡Ay, ay, ay! Un mensaje bellísimo, muy bueno, y que me voy a llevar varios días, ¿eh? Pero porque está muy bueno el mensaje que el Papa expresó y nos dio en esa ocasión, ahí en el Congreso. Para ser exactos, este mensaje lo dio el 8 de junio, ahí en España, en el Congreso. Pues de eso vamos a hablar primeramente, Dios. Y esta frase no lo olvide: si quieres la paz, trabaja por la justicia. Si quieres la justicia, defiende la vida. Si quieres la vida, abraza la verdad. Abraza la verdad. Pues amigos, que tengan un día precioso. Empezamos ya de la mejor manera. Fíjese nada más. Empezamos con esta oración. Felicitamos a los cumpleañeros, a los que celebran su santo, las mañanitas que Javi les puso con mucho cariño. Y la frase del día, así es que estamos ya preparaditos, vamos a ir ahorita prácticamente ya a un corte, nada más, hoy el segundo partido, ya lo sabe, porque ayer ya tuvimos un primer ganador, ya Francia está dentro, ya Marruecos ya se fue, pero Francia está. Hoy no sé quién juega, la verdad, pero el que siga está. Ayer Francia 2-0. Así es que si le gusta el fútbol, pues hoy es el segundo partido. Ya es un partido por día nada más. Ahorita ya nada más es un partido por día. Y pues ya quedan muy poquitos partidos. Así es que pues vamos a aprovechar, hombre. A los que nos gusta el fútbol, aprovechemos. Y ustedes que los pueden ver, hombre, yo, ay, con tantas cosas que tengo, a veces por ratitos, un ratito, luego me entero nada más, veo los resultados para decirles a ustedes porque no los veo realmente, un poquitito nada más, porque pues bueno, por lo que tengo, no me eché la chance. Vamos a ir a una pausa. Está usted en el mejor día de tu vida hoy con el padre Víctor Emilio. Buenos días.
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0: Buenos días, ¿cómo estamos? ¿Cómo estamos, querida familia? Les saludo con mucho gusto, padre Víctor Emilio, servidor y amigo, el mejor día de tu vida, hoy, transmitiendo totalmente en vivo desde La Mejor 100.1 FM, aquí nomás. Comenzamos un nuevo discurso del Papa. Encuentro con los miembros del Parlamento Español en el Congreso de los Diputados en Madrid, y esto tuvo lugar un lunes 8 de junio del presente. Y comenzó el Papa así. Es un mensaje contundente, bello, hermoso, con mucho cuidado. De verdad, con mucho amor les dirigió las siguientes palabras. Hasta donde lleguemos, hermanos, aquí me voy a llevar unos 3, 4, 5 días, no lo sé, pero está impresionante. Analicemos y quedémonos con lo que a nosotros nos pueda ayudar en nuestra vida diaria. Presidente del gobierno, presidenta del Congreso de los Diputados, presidente del Senado, presidente del Tribunal Constitucional, presidenta del Tribunal Supremo y del Consejo General del Poder Judicial, miembros del Congreso de los Diputados y del Senado, señoras y señores, agradezco a la señora presidenta sus amables palabras, así como la invitación que la sede apostólica ha recibido con ocasión de mi viaje a este país, así como la deferencia de acogerme en este histórico Palacio de Congreso de los Diputados, ámbito eminente de la vida institucional, jurídica y democrática del Reino de España. Vengo ante todos ustedes como obispo de Roma y pastor de la Iglesia Católica. Desde aquí empieza con mucho cuidado. Con mucho cuidado, con mucha prudencia, porque cada palabra tiene que ser bien puesta y bien dicha. Vengo ante todos ustedes como obispo de Roma y pastor de la Iglesia Católica, consciente de que la misión confiada al sucesor del apóstol Pedro, como principio y fundamento de unidad de los obispos y de los fieles, Lumen Gentium número 23, coloca a la Santa Sede de modo peculiar en diálogo con los pueblos y con los estados. Vengo a dialogar, vengo en paz, vengo a hablarles con el corazón en nombre de Dios. Mi presencia entre ustedes quiere ser un gesto de cercanía hacia España en el marco de la mutua cooperación y una palabra ofrecida desde el servicio a la persona humana. La Iglesia camina con la humanidad. La Iglesia camina con la humanidad, comparte sus esperanzas y sus heridas. La Iglesia camina con la humanidad, comparte sus esperanzas y sus heridas. Escucha los interrogantes de cada época y se deja interpelar por todo lo que concierne a la existencia de los hombres y las mujeres de hoy. ¡Qué belleza, hermanos! Está clarísimo el mensaje que da aquí de la iglesia. La iglesia camina con la humanidad, comparte sus esperanzas y sus heridas, escucha los interrogantes de cada época y se deja interpelar por todo lo que concierne a la existencia de los hombres y las mujeres de hoy. Por eso, cuando se dirige a la vida pública, lo hace respetando la misión propia de las instituciones y la legítima responsabilidad de quienes han recibido el mandato de legislar. Reconoce la autonomía de las realidades terrenas y la distinción entre comunidad eclesial y comunidad política. Y precisamente desde esa conciencia aporta una reflexión nacida del deseo de servir al bien común y de recordar aquello que hace verdaderamente humana la convivencia. En este hemiciclo se da forma jurídica a la convivencia social. Aquí las diferencias se escuchan, se ordenan y cuando es posible se convierten en decisión compartida. Por eso, más allá de la legítima diversidad de posiciones, toda tarea legislativa acaba encontrándose con una pregunta decisiva. ¿Qué concepción de la persona humana inspira las leyes y qué tipo de sociedad construye esas leyes? Por eso, más allá de la legítima diversidad de posiciones, toda tarea legislativa acaba encontrándose con una pregunta decisiva. ¿Qué concepción de la persona humana inspira las leyes y qué tipo de sociedad construye esas leyes? Ante esta cuestión, España posee una memoria particularmente rica. Su identidad geográfica y política se ha ido entretejiendo con una historia en la que la fe y la razón, el arte y el derecho, la tradición y el pensamiento han sabido encontrarse fecundamente. En sus catedrales y universidades, en su literatura inmortal, en sus instituciones jurídicas y en el ánimo mismo de su pueblo, permanece viva una herencia que ha dado forma a un modo de vivir la libertad, practicar la justicia y ordenar la vida común. Decía el Papa, desde las páginas universales del Quijote, donde Cervantes proclamó que la libertad es uno de los más preciosos dones que a los hombres dieron los cielos. Fíjense, desde las páginas universales del Quijote, donde Cervantes proclamó que la libertad es uno de los más preciosos dones que a los hombres dieron los cielos, Don Quijote de la Mancha, hasta la hondura espiritual de Santa Teresa de Ávila, y desde la gran tradición jurídica española hasta la inquietud metafísica de Unamuno, que recordaba que el hombre no se resigna a morir del todo, tomado del sentimiento trágico de la vida número uno, España ha sabido mirar al ser humano como algo más que una pieza del orden social, económico o político. Lo ha reconocido como criatura abierta a la verdad, dotada de libertad y movida por una sed de eternidad que ninguna realidad temporal logra extinguir. En una palabra, como alguien cuya dignidad precede a toda utilidad y a cuyo servicio está sujeta la acción legislativa. Por eso, al hablar hoy de la persona humana, esta memoria conduce naturalmente a Salamanca y al pensamiento que allí maduró. La presencia simbólica en esta sala de los reyes, Isabel y Fernando, remite a aquel momento en que España quedó situada ante responsabilidades históricas de alcance universal. Pocos años después, Salamanca habría de asumir con singular lucidez la reflexión moral y jurídica que ese escenario reclamaba. en aquella sede universitaria, hace 500 años, cuando se abrían nuevos mundos y posibilidades inmensas en las relaciones entre los pueblos, algunos maestros comprendieron que la razón no podía ser invocada para revestir la legitimidad cuanto la fuerza o el interés presentaban como conveniente. Introdujeron así en el discernimiento histórico la pregunta por el valor irreductible de todo ser humano y los límites morales del poder. Dijo el Papa, hay que reconocer que la sociedad y la misma Iglesia no siempre estuvieron a la altura de las intuiciones que encontraban eco en su propia tradición cristiana. El Papa es claro y acepta también lo que la Iglesia no hizo. Hay que reconocer que la sociedad y la misma Iglesia no siempre estuvieron a la altura de las intuiciones que encontraban eco en su propia tradición cristiana. La Iglesia no puede desentenderse de eso, hermanos, ni de otras cosas. Sin embargo, aquel interrogante abrió un horizonte intelectual y moral que desbordó su propio momento histórico. La intuición del totus orbis de una comunidad humana más amplia que cualquier poder particular permitía afirmar la existencia de vínculos jurídicos y morales entre los pueblos. Desde España, la reflexión de la Escuela de Salamanca y de manera particular Fray Francisco de Vitoria, junto con otros dominicos y jesuitas, contribuyó a formar una conciencia jurídica, y moral capaz de recordar que la autoridad lleva siempre consigo una responsabilidad y que todo ser humano debe ser reconocido como sujeto de derechos y deberes. Esto es hermoso, hermanos, y esto es muy importante. Desde Salamanca, y sobre todo de manera particular, Fray Francisco de Vitoria, con otros dominicos, contribuyó a formar una conciencia jurídica y moral capaz de recordar que la autoridad lleva siempre consigo una responsabilidad y que todo ser humano debe ser reconocido como sujeto de derecho y de deberes. Todo ser humano debe ser reconocido como sujeto de derecho y de deberes. Ese anhelo sigue hablando también hoy, que la dignidad y la justicia y el bien común sean la medida de las relaciones sociales, tanto a nivel nacional como a nivel internacional. La dignidad, la justicia y el bien común. Escuchemos, hermanos, la dignidad, la justicia y el bien común sean la medida de las relaciones sociales tanto a nivel nacional como a nivel internacional. Esta es una de las grandes herencias de España, haber unido la acción histórica con la lucidez de la razón moral. Aquella contribución nacida a orillas del Tormes trascendió las aulas y las bibliotecas y llegó a formar parte de una conciencia más amplia, compartida por la comunidad internacional que sigue preguntándose cómo construir la paz sobre el reconocimiento de la persona y no sobre la imposición de la fuerza. Ese legado también vive en estas cortes. Cada vez que el legislador se pregunta cómo hacer que lo posible sea justo, que lo legal sea verdaderamente humano y que la voluntad de la mayoría custodie aquellos bienes que pertenecen a todos y respete aquello que ninguna mayoría puede legítimamente vulnerar. Ese legado, esto también es muy importante, ese legado vive también en estas cortes. Cada vez que el legislador se pregunta cómo hacer lo posible sea justo, que lo legal sea verdaderamente humano y que la voluntad de la mayoría custodie aquellos bienes que pertenecen a todos y respete aquello que ninguna mayoría puede legítimamente vulnerar. Queridos hermanos, qué bien nos va llevando el Papa y cómo nos hace cuestionar, porque a veces la manera de legislar no es esa, no es esa, de respetar lo que sea justo, lo legal, que sea verdaderamente humano, y que la mayoría de la voluntad de la mayoría custodie aquellos bienes que pertenecen a todos y respete aquello que ninguna mayoría puede legítimamente vulnerar. La pregunta salmantina sigue acompañando la tarea de quienes sirven la vida pública. Hoy, los nuevos mundos que se abren ante nosotros ya no se dibujan en los mapas, se despliegan en la técnica, en la economía, en la biomedicina y en el universo digital, donde el poder humano alcanza ámbitos cada vez más delicados de la vida personal y social. Hoy tenemos que estar actualizados, hermanos, y tenemos que cambiar y trabajar muchísimo por la justicia, por el bien común y por la dignidad de las personas. Bueno, hasta aquí voy a dejarle para sacar los saluditos que tenemos. Mañana continuamos, porque falta la parte más importante de este discurso del Papa, hablando, hermanos, ni más ni menos que en el Parlamento Español, encuentro con los miembros del Parlamento Español en el Congreso de los Diputados en Madrid. Impresionante. Quedémonos con esta última parte, el anhelo de hoy, la dignidad, la justicia y el bien común sean la medida de las relaciones sociales, tanto a nivel nacional como a nivel internacional. Dignidad, justicia y bien común. Bueno, pues vamos a ver ahí, hermanos, un alto y mañana continuamos primeramente Dios. Voy con los saluditos en este día, viernes 10 de julio. Muy buenos y bendecidos días, Padre Víctor. Le saludo al Tucán. Bendecido viernes para toda su familia, para su mami, muy en especial, que tenga demasiada salud. Salúdeme a mi gran comadre, la señora Cristi, a su esposo, a mi futura esposa, muy bien, la futura señora de Sánchez, órale, Juanita Ríos Torres, Juanita de los Bocolitos, y claro que sí, padre, que usted cordialmente está usted invitado a la boda, porque usted es el que nos va a casar, primeramente Dios, usted es el que nos va a casar. Ah, mira, pues qué padre, me voy enterando, pero qué bueno. Salúdeme también a Javi Ramírez, a Moisetina, a la pequeña, a Grecia, que Dios los bendiga a todos. Soy el Tucán, sin faltar saludos a mi cuñada Victoria, la hermana de Juanita, sobrina Mariana, señora Lulú, con mucho respeto, que también van a estar invitados a la boda. Muy bien, felicidades Tucán, Dios te bendiga. Bendecido día para Víctor. Saludos para la señora Rocío Pesina Muñoz. Dios te bendiga, mamá. Siempre te ama tu hija Mariana. Muchas gracias. Salud y bendiciones para la familia Pérez Gómez, Pérez Martínez y Gómez Barrón. Saluditos. Buen y bendecido día para Víctor. Oración y bendición para mis hijos Israel, que está enfermo de su columna. Carlos, que llegue con bien a su trabajo. Jesse, a mis nietos Jesús Alejandro, Josué, Luis, Mateo, Alejandrina, Zoe. Pido por ellos muchas bendiciones y para mi fortaleza para seguir adelante con todos estos dolores de piernas. Gracias, Padre, lo escuchamos todos los días. Soy una servidora, Nora Vadillo. Dios le bendiga. Buen día, Padre, bendecido día. Le pido por las necesidades de la familia Martínez, Aguilar, García Martínez, Cantú Martínez, Gallegos Correa, Aguilar Vega, Rodríguez Bueno, Martínez Salas, Salgado Feliciano y Bueno Vega. Gracias, Padre. Buenos días, Padre Víctor. Saludos, don Julio, Rey de las Verduras. Bendecido día, Padre Víctor. Le pido, por favor, por las necesidades de la familia Ochoa Morton, Ochoa Chávez, Ochoa Fernández, Chávez García, Montes Ochoa, Reyes Ochoa, Morton Sosa y Fernández Negretti. Oración por todos los enfermos. Pedimos por Edgar y Mariela, por sus necesidades. Los saludo con cariño. Buenos días, Padre Víctor. Feliz viernes para usted y para su audiencia. Pido por la salud y trabajo mío y de mi familia. Núñez Rubio, Rubio Gómez, Macías Rubio, Romero Rubio. A usted un fuerte abrazo. Gracias por esta semana de reflexión, Saraí. A ustedes, saludos, Padre. Bendiciones para usted también, para mi familia. González Hernández y Atanasio González. Muchas gracias. Bendecido fin de semana, Padre. Dios lo bendiga. por la familia Guerrero Guerrero. Muy bien, Dios los bendiga. Rocío Pesina, buenos días. Por las familias Reyes Martínez de Yazana Ríos, Pineda Pesina, Martínez Pesina y Pesina Muñoz. Buen día, Padre Víctor. Saludos para la familia Alonso Hernández en la colonia habitacional Miramar. Soy Luis Antonio. Excelente viernes. Buenos días, Padre Víctor. Dios los bendiga. Saludo con mucho cariño desde las Tortas Pepes. Muy bien. Mándenos dos con todo, por favor. Dos con todo. Aquí está Javi, que tiene hambre, y también yo, que tengo mucha hambre, hombre. Dos con todo y para llevar. Ánimo.
8: Dame dos para llevar.
0: Eso. Ay, ay, ay. Con cafecito también de una vez. Muy bien. Buenos días, Padre. Por la salud de Berta Leija, Lilia Martínez, Juanita Cruz, Juan Valleza Guzmán, familia Cruz Leija, Echavarría Cruz, Echavarría Solís, Rocha Echavarría. Felicidades al Movimiento Familiar Cristiano, Sector 7, Parroquia San Juan Diego, por su cierre de ciclo el día de mañana. Gracias, Padre Víctor y Padre Chuy, por ser guías para nuestro Sector 7, por su apoyo en cada actividad realizada. Dios los bendiga. Buenos días, Padre Víctor Emilio. Felicidades, excelente introducción e inicio del programa. Gracias por sus bendiciones. Abrazos a la distancia, se despide su servidor Armando González desde Morgan City, Luisiana. Dios los bendiga. Abrazo por el cumpleaños de mi tía Amalia, cumple 79 años, por la salud de Alberto Espinosa, se encuentra delicado, por la señora Rosario, el niño Carlitos, por Juan Pablo, por el trabajo, matrimonios, familia García Muñiz, Rodríguez Ibarra y Rodríguez Hernández Toca. Buenos días, Padre, Dios lo bendiga, muchas bendiciones para usted, para la panadera Danae, todo el día lo escuchamos, muy temprano, panadero Daniel, saluditos, muy bien. Jorge Ibin, saludos, Dios me los bendiga, fuerte abrazo. Ya no me alcanza el tiempo para decir todo, pero Dios me los bendiga. Y a toda su familia, bendiciones. A don Lencho Salierna, de la colonia Aeropuerto, Dios lo bendiga siempre. Buenos días, Padre Víctor. Pido bendiciones también para mi familia. Doy gracias a Dios, andaban de vacaciones y ya regresaron. Muy bien, de Cancún. ¡Oh! Y mis dos cuñados, Rudy también. Muy bien. Compián, Gilberto Medina, familia López Escobedo, mi sobrina, muchas felicidades, bendiciones para ellos y toda mi familia Porras Puente. Dios me los bendiga, fuerte abrazo. Buen día, Padre. Hoy el cielo está de fiesta porque cumpleaños mi suegro Vidal Hernández Reyes, familia Hernández del Ángel, lo recuerda siempre. Buenos días, Padre Víctor. Dios lo bendiga siempre. Muy bien, que Dios lo cuide. Un abrazo grandísimo. Buenos días, saludos desde la perla de la Huasteca, Tantoyuca. Bendiciones a mi hermanita Sofía, a mi madre, que se encuentra haciendo tortillas a mano. Uy, para hacer taquitos, los saludo muy bien, con mucho gusto. Ay, Javi Ramírez, Iker, muchas felicidades. Una felicitación para Iker, que ayer estuvo de cumpleaños. Lo queremos mucho, que lo siga bendiciendo mucho. Le eche muchas ganas en la escuela. Iker, muchas felicidades. Mandan foto, Javi, mandan una foto. Excelente. Buenos días, Padre Víctor. Dios lo bendiga siempre. Le pido oración por mis hijos. Muchas gracias. Gracias, Javi. Dios te bendiga. La bendición de Dios Todopoderoso, Padre, Hijo y Espíritu Santo, descienda sobre ustedes y les acompañe para siempre. Amén. Dios contigo, Dios conmigo y Dios con todos. Tenga usted el mejor día de su vida hoy. ¡Ánimo!
9: ¡Ánimo! ¡Ánimo, Padre Víctor!
0: ¡Ánimo, Iker! ¡Felicidades! ¡Dios te bendiga!

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3: 2 años después, la Fiscalía General de la República ofreció una conferencia de prensa para dar a conocer avances sobre las investigaciones derivadas del secuestro y detención de, ¿quién creen? El Mayo Zambada en julio del 2024. La economía mexicana se ha fortalecido tanto en cifras domésticas como de intercambio comercial con el exterior, que la presidenta Claudia Sheinbaum celebró 12 indicadores que afirman y demuestran que el país está en buen

0: Contrato preferencial al mercado europeo de más de 450 millones de consumidores, pero ¿qué les vamos a vender? La organización Educación con Rumbo advierte que México concluirá el ciclo escolar 2025-2026 sin una evaluación nacional comparable que permita conocer el aprendizaje de los más de 23 millones de estudiantes de educación básica. ¿Cómo los vamos a medir? ¿Cómo vamos a saber qué saben? La Comisión Federal para la Protección contra Riesgos Sanitarios, alias la COFEPRIS, emitió un aviso sobre posibles riesgos a la salud de las personas que utilicen las bolsitas de nicotina que se están metiendo entre los labios de venta en todos lados. Y es nicotina que te eleva la presión arterial y la frecuencia cardíaca, por lo que aumenta el riesgo de enfermedades cardiovasculares y cerebrovasculares. Eso dice COFEPRIS. 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Y en los deportes es oficial, Rafa Márquez, nuevo director técnico de México rumbo al Mundial 2030. Y por cierto, no le va a ir mal, pero que sonría poquito, anda muy serio.
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1: El reportero del barrio y su dramática nota roja. Montes, Montes, Alicantes, Pintos. Oye, capturaron, ¿verdad?, a un individuo que andaba haciendo robo de estampitas del álbum del Mundial en Puebla. Esto es imperdonable. Que caigan todos, todos los que hacen trampa con el Mundial y que me venden estampitas piratas. No, pero se guacha el morro, ¿ah?, que desesperadamente abre un puesto. Ya sabes que hay puestos de venta de revistas, ¿verdad?, y ahí venden las estampitas. A este morro se le prendió el foco. Dijo, ¿qué tal que si voy en la noche, rompo el candado del puesto, ¿verdad?, y empiezo a sacar la merca, encuentro las tarjetas y ya me armé? El morro dijo, ya me armé porque voy a encontrar lo que vienen siendo todas las tarjetas y vámonos. Lo que no contaba es que había una cámara, ¿verdad?, que lo está filmando toda su reprobable acción, ¿verdad? Todo lo que se lleva ahí sale en el video. Y pues el puestito, sí, a lo mejor el puestito estaba inseguro y no debían de haber dejado cosas tan valiosas como las estampitas del Mundial. Miren lo que provocan, ¿verdad?, que un chamaco vaya y rompa ahí todo. Y pues ni modo, torcidote el morro. Y además, o sea, lo dramático es que cuando estaba a punto de arrancarse ya con toda la mercancía, que le llega la patrulla. Y el morro no la había mirado, la patrulla no la había, ya estaba empacando, hasta cerró el puesto. Ah, dijo, aquí le cierro, no vaya a venir un ratero. Y tómala que lo atoran los policías, pero clarito, ¿ah? ¿Eh? Bueno, pues ni hablar, ¿ah? ¿Eh? Para que se vaya alivianando. Oye, qué tragedia en Campeche, ¿verdad? Porque un matrimonio, ¿verdad?, Edith y Panchito, desaparecieron. Bueno, o sea, los secuestraron con violencia. Sus mismas hijas de ellos, ¿verdad?, hicieron un comunicado para la presidenta Sheinbaum y les dijeron, no queremos, presidenta, quedar huerfanitas. No queremos ser esa estadística que dicen que, pues, de los muertos y todo eso. Queremos a papá y a mamá de vuelta. Lamentablemente los encontraron muertos. Edith Ortega, ¿verdad?, y Panchito Rocha Suárez, asesinados brutalmente, primeramente secuestrados y posterior asesinados. Los dejaron en un rancho abandonado los cuerpos, ya los hallaron. Y pues la tristeza de esas muchachitas que se quedan ahora, así como ellas decían, no queremos, no queremos, pues no, pero esta realidad es así y sus papis ya no están con ellos, ¿verdad? Y ahí queda el recuerdo de lo que viene siendo esa carta dirigida a una mandataria, pues que no pudo hacer nada con esto. Y en Tecate, Baja California, el 4 de julio, 4 of July, la fiesta de independencia de los gabachos, pues también hubo cuetazos. Es que los gabachos queman cuetes a lo loco, pero ahí en Tecate, pues lamentablemente fueron de otros cuetazos, de los 9 milímetros, con los que asesinaron a 4 individuos, 2 mujeres, 2 masculinos, en la taquería Mis Tíos de Tecate. Ahí estaban, ¿dónde van con mis tíos? O sea, en la taquería, ¿verdad? ¿Dónde estabas con mis tíos? Oh, pues es la taquería. Y pues sí, la neta, ahí estaban 4 personas, 2 mujeres, 2 masculinos del sexo hombres, ¿verdad? Y pues los balacearon. Y después dijo la fiscal, son del cártel de ese Jalisco. Y quién sabe qué dijo la fiscal, ¿verdad? Pero ya los apañamos, ya están torcidotes, claveles en el tanque. Arranca su proceso por homicidio y delincuencia organizada, portación de fierros exclusivos del Eje Mex. Y pues se chacalearon y al tanque, padre, a ver cuánto les toca. Y pues si se lo comprueban primero, va, porque está que arde. ¡Corta!
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2: 6, 57, 24 grados centígrados.
3: 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Y por cierto, no le va a ir mal, pero que sonría poquito. Anda muy serio.
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5: ¡La mancha! ¡La mancha! ¡La mancha! Y mira nada más, mira nada más. Justin Bieber hace historia. Va a encabezar el cartel del espectáculo del descanso del medio tiempo de la final del Mundial 2026. A ver, espérame. Espectáculo de medio tiempo. ¿Esto es el Super Bowl o qué?
6: Ahora sí, ya anunciaron, vea, el espectáculo del medio tiempo. Es que cuando vas al gabacho, le tienes que hacer como los gabachos y como su Super Bowl. En la final del Mundial hay que hacer show de medio tiempo. Es para que la gente compre más chela y más botana al medio tiempo y meter más anuncios. Porque el medio tiempo, en vez de durar los 15 minutos reglamentarios, ahora va a durar entre 20 y 25 minutos. Minutos, o chanza y hasta la media hora para el show musical. Que ya habían dicho, vea, que iba a estar Shakira cantando el Dai Dai con Burna Boy, Madonna, BTS, y ahora se integra Justin Bieber como cabeza del espectáculo.
5: Y bueno, para toda esa banda, esa banderita que no pudo ir al mundial, ahí vienen partidos en el Estadio Azteca. Y van a estar buenísimos, por ejemplo.
6: El siguiente partido después de la derrota de México contra Inglaterra va a ser el de la jornada 2 de la Liga MX entre Cruz Azul y el Puebla. ¡Hombre, lo mismo! Hasta mejor que ver el Francia-Marruecos.
5: Pero el viernes 24 de julio, otro partido interesante.
6: Ah, el 24 de julio, el mero día de San Juan. Ah, no, ese es en junio con N. El Atlante va a hacer su debut en el Estadio Azteca. Y frente a las Águilas del América, que traen a Guillermo Almada como nuevo director técnico.
5: Pero para que sepan y sea de interés de todos, el Estadio Azteca tendrá las semifinales y la gran final del premundial sub-20 de CONCACAF, que estará otorgando boletos al mundial de lo que viene siendo esta categoría sub-20 en Azerbaiyán y Uzbekistán. Pase directo también a Olímpicos 2028 en LA.
6: Así es, el Estadio Azteca va a tener las semifinales y gran final del premundial sub-20 de CONCACAF. ¡Hombre! Y luego también vienen los clásicos, ¿verdad? El 12 de septiembre, las Águilas del América van a hacer visita, porque el Cruz Azul va a jugar de local en el Estadio Azteca en otra edición del Clásico Joven de la Apertura 2026. Y la siguiente semana va a ser el Clásico de Clásicos. América va a recibir a las Chivas Rayadas de Guadalajara.
5: Y bueno, el Estadio Azteca seguirá siendo escenario importante porque regresa la NFL, padre. Ahí también se vuelve loquita la raza.
6: Así es, carnalito, y también regresa la NFL. Después de 4 años de ausencia, el emparrillado vuelve a la Ciudad de México en el Estadio Azteca. Y pues nos van a engalanar la presencia de los San Francisco 49ers enfrentando a los Minnesota Vikings en partido de temporada regular en el Estadio Azteca. Ah, no, ya no se llama así, ¿verdad? Ahora Estadio Ciudad de... No, tampoco. Estadio Banorte, ese es el oficial. 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
5: Hasta que tengas...

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3: Señoras y señores.
4: Es que empezamos con cumbia, es lo que no se la saben. 7:00 a.m. ya con 3 minutos. Aquí nomás en la mejor FM 100.1. Los saludo con muchísimo gusto. Oye, qué bonito y qué delicioso está el día como para estar mimido. Qué rico está el día para estar mimido. Pero antes de todo este embrollo, vamos a presentar a quién. Ah, bueno, primero me presento yo. Te digo, yo siempre entro como burro. Nunca me presento. La misma que dice y calza, su G de la Garza. Los saludo con muchísimo gusto en este delicioso viernes, día delicioso, día exquisito. Salga con tiempo de su casa para que maneje con precaución, porque recuerde que el pavimento está mojadito y hay que evitar accidentes, cómo no. Y presentamos a quien nos acompaña el día de hoy en los controles técnicos. Él es el único operador que siempre, por siempre y para siempre será
5: operario por siempre. Si volvieran a ser, yo sería temerario por siempre.
4: Es Javi Ramírez, el único operador que sigue creyendo en el Cruz Azul.
6: ¡Y arriba el Cruz Azul!
4: Pero de un cerro, Javi. El único operador que extraña a cierta compañera que estaba en la entrada. El único compañero que tiene un admirador que se llama Rey David y que a veces le trae pan con virote.
7: Llegó la magia, llegó el color, llegó la vida.
4: El otro. Javi, buenos días. Oigan, 10 de julio que estamos celebrando Día Internacional de los Beatles y también es el Día de Apreciación del Capibara o Carpincho. Pero bueno, vamos a decirle capibara, es como que más conocido el nombre. Es el Día Mundial del Gluno, bueno, así dice. Y el santuario corresponde a Santa Amelia o a Santa Amalia, cualquiera de las dos, a Santa Amelmer y a Santa Atocha. Es que sí, se llama Amelber y luego Gea. Sí, de verdad, no es broma. Así dice aquí en el listado. Porque luego me van a empezar a reclamar que ando diciendo malas palabras. No. Así dice. Pero bueno, si tú conoces alguna Amelia o alguna Amalia, dile que esté de manteles largos y la frase del día. Un amigo es uno que lo sabe todo de ti y a pesar de ello te quiere. Y esto es de Elmer Husband. Vaya, vaya, qué bonito. Qué bonito. Oigan, aquí le vamos a poner su asistencia el día de hoy para que lo mande a través del WhatsApp 833-151-1721. Aquí le vamos a poner su asistencia, los que ya vayan al trabajo, los que vayan a llevar a los niños, a lo mejor algún curso de verano. Saludos a Danita, por cierto. Saludos a la señora Lucy, que ya se anda reportando también. Ya vi que ya está escribiendo. Y bueno, en general, que tengan un excelente día y repórtense. Oigan, tema, para que de una vez vayan poniéndose también en contacto con nosotros. Dime cuál es el mejor plan para el viernes. Por ejemplo, hoy está delicioso, ya salió de la chamba, si a mí mira ahí en la casita bien rico con una película, unas palomitas, así bien padre. ¿Cuál sería el plan excelente para hoy viernes? Y antes de irnos a la musiquita, ay, ojalá Javi, pero si supieras toda la ropa que tengo que lavar, todo lo que tengo que doblar. No, no, eso creo que no, ahorita no. Antes de irnos, lo presentamos al único, inigualable. Él es Jaciel Esparza. Eleni, adelante, buenos días.
8: ¿Cómo está? Buenos días, señoras y señores. Plan de viernes en el vacilón a través de la mejor FM 100.1. Y ya lo dijo Javi, lo mejor es... Cuiqui, pero con la ropa en la lavadora, en el patio, en los trastes, oiga, póngase bien buzo, vámonos con más música, Javi, un momento regresamos. Esto está a cargo nada más y nada menos que la madre de todas las bandas, Banda El Recodo, esto se llama La Cama de Piedra. Estás en el vacilón de la mejor, aquí nomás.
9: ¿Qué sabes?

Jaciel están aquí en el vacilón de la mejor FM. Siete con nueve, llegan los Parra. Esto se llama La Sangrona. Quédate con nosotros porque regresamos con el tema del día. Aquí nomás.

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1: Con 19 minutos, aquí nomás en la mejor FM 100.1. Tema del día de hoy: ¿cuál es el mejor plan para el viernes? Mándalo al WhatsApp 833-151-1721. ¿Cuál será el tuyo, Jaciel?
2: El mejor plan de viernes, fíjate, yo les quiero proponer algo para que los dos se pongan al tiro, se pongan creativos y la pasen bien. Ahí te va. Ay. Cada uno tiene que traer 200 pesos en la bolsa.
1: Ese es el presupuesto. No, dice Javi, no, gracias.
2: Ese es el presupuesto inicial, 200 pesos en la bolsa, y uno tiene que sorprender al otro con comida, con un detalle y una actividad para realizar. Así es que se ponen creativos. ¿Sabes qué te dice? Te llevo a la playa, 200 pesos compramos esto y te doy este detallito o un detallón. Y así se ponen creativos y pues sí, ese es un bonito plan, ¿no?
3: Ay, oh, está duro.
2: ¿O no les agrada la idea de poner dinero?
1: Pues no está mal, pero yo creo que... Bueno, no, ok, ese es tu plan, punto para ti, es tu plan. Ok. Lo respetamos, muy bien. A ver, el de Javi es estar con Rey David comiéndose un virote. Es el mejor plan. Ay, ay, ay.
2: Deja que salga, dice Javi.
1: Deja que salga y ahí.
2: Deja que salga el jale.
1: De veras.
4: Desnúcalo.
1: Mentira,
2: dice
1: no
2: de este
1: es.
2: Lado, el mejor plan es una cena romántica con su Jay de la Garza.
1: Ay, qué bonito, pero la verdad yo salgo bien cara, me como 3 pizzas.
2: Sí, la neta sí, come mucho.
1: Como mucho, punto para ti, muy bien. Lucía, adelante. Dice, buenos días, linda su Jay, saludos para todos ahí en cabina, que Dios los bendiga siempre a todos. Gracias señora Luz, igualmente también.
2: Excelente día, señora Lucy.
1: Excelente. Dice, buenos días, Uge, y su hija Ciel. Te mando un beso, soy Luis Antonio. Gracias. Bonito día también
2: Antonio.
1: Para ti.
2: ¿Cuál es tu plan? Un plan que tú tengas para este viernes. El mejor plan de viernes que tú digas. ¿Sabes qué? Esto me late.
1: Fíjate que me agrada mucho la idea. Mi coca no puede faltar. Esas de las de vidrio. No sé que tengan las de vidrio que saben más ricas. No compré una de vidrio.
2: ¿Saben igual tú qué?
1: No sé que tengan, pero saben más ricas. No, sí tienen una explicación. Sí tienen una explicación, okay. Tanto el tema de refresco como el de la cerveza. Ajá. Siempre vas a ver mejor una en botella de vidrio. Siempre.
2: ¿Pero hay cervezas en botella de plástico?
1: Sabes siempre mejor en la de vidrio. Siempre. Y eso sí tiene una explicación lógica porque desprende ciertos minerales, no sé qué rollo. Pero siempre es mejor la de vidrio.
2: Muy bien.
1: En tema de cerveza como en tema de refresco.
2: De la coca,
1: etcétera.
2: La de vidrio.
1: En general. Entonces.
5: Faltó la coca.
1: Qué rico, me hace falta. Sería comprar mi coquita, no puede faltar.
2: Ok, ¿qué más?
1: Unos tacos de cecina o una pizza bien caliente. Es que cuando la agarras y cae el queso.
2: Okay.
1: O si no, unos taquitos llenos de papas.
2: ¿Y en la banqueta o ahí en la tienda?
1: ¡Espérame!
2: ¡Todavía
1: no termino! ¡Todavía no termino!
5: Haz lo que quieras, ya estás grande.
1: Pon el climita. Y ponerme a ver una serie o una película. Ajá. Sabiendo que no tengo ya nada que hacer durante el día. O sea, que no tengo que mandar facturas, que no tengo que, algún detalle.
2: Bañarse.
1: O sea, en general, de trabajo. Sabiendo que ya terminé todo, ahora sí, mira, relajadita, comiendo mis taquitos o mi pizzita, mi coquita, viendo una serie. Ya me vi. Ya me vi.
2: Una aburrida su Jay de la Garza, ¿no? ¡Hombre, qué bárbaro!
1: Ay, no, es que ya después de los 25 ya eso... Eso es la gloria.
2: Mande al 151-1721. ¿Cuál es su mejor plan de viernes? Para que... Oye, yo les tengo otro. Esto se llama sí a todo. Y eso es con tu pareja, con tu amigovio, con tus, no sé, con quien tú quieras.
1: No, pues sí.
2: Y durante 2 horas.
1: No, ay.
2: Durante 2 horas.
1: No, Jaciel con 30 segundos tiene.
2: ¡Cállate! Cada uno va a proponer actividades y el otro lo único que tiene que hacer es responder sí a todo.
1: Ay, en eso nos venga la alegría, o sea.
2: ¿Qué? ¡Está bien! Si te pones creativo, si conviene.
1: No, dame 1,000,000 pesos. No, dame 1,000,000 pesos, dame un carro del año.
2: Duérmete otro rato tú, su
1: Pues si me va a decir que sí a todo, ni modo. Yo voy a aprovechar.
2: Ay, ponte a chambear. Dice de este lado: mi mejor plan sería invitar a cenar a su Jay, chuparle las patas.
1: ¿Qué va?
2: Espérate.
3: Protégeme, Señor, con tu espíritu.
2: Bueno. No, este vato está...
1: ¿Quién sabe?
4: Miren el tamaño de esos huevos.
2: Lo de los 200 pesos no sirve para las chicas, no les gusta gastar. Solo que el hombre pague todo y ver Netflix.
1: No, es que no, o sea, sí. Yo no estoy en contra de eso. Te voy a poner tu efectito. No estoy en contra, jamás.
2: Las mujeres son bien codas, dice.
1: Jamás, no, estás loco. Sí, al final de cuentas una termina bien endeudada después de comprarle las cosas.
2: Elizabeth.
1: Adelante.
6: Hola, buenos días, Sugey y Jaciel.
2: Hola, Elizabeth.
6: Me agrada la idea de Sugey y también la tuya, Jaciel. Pero la verdad, ahorita ya con 30 y siempre prefiero la idea de Sugey. Porque ya cargar 30 y siempre, ya truena la rodilla, duele la espalda, uno anunciando norte.
2: No,
6: ayer no duele la espalda y mire, ya está lloviendo. Ay. Saluditos.
1: Gracias, Eli.
2: ¿Tantito marihuanol y te alivianas?
1: ¿Pero cómo? ¿Ungüentado?
2: Hay una crema que ayuda mucho para los dolores también, es de bergamota.
1: Ay,
2: esa se la puedes untar.
1: ¿Tú la has usado?
2: No, yo no, porque yo estoy chavo, a mí no me duele nada.
1: ¿Seguro?
2: Pero los eso que
1: no
2: están
1: eso
2: grandes,
1: no dijiste en los partidos de Copa, la mejor.
2: Los que están grandes la pueden usar.
1: Por eso, o sea, eso no lo dijiste en Copa, la mejor. ¿Tú has probado esa?
2: ¿Te la has puesto? No.
1: ¿Te la han puesto?
2: Es que esa puede ser de diferentes maneras. Esa va junta porque es crema.
1: Por eso.
2: Si la pueden poner aparte, separado, pues ya es de cada quien, ¿verdad?
1: No, porque te la ponen separado, tu problema es así.
2: Mándala al 1-51-1721. ¿Cuál es el mejor plan de viernes?
1: A ver, adelante, de este lado.
7: ¡Saluditos! ¡Ya se viene la lluvia!
2: Es Gerardo.
7: Muy fuerte.
1: Saludos.
4: La ropa se vino al agua.
1: Me recordé ese del viejo viejo.
2: Sí, yo sé. El cloro y el pinol.
1: Sí, sí, sí. Hay que tener precaución. Es muy cierto lo que dice acá. No dice nombre. Tener precaución ahorita porque sí va a seguir lloviendo. Hay que tener mucha precaución, salir con tiempo de casita para evitar algún tipo de accidente. Seguimos con el tema del día de hoy, pero también te seguimos invitando porque visites la página La Mejor Tampico, porque ahí está publicado algunas fotografías de la megapega de Calcas de ayer con mi querido José Ávila Cherna, que estuvo en el crucero del terminal. Bien padre, mucha gente se dio cita y para muestra un botón, ahí pueden encontrar las fotos. Y si aún no nos sigue a través de las redes sociales, que recuerda, no sé cuántos como La Mejor Tampico, ahí para que le des like, para que compartas y para que estés pendiente de todo lo que sucede a través del 100.1.
2: ¡Eso! Vámonos con más música, Javi. Esto está a cargo de Los Invasores de Nuevo León. Tal vez quiere. Quédate con nosotros porque regresamos con cosas que antes no sabías. Estás en el vacilón aquí nomás.

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1: 20 minutos para las 8 de la mañana, señores. Para los que entran a las 8, pues ya váyanse saliendo de su casa, porque si no, pues no van a llegar, ¿verdad?
2: ¿Y
1: no,
2: sabes?
1: No, por precaución.
3: ¡Mujer! Dice este lado.
2: ¡La ropa, Sabrina! ¡La agua!
3: Buenos días. Y el Tacho manda una foto del cielo azul, cielo nublado.
1: Bueno, mira, azul no.
3: Azul no, oscuro.
1: Sí. No, nublado sí.
4: ¿Ya tomaste café?
1: Bueno, 1-5-1-17-21 de este lado. Escuchamos adelante. Buenos días.
5: Hola, tu gay hermosa. Buenos días. Pues mi mejor plan sería para este viernes. Mandar al niño con la tía, darle dinero a la niña para que se vaya y se compre algo con los abuelos, quedarme con mi esposa viendo una película para después quedarnos bien dormidos, porque la neta ya no damos para más.
3: Yo pensé que iba a decir quicky quick, no, dormidos, dormidos.
1: Es que llegas a una edad donde ya el...
2: ¡Claro!
1: Ya prefieres mejor quedarte mimado.
2: ¡Claro!
3: Sí, la neta.
1: La verdad.
3: Dice, esa pomada es la que usa Jaciel los viernes.
1: La de...
3: La de marihuanol.
1: Ajá, y la otra, la de la...
3: No, esa no.
6: Tu hija, sí, el excelente viernes. Salud para todos. Ya se vino el agua.
1: Dice,
3: la señora Yami, buenos días, Jaciel y Sujei, Jaciel y Javi, aquí escuchándoles desde casita, tomando mi café y seguir acostada. Ah, mira.
1: Ay, qué rico.
3: Qué presumida.
4: ¿Ya tomaste café?
1: Nos presume. Ay, no, en serio. 1-5-1-17-21, a ver.
2: No me para llevar.
1: A ver, terminación 10, adelante.
6: Gracias. Saluditos.
1: Ah, desde hace rato. Muchas gracias, Inge Perales. Adelante, Inge.
7: Buen día, Jaciel. Buen día, Sujei.
3: Hola, buenos días, Inge.
7: El plan para este viernes por la mañana es pasar a Starbucks, al Tim Hortons o al Degas por un café.
1: ¿Qué dice la contadora que pase a pagar la mención, Inge? Que fueron tres. Por favor, número.
3: Tres de 50 pesos.
7: Después de ahí, ir al gimnasio.
3: Tan.
1: Dile que sí, dile que sí.
7: Un par de horas.
1: Ay, estoy un par de horas.
7: Después de ahí, almorzar sanamente.
1: Ay.
3: Los tacos de 5x20.
1: Sí, sí, sí.
7: Después de ahí, ir al trabajo un rato.
3: Vamos, ¿a qué hora se levantó, Inge?
7: Pues es jefe. Y ya por la tarde ir al cine con los boletos que todavía no me dan. A ver, a los Minions.
3: Ese era su rollo.
1: Sí. A ver, uno más.
6: Que no mienta por convivir, hombre. Sea tomar un cafecillo ese de loco por ojalá.
1: Ándale, mentira.
3: El Inge, son las 7, ya hizo chorro de cosas. Espérate, Inge.
1: Dile que sí, después se levantó de su sueño. Dile que sí. Ahí dice, buenos días. Liz, hoy cumple la señora Maite. Ay, sí, es cierto, la señora Maite. No, no nos olvidamos de ella. Échale, que pasen los tucanes.
8: Muchas felicidades en este día tan especial. Que Dios ilumine siempre el camino por donde quiera que vayas. Y que se cumplan todos tus deseos. Con todo cariño va para ti. Las mañanitas alegres.

0: A la señora Maite, que cumple muchísimos años más, que sea un viernes lleno de bendiciones, de regalos, claro. Que lleguen los nietos, los sobrinos, los primos, los hijos, los novios,
1: los vecinos,
0: que le hagan un pachangón.
1: La nuera también, el nuero.
0: Mole, pozole y mondongo.
1: Ah, no, no es nuero, ¿verdad?
0: No, nuero.
1: ¿Cómo es?
0: No me acuerdo, con cuño. Oiga, que la pase bonito, que la lleven a ver, ¿eh?
1: Los encuerados
0: también.
1: Que la lleven a los encuerados.
0: Eso, muchísimas felicidades a la señora Maite. Qué bonito, y que nos invite, ¿sabes? Va a ser algo que nos invite.
1: Ándale, yo llevo la agüita de limón.
0: Yo llevo los
1: encuerados. Ya no tomamos refresco.
0: Ay, ponle una de 3 litros.
1: Llevo el agua y llevo el kilo de limón, ahí que preparen ellos.
0: Todavía.
1: No es cierto. Felicitaciones para la señora Maite, esperemos que se la pase sensacional, que Diosito me la bendiga hoy y siempre, y espero que ya me perdone.
0: ¿Por qué?
1: Luego te cuento, ¿no te acuerdas de hasta que le dediqué la canción de Perdóname? Perdóname, te doy de garantía mi vida, la de Cuisillo.
0: Ya. No, la verdad no me acuerdo, al ratito me cuentas.
1: Pero bueno, felicitaciones a la señora Maite, que se la pase muy, muy bonito.
0: Eso.

Y llegamos al espacio en donde usted... Sí, sí, sí, Adolfito, te llevas las promos de la de esos refrescos, sí, por favor. Por favor. Llegamos al espacio en donde usted... Sí, en donde a usted le toca aprender. Son las cosas que antes no sabías y ahora ya sabes. Son datos que honestamente no te van a servir para nada, pero mínimo para que digas que aprendiste algo en el vacilón. ¿Sabían ustedes que nunca realmente tocas las cosas? ¿Eh? A nivel atómico, los electrones de tu mano y los del objeto se repelen, por lo que siempre están flotando a una distancia diminuta. ¡Ojo ahí! ¡No eres como Matilda tampoco! ¿Qué? ¿Sabían ustedes que el agua pesa 1,000,000 de toneladas? Una nube típica de cúmulos contiene este enorme...

0: Y por último, ¿sabían ustedes que es ilegal tener un... ¿Ya estás buscando eso, verdad, Jaciel?
1: No.
0: ¿Sabían ustedes que es ilegal tener un solo conejillo de indias en Suiza? Como son animales muy sociables, el gobierno suizo considera maltrato tener solo uno para evitar que sufran de soledad. Y hasta aquí, las cosas que antes no sabías y ahora ya sabes, son datos que honestamente no te van a servir para nada, pero mínimo para que digas que aprendiste algo en el vacilón.
1: Oigan, y recuerden que ayer anduvo la Xernita en el crucero Germinal en punto de las 11 de la mañana, señoras y señores. Para que vayan a la página de Facebook y ahí podrán encontrar las fotografías, el after movie de cómo anduvo la Xernita en el crucero Germinal. Y recuerden también una promoción más de La Mejor FM, el micro de La Mejor, donde andaremos de Tampico a Altamira, de Altamira a Tampico, vuelta y vuelta hasta que se acabe el agua, donde tendremos promociones y estaremos dándole el viaje a toda la raza que se suba. Así es que ahí andaremos en el micro de La Mejor. Vámonos con más música, Javi. Esto está a cargo nada más y nada menos que de La Arrolladora. Hoy nomás, si las miradas mataran. Estás en el vacilón y regresamos con la competencia. ¿Quién ganará? ¿Sugey o Jaciel? Aquí nomás.
0: Ahí el otro. Posición número 5 del tope de La Mejor de este fin de semana. Si las miradas mataran. Oye, que sigue todavía con eso de el merequetengue entre Saúl, Julio, claro, y Jorge Medina. Siguen peleando todos estos chamacos.
1: Les voy a mandar un WhatsApp a ver qué
0: onda. Todos los queremos por igual, hombre. Así venimos, aquí nomás.

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7 de la mañana con 59 llega la Treviñosa. Esto se llama La Escuela de Mi Apá. Estás en el vacilón y regresamos con la competencia. ¿Quién ganará? Sujei de la Garza. Oye, estás en el vacilón, aquí nomás. Vámonos.

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1: Hoy nomás, 8 de la mañana con 2 en el vacilón a través de la mejor FM 100.1. Tema del día de hoy, ¿cuál es el mejor plan de viernes? Para que lo mandes al 151-1721. ¿Prefieres quedarte en casa a ver películas con una pizza bien caliente y un refresquito? ¿O prefieres salir a la calle con la novia o con el novio? A ver, ¿qué es lo que dices? 151-1721.
2: Inge, ahí lo veo entonces, ahí lo veo. Pero inscríbase.
3: Buen día, Jaciel, su Gey.
1: Hola, buenos días.
3: Está para estar con la pareja, para echar a pelear los miones. Saludos, buenos días. Oye, aquí, el Super Rolly.
1: Oye, el otro. Ya entendido.
2: Ok. ¿Qué? Voy a echar a pelear. No, está bien, está bien.
1: Dice
4: golosa.
1: Buenos días, Ujey, Jaciel y Javi. ¿En dónde anda el mollito? Anda, no, vente en su casa con el volcán para arriba. Dice, conmigo no batallas, Ujey.
2: Ok, y ajá, sí, a mí también.
1: Tu plan, muy bien, le encanta su plan. Dice, preciosa, mándame un besito del día.
2: Ok, saludos para el licenciado Jorge. ¡Mua! Saludos.
1: Le gusta, muy bien.
2: Muy bien.
1: Dice Inge Perales, me voy a cambiar. Ok, muy bien, muchas gracias.
2: Ok. Ahí está entonces, para que sigan platicando con nosotros, el peloncito, adelante, ¿qué dice?
1: Dice, ya todo se va, Lano, dice, presente, los amo, eso es todo, peloncito.
2: Ay, qué bello.
1: Te queremos, peloncito.
2: Uh-huh. Ay, qué bello.
1: Se anda reportando Liceguías, que le mandamos fuerte abrazo. ¿Dónde anda Liceguías, hombre?
2: No, ¿quién sabe? Bueno, me imagino que va a andar chambeando, ya sabes, a ver qué dice.
3: Good morning, good morning.
1: Liceguías.
3: ¿Qué pasa, su Gey? ¡Mi regalo!
2: ¡Saludos! ¡Cuál regalo, Torbendero!
3: Aquí ando luchando por la justicia, aquí en Popomangos, aquí con los mojondrilos, transmitiendo desde Fraccionamiento Los Mangos. Aquí andamos luchando por la justicia.
1: Muchísimas gracias a los
3: corresponsales. Ya están tapando la alcantarilla por el agua que cayó, pero aquí andamos todo normal.
2: Todo normal, todo
1: gracias.
2: Normal. Se anda ahogando, pero todo normal.
1: A nuestro
2: normal.
1: Reportero.
2: Sí.
1: Que se sacó los zapatos antes de entrar a cualquier lugar.
2: Como que se sacó cada quien, así el hombre.
1: Es que si anda pisando cocodrilos, pues.
2: Cocodrilos.
1: Cocodrilos, pues.
2: Cada quien.
1: Va a ser su manchadero.
2: ¡Vámonos! ¡Adelante, buenos días!
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1: Y en la competencia del vacilón llega Melody. Esto se llama el baile del gorila.
5: Hoy no más.

0: No, pues ya déjala, déjala completa, ya déjala, no sé, cuando quieras.
1: Ya déjala completa, entonces.
0: Melody se va contra Chan.

0: momento se abren los teléfonos en cabina 228-1083-227-0597. ¿Se van por el gorila de Jaciel o por la encantadora de su
1: Sacaste.
0: Ahí dice, no lo digo yo. Adelante, buenos días.
2: ¿Qué onda? ¿Qué rollo?
1: ¿Qué rollo, precioso?
2: Nada más porque la de los gorilas hizo bailar a mis niños y antes de que se bajaran. Vamos a votar por el chango de Jaciel.
0: ¡El chango de Jaciel! ¡Gracias, vecinas!
1: Este vato.
0: Ok, va el primer voto para el chango de Jaciel. A ver, de este lado.
3: Aquí estamos en la trabajación. En la trabajación, pasa aquí nomás, al 10.1.
0: A ver, de este lado.
4: Para el gorila de Jaciel. Está para el gorila de Jaciel.
1: Dos cero, gracias.
5: Buenos días. Aquí es José.
0: Buenos días.
5: Quiero votar por la hermosísima de Sujei.
1: La encantadora de Sujei. Muy bien, 2-1. Muchas gracias.
6: Por la de Sujei.
0: Gracias.
1: Órale, va muy bien.
7: Buen día, niños.
1: Buenos días.
7: Yo voto por el gorilón de Jaciel.
1: No más.
8: Por la de los gorilas, Jaciel. Te manda saludos, Camila, que va a la escuelita.
1: ¡Eso, Cami!
7: ¡Ay,
1: oh,
0: no,
1: man!
0: Muy bien, vamos.
1: 4-2.
9: Con mi amiga Sujei.
0: ¡Gracias, doña Lucy!
1: 4-3.
0: A ver, Isaías, mejor hubieras grabado esa.
1: Sí. Está grabando, le he pensado. Y no,
0: ¿te salía,
1: hombre,
0: más chida esa? Oye.
6: Sí, buenos días.
1: Buenos días.
6: Votamos por la supermaga encantadora de Sujei.
0: Gracias,
1: cuatro,
0: mi vida.
1: 4-4.
7: Por Sujei.
0: Gracias, mi vida.
1: 4-5, gracias.
0: Señora Yami, mande notitas de audio, por favor. De este lado, Martín, mande notitas de audio, mi vida, porfis. A ver, de este lado, adelante.
10: Tigre de la Pedrera, por Sujei.
0: Aquí, Tigre de la Pedrera,
1: va
0: por mí.
1: Cruz Azul,
3: por Jaciel.
0: Vamos a Jaciel.
1: Quítate el voto
11: y pórmelo
0: a mí. Siete, por el gorila.
1: Por el gorila
0: de Jaciel.
1: Por el chango
0: de Jaciel. 5-7. Martín dice que por mí. Me faltan 2 votos nada más. No, pues ya. Ya nadie votó por tu gorila, ¿eh?
1: No,
0: nadie
1: qué
0: quiso votar por tu changuito.
1: 5 minutos más.
0: Hola, pues, si quieres, de aquí a las 9.
1: Ya, preséntala, hombre. Ya cruza Azul y otra vez.
0: Vámonos a cargo de Yandel. Estás encantadora y cazadora. Aquí nomás. Nadie quiso.

8 de la mañana con 12 minutos. Vámonos con más música, Javi. Llega Oscar Iván Treviño. Llegan los chicos de duelo. Esto se llama Para que ya no duela. Posición número 8 del tope de la mejor.

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1: Vamos a bailar.
2: Ya me vi en la fiesta de la señora Maite más a rato. Ya me vi. Ya me vi,
0: baile, baile. 8 de la mañana con 24 en el vacilón a través de la mejor FM.
2: Ay,
0: ay, tu tía. Qué barra. Que lo peor es que sí te creo, suje.
2: Ay, ahora. Señores, seguimos con el tema del día de hoy. ¿Cuál es el mejor plan para el viernes? Oye, pues aprovechando, por ejemplo, el día que está agradable.
0: Ajá.
2: Está agradable para a lo mejor terminando la jornada laboral, llegar a descansar a la casa.
0: Muy bien.
2: Bueno, fíjate que no, a mí me caí bien gordo porque tengo un montón de ropa que lavar y no puedo.
0: Ay, pues es que tú también, hombre. Qué bárbara.
2: Me caí bien gordo.
0: Cuique.
2: No, hombre, cuál travesura, un montón de ropa que lavar, un montón de cosas.
0: Oye, sí es cierto. ¿Me puedes poner a lavar los trastes?
2: Ah, hablando de eso, quiero quemar.
0: ¿A quién? De una vez.
2: Quiero quemar a una personita. Quiero quemar a una personita más o menos como de unos 5 años. ¿Qué? 6 años.
0: Aarón.
2: Aproximadamente. Geraldine. A Geraldine. A porque ver, ya ¿por nos qué? Pasaron el chisme. Ya nos pasaron el chisme. ¿Qué? Que no lava los trastes.
0: ¡Qué bárbara, Geraldine!
2: Pasaron el chisme que no lava los trastes.
0: No,
2: y el señor Mendoza la regañó. Con justa razón.
0: Y punto aparte,
2: para el señor Mendoza.
0: Regáñelo otra vez porque puro 7 se sacó.
2: No, ahí sí no. Sí salió, claro. Salió con mención honorífica la niña. Ahí sí no. No,
0: muy bien.
2: Ahí sí no.
0: ¿Qué le gana, Geraldine, hombre?
2: Ahí sí no. Hay que ayudar en la casa, oiga. A ver, dice Sujecita, yo te he ido a lavar la ropa si quieres para que descanses, amiga. Ay, qué bonito. Muchas gracias.
0: Dice este lado.
2: Pero no les recomiendo porque tengo bastante. Yo tengo tengo bastantes pares de calcetines y ahí tengo.
0: No, esos hay que echarles vinagre, ácido muriático y todo.
2: Lucy.
0: No. Dice, plan de viernes en casa con mi familia, jugar Monopoly, jugar póker o bingo. Muy bien.
2: Ok, el dominó, fíjate que
0: también,
2: a mi viejito
0: le
2: gusta
0: ese.
2: Mucho jugar al dominó.
0: Y más si le pones de 20 pesitos.
2: Anda, o la lotería.
0: La deberíamos lotería armar una lotería.
2: Anda,
0: la lotería de la mejor.
2: Dice de este lado, en carra, hoy, en casa empiernados, dice. Ay, qué padre.
0: Plan imagínate. De viernes, ay, cochino.
2: Dice la señora Lucino, le hace, ya estoy acostumbrada. Bueno, pero es que las mías son otro nivel, señora Lucy, son otro nivel.
3: ¿Ya sabes?
0: Bárbara.
4: Plan para el viernes, pues lo mismo de siempre, trabajar.
0: Oh, ay, qué lana, hombre. Tenía que salir el...
5: La neta. Qué mala vibra traes, maestro.
0: El que siempre chambea, ¿no? Compadre, tienes que agarrarte también tu momento, oye.
2: Sí, tienes que agarrarte tu momento.
0: Sí.
2: Aunque sea en el baño, pero se puede.
0: Plan de viernes, fogata, nada, me se te va a apagar, está lloviendo.
4: Casa, los quehaceres, ir al gimnasio, es cualquier día como, pues como otro.
2: Ah, ir al gimnasio. Mira, todos sus rollos que nos quería decir que va al gimnasio.
0: Sí.
2: Todo su rollo.
0: Dice, si ella te ayuda, mejor yo te la lavo toda.
2: Oh. ¡Ay!
0: El Inge Manuel Hernández.
2: Que lo viera,
0: el Inge.
2: Sí, mira, para ese actor de novela, ya lo viera. Pues su...
0: Yo lo vi en la novela, una de TV Azteca.
2: De Cañitas. Cierto, lo queremos mucho, bebé.
0: Plan de viernes, noche de karaoke. Ah, muy bien, mira, ándale. Con los amigos, ándale.
2: Bueno, sí, está bien, ok, punto.
0: Sí, con los amigos, una salidita. Unos alitas, que se vayan por hamburguesas. ¿Qué traes tú, hombre?
2: Es que manda jajaja el Inge Hernández.
0: El actor de Cañitas y se rió.
2: Pero yo nunca dije qué personaje era.
0: Ah, mira, tú, dijiste que el fantasma no te...
2: Es que ya ves que al guapo es el que matan primero.
0: Al guapo y al... Dice, planes de viernes. Ah, muy bien, ok.
2: Ay, Dios mío, de ver. Dice, ¿y el tuyo, Jassi, tu viernes?
0: No, ya les dije yo.
2: Ajá.
0: ¿Sí dije?
2: Sí, bueno, otra vez.
0: Ya, se me olvidó. ¿Qué había dicho?
2: Ya, hombre, ya.
0: No, ya traigo puro sueño.
2: Vamos con horóscopos, Javi, pícale de allá, de qué lado, por favor. Ándale.
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2: Ay, ay, ay, ay, ay. Si no te quisiera. 8 de la mañana con 28 minutos. Voy contigo, mi querido Aries. Acuerdos o negociaciones en las cuales deberás cumplir las normas y las condiciones que se hayan pautado.
0: Tauro, puede que encuentres muchos obstáculos para lograr tus objetivos, pero tú eres muy persistente y muy, pero muy fuerte.
2: Géminis. Te sentirás extraño todo el día, como si estuvieras en otro lugar. Tus pensamientos se apartan y te sacan de la realidad.
0: Cáncer, es momento de cerrar un ciclo y de prepararte para lo que viene. Nuevos comienzos, cambios y transformaciones.
2: Muy bien. Leo, tendrás éxito, recibes dinero, consigues un logro. Puede que se trate de un ascenso o te soliciten para algo grande.
0: Virgo, te llenarás de fuerza, te sentirás bien, lograrás encontrar valentía y motivación. ¿Y qué crees? Hasta te vas a sentir sexy.
2: ¡Ay, Jesús! ¡Libra! Es una buena etapa de tu vida, porque aunque siempre hay retos que superar, estás activo y productivo. Es momento de ahorrar dinero también.
0: ¡Escorpio! Debes asegurar una victoria. No seas tan exigente para que consigas todo lo que quieres. Cuídate de aquellos que se sienten a tu mano derecha.
2: Yo estoy a la izquierda, Jaciel.
0: Es a mi derecha.
2: Ah, sí, cierto.
0: No,
3: ya valió.
0: Para allá.
3: No, ya valió mal.
2: Sagitario. Buena compenetración de equipo. Cosas que se logran por unión de fuerza. Confía y hay que delegar también cosas.
0: Capricornio, es momento de parar, respirar y ver hacia adentro. No ignores esa fuerza o llamado interior.
2: Acuario. Noticias no son agradables, no es como lo esperabas. Es momento de reestructurar tus planes.
0: Y Piscis, cuidado con desatar tu furia, porque eres capaz de destruir a más de uno y después te arrepientes, piensa antes de actuar.
2: Esos son los horóscopos de este viernes lluvioso. ¡Viva! Y antes de irnos a la musiquita, recuerda que ya viene el micro de la mejor. Estaremos en diferentes puntos de la ciudad. Seguirnos también a través de las redes sociales como La Mejor Tampico. Y vienen más boletos para el cine, para que usted no se despegue de La Mejor FM 100.1 y pueda participar y llevarse de estos grandes boletos.
0: Vámonos con más música, Javi. Esto está
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0: Anda, oye, tu tía, esto se llama Aquí es, estás en La Mejor. Aquí nomás.

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1: Ocho de la mañana con 40 llega Naki Larios. Esto se llama Corazón Sin Cara. Estás en el vacilón de la mejor. Aquí nomás.

0: Kelly Jaciel están aquí en el vacilón de la mejor FM. Hoy nomás, 8 de la mañana con 45 en el vacilón a través de la mejor FM 100.1. Tema del día de hoy: ¿cuál es el mejor plan de viernes? Mándalo el 151 1721. Dice de este lado: yo soy Virgo, amiga. Muchísimas gracias.
1: Ya ves, hay que cuidarse de las malas vibras.
0: Ajá, por favor.
1: Principalmente los que se sientan a tu derecha. Síguele, sí. Síguele. Síguele.
0: Dice Lucecita: hola, buenos días, su hey, Jaciel y Javi, por fin en casita, gracias a Dios. Cuéntanos cómo te fue, Lucecita, hombre.
1: Qué bueno, mi querida Lucecita. Gracias a Dios, digo, que ya estás en casita. Es que sí, es muy complicado, ya vivimos esa situación. Estar en un hospital.
0: Claro.
1: Qué bueno, mi Lucecita, que ya estás en casa. Primero Dios a recuperarse, mucho reposo. Dile a Aroncito que te cuide, no, hombre.
0: No.
1: Bueno. Que Aroncito le prepara su aguijón de limón.
0: Su cereal también.
1: Su cereal. Muy bien, de este lado adelante.
2: Mi plan para el viernes son dos botes, un palo, un baño también. Pero no es lo que están pensando. Son dos botes para llenarlos de agua, un palo para cargarlos y llevármelos. Y el baño, me duermo.
1: Ah.
0: Ustedes que andan de mal pensados, sí. También.
1: Y yo también andaba pensando. ¿Para qué querrá el palo?
0: ¿Para qué querrá los dos botes también?
1: ¿Para qué querrá los dos botes? Es que a lo mejor
0: patearnos,
1: era los dos botes para después seguir por el palo. Por eso, pero bueno, sí, cada sí. Quien. Miguel, adelante.
3: Yo no necesito que sea viernes para darme mi momento.
1: ¡Ay! Divina.
0: ¿Por qué está peleando, Miguel?
4: La neta.
1: A ver, ¿qué trae?
3: Ni para hacer pachanga ni nada de eso. Cualquier día es bueno, no hasta el viernes.
0: El que tiene lana cualquier día.
1: Cualquier día.
5: Para la calle, que es noche de entierro.
1: Sí.
0: Y hoy viernes, nos vamos.

0: después de las 8 empezar a malacopear.
1: Para las 9 empezar a desconocer al compadre.
0: Para las 9 desconocer al compadre.
1: Para decir 10.
0: A las 10 ya está, va a estar bien bloqueado porque le metieron un guamazo.
1: Bueno, mientras le meten un guamazo y no.
0: Dice, pues, ni vano, sí. Sin malacopas ni hablar mal de sus mayates. Eso no se puede con su Heidi de la Garza. Eso no,
1: para que me invites, a lo mejor me quedo en mi casa.
2: Faltó la
1: foto. Ya mejor me la tomo fría mi cosita. Ay, no, de veras.
0: 151-1721, ¿cuál es tu mejor plan de viernes? Mándalo. Dice, miren, así me recibió mi niño. Soy fuerte para cargarte, ándale.
1: Mi niño hermoso. Sí, qué bello.
0: Como siempre, de chimosa.
1: Le mandamos un abrazote al bebé. Ay, qué hermosura. Adelante, buenos días.

0: San, San. Señoras y señores, esto es lo que circula en redes. Déjenme platicarle que un pescador allá en Nigeria llamó la atención en redes sociales y se hizo viral después de capturar un enorme marlín azul, una de las especies más impresionantes y valoradas dentro del mundo de la pesca deportiva, oiga. Pero pues él no estaba haciendo pesca deportiva, él lo atrapó nomás porque sí. El pez fue llevado hasta la aldea del hombre, donde terminó siendo repartido entre los vecinos y todos los chismosos que andaban por ahí. Parte del animal fue consumida por la comunidad y otra parte habría sido vendida localmente. La historia se volvió viral, oiga, fíjese, porque muchas personas señalaron que estos ejemplares pueden estar vinculados a premios millonarios en campeonatos de pesca deportiva, especialmente en Estados Unidos, donde algunos torneos han entregado recompensas superiores a los 2 millones de dólares. Eso era lo que posiblemente costaba este marlín azul que lograron capturar allá en Nigeria y que fue, pues bueno, consumido acá en filetito de marlín azul. No, hombre, qué chulada, con su agüita de horchata y jamaica. No, hombre, que nos avisen y vamos para allá. Yo llevo
1: las
0: servilletas.
1: Las servilletas. Yo llevo las servilletas.
0: Pero bueno, esto fue Sácalo, lo que circula en redes.
1: Mejor FM 100.1 y muy pendiente de la página de Mejor Tampico porque se va a publicar el after movie de la gran pega de calcas del día de ayer con mi querido José David Lacherna. Si usted fue al crucero de Germinal y la chernita se la repegó bien padre, bueno, pues ahí va a salir en el video, así que no se despegue de la página de la Mejor Tampico y si aún no nos sigue, regálenos un like. Ya somos más de 124 mil seguidores y seguimos sumando más. ¡Vámonos!
0: ¡Llega!
2: ¡Gracias a Dios que es viernes!
0: José Cuen, Jorge Medina y Jorge Celedón. Esto se llama, ay papá, qué rolota. Esto se llama Naturalita. Estás en el vacilón. Posición número 2 de El Tope de la Mejor. Aquí nomás.
1: Mi marido, aunque te cueste.
0: ¿No era el de la adictiva?

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0: Joel y Jaciel están aquí en el vacilón de la mejor FM. Dale, hoy nomás, 8 de la mañana con 58 minutos y regresamos para decir...
1: Ay, no sé, hoy no. Hoy no hay idiomas. Hombre, hoy no, es viernes sin idiomas. Sí.
0: A ver, este que lo está escuchando y viene...
2: ¡Sí! ¡Castelángel!
0: Y regresamos para decir y aquí usted dice goodbye. Okay. Pero bueno, 1:51:17:21.
1: Ok. Oh, qué bueno. Regresamos para decir...
3: Farvel.
1: Ese noruego.
0: ¿Qué
1: es
0: eso?
1: Alan.
0: Dice, saludos para mi hijo André Pantoja. Viene aquí conmigo. Saludos, Andresito.
1: Saludos, Andresito.
0: Échale mira, ganas.
1: Mira, otra vez. Regresamos para decir.
0: Regresamos para decir.
4: Mirupafshim.
1: Ese era albanés.
0: Mirupafshim. Mi tío es albanés.
1: Para que emprendes. No, ese es otro. Bueno, saludos para André Pantoja. Esperemos que tengan excelente día, pero no nos dice para dónde
0: van. ¿Para dónde van? ¿Qué andan haciendo? ¿Van a almorzar? Taquitos de las tres letras, tortitas de la barda. ¿Qué están haciendo? Mándelo a 1:51:17:21.
1: Ajá, que nos cuenten todo el chisme. A lo mejor va a algún curso.
0: Ándale, también de primeros auxilios. Muy
1: ¿se
0: bien.
1: Se van de viaje. Ándale. ¿Quién sabe? Que nos cuenten el chisme.
0: O reprobó materia si lo van a llevar a estudiar, pero bueno.
1: Ándale, déjalo, mi niño, de veras.
0: A ver. Dice, excelente viernes. Jaciel y Javi mandaron. ¿Qué?
1: Ah, ok. Dice,
0: calificaciones finales. Ándale.
1: Ah, para su niña, qué bueno.
0: Uy,
1: excelente, muy bien. A ver, 10. De ese lado, adelante.
5: Estoy aquí, fui a mi tía.
1: Ay, mi vida hermosa, es Aroncito.
0: Eso es todo, Aroncito.
1: Es Aroncito, como debe de ser. Cuidando a la familia, dice mi plan, curación, medicamentos, ¿gustan? Si quieres te acompañamos.
0: Sí.
1: Pero...
0: ¿De qué te echamos porras?
1: No, pero cuídate mucho, Lucecita. Sabemos que fue un tema un poquito delicado, pero hay que echarle muchas ganas, Lucecita.
2: ¡Claro!
1: Y como quiera, ahí tienes todo nuestro apoyo, obviamente, y tienes un increíble enfermero que es...
0: Aroncito.
1: Un mini enfermero que es Aroncito.
0: Eso.
1: Muy bien. A ver, Magar, adelante, escuchamos.
6: Hola, hola, muy buenos días. Aquí al 100.1, moviendo México, ya sabes, todos los días. ¡Ánimo! A mí me gusta irme de vacaciones.
0: Ándale, muy bien.
6: Es el mejor trabajo para irme de vacaciones.
1: Muy bien.
0: Ándale.
6: Por eso no agarras, suje, porque no te decides.
1: Ay, es que yo estoy tan bien con mi esposo. O sea, yo con José estoy muy bien.
0: Oye, si este lado claro. Que les vaya bien, o no está corriendo.
1: Señora Lucita, no me voy, tranquila.
0: Sí, que se largue.
1: Tranquila.
7: Buen día, suje. Mi plan perfecto para después del jale. Ya está viernes, jueves, sábado. Es llegar ahí a mi casa con mi esposa.
0: Ajá.
7: Invitarla a cenar con ella y mi hijo.
0: Y luego ver a la novia.
7: Regresar a casa, ver una peli, dormir a la criatura. Y que se escuchen los aplausos.
0: ¡Cuiqui! Es que van a ver una película y al final.
1: Ah, no, es que sabes que es como se van a poner a hacer clase de zumba y. Uno, dos, tres. Cuatro.
0: Eso, muchachas.
1: Cinco. ¡Vamos, chicas!
0: Y media vuelta. Y aviéntense. ¡No, espérate! Y aviéntense al piso.
1: Ay,
0: Es
1: por
0: muy
1: eso,
0: bien. Es
1: porque
0: cierto.
1: Van a tomar una clase de zumba en línea.
0: Antes
1: por eso,
0: de acostarse,
1: para bajar los taquitos.
0: Bailar una canción.
1: Uno, dos, tres, cuatro, cinco. Y vamos. Bueno, Magar, adelante.
6: En menos de 15 días les traigo sus picones de Poncitlán.
1: Ah, bueno, mientras sean picones.
0: Ah, muy bien, de Poncitlán está bien.
1: Ajá, no,
0: es de
1: picones de...
0: No.
1: Eso dice Jaciel que lo recibe.
0: No, sácate, oye.
1: Y Javi también.
0: Muchísimas gracias a toda la gente que se estuvo reportando en esta mañana de viernes. También agradecemos a la persona encargada del máster. Él es Javier Ramírez, el operador que si volvieran a hacer sería...
8: Temerario por siempre. Si volvieran a ser, yo sería temerario por siempre.
0: Está de cabina. Pero de un cerro, Javi. Ah, esa playera ya está bien dura, Javi.
1: Ya
0: está
1: añeja.
0: Está bien lejos esa playera, Javi. Ya quítate el hambre. Muchísimas gracias a Javi, pero...
1: ¿Qué pasó?
0: Oye, nos vamos al ritmo de...
9: ¡Dale nuevamente!
1: Chiquiti. Muchísimas gracias a los que estuvieron comunicando el día de hoy con nosotros y nos platicaron cuál es su plan de viernes. Ya tenemos varias opciones. El quickie quickie no aplica, pero la ida a cenar tacos sí. Eso muchísimas sí. Gracias. Qué bonito. Y también los seguimos invitando para que nos sigan a través de las redes sociales como La Mejor Tampico. Ahí nos pueden encontrar. Y bueno, para que estén muy pendientes de todo lo que ocurre a través del 100.1. Muchísimas gracias a Javi Ramírez. Y yo me despido. Yo soy Jaciel Esparza.
0: Y yo soy Heide La Garza.
1: No, espérate, me habló una persona por mi página. Ajá. Y si me dijo, ¿y a poco tú te llamas Jaciel? Y el otro tiene, mi hijo. De veras. Pero bueno, ay, cómo son, en serio.
0: ¿En qué nos quedamos? Yo soy su Jaciel Garza.
1: Y esto es
0: El Vacilón.
1: A través de La Mejor FM 100.1.
0: Aquí nomás.
1: Y les mando un beso, abrazo y abrazo. Les mando un beso, pónganselo donde quieran. Adiós.
2: ¡Sí!
1: ¡Castelángel!
0: Espérate, Javi.
3: A mí me encanta vivir del
1: chisme, me dicen la metiche.
2: Mirupafshin.
1: En griego,
3: sí.
1: En griego.
3: Adiós.
1: Adiós.
0: Ya, Javi,
3: vámonos
0: ya.
1: En
3: we are
1: a ti.
3: Bye.
1: A ver, ¿en qué otro quieres? En africano.
3: Totsins.
1: En ruso.
3: Paca.
0: Ya, sujé.
1: Bueno, ya vámonos.
2: ¡Castelángel!

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1: 9:31, 27 grados centígrados. 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

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Son las 10 en punto, 28 grados centígrados. 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
1: 10, 32, 28 grados centígrados.

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0: dónde está.
1: ¿Qué?
0: No, no sé dónde está, no sé dónde está, no sé dónde está.
2: Me raptó, me raptaron, me raptó, me raptó la chola, compadre. ¿Qué onda, mi Javi? ¿Cómo andamos? Buenos días, buenos días, buenos días a toda la bandera, a toda la raza cañonera, compadre. La gente que ya está con nosotros disfrutando a través de la mejor 100.1 que dijeron, no, hombre, la cherra, no, hombre, aquí andamos, raza, aquí andamos. Aquí andamos, papá. ¡Qué ole, eh! Con todo y para llevar. Hoy sí, yo venía temprano, compadre, pero la culpa la tuvo el Chernín, compadre. Hoy viene el Chernín conmigo y la culpa la tuvo el Chernín, compadre. Se levantó tarde y vámonos y vámonos. No, no, no, compadre, no, no, no, te digo. Ya sabes. ¿A quién se parece, Javi? No, de tal palo, tal así, compadre, te digo. No, no, puede ser. Ya está. Oigan, aquí andamos, raza. Bueno, pues disfrutando con todos ustedes. Pasándola bonito, porque ya, gracias a Dios, es viernes sabrosón, compadre. No, viernes con Tocho por Ocho, compadre. Viernes para qué, compadre. No, pues para darle ahí, ir despeinando la cotorra, compadre. La raza hoy toca. Es viernes, papá, es viernes para disfrutar, para pasarla bonito. Y bueno, pues ya lo sabe, los invitamos para que ustedes, bueno, nos manden su mensaje vía WhatsApp 151-1721. También nos pueden ya ir marcando aquí a cabina. Y bueno, felicidades, como siempre, a toda la gente que el día de hoy está de manteles largo, la gente que cumple años hoy en este 10 de julio, compadre. Felicidades a todos ustedes.
3: ¡Felicidades!
2: Claro, que se la pasen bonito, así que pues ahí échenos la llamadita, el mensajito para saludarlos. Y bueno, hoy en este día fenomenal, pues aquí andamos dándole recio, dándole con Tocho Morocho, raza, saludando a toda la gente de Altamira, Ciudad Madero, la gente de todo Tampico, la zona conurbada y hasta donde llegue la señal del 100.1. Así que nos vamos recio, mi Javi. Nos vamos con la llamadita, papá. Ya está, compadrito. Bueno, bueno, ¿quién nos habla?
4: No sé.
2: No hay nadie más. Ah, sí, bueno, ¿quién habla?
4: La Yipeta, pa.
2: ¿Qué onda, papi?
4: ¿Cómo andamos?
2: No, pues aquí andamos, papá.
4: Mándame saludos para seguir la banda de la del taller del pato.
2: Del pato, el taller del
4: aquí,
2: pato.
4: Sí, de Tampico, Tamaulipas.
2: ¿Qué ole? ¿Qué dice el pato ahí, compadre?
4: Aquí andamos.
2: Eso es todo.
4: Saludos para Kiko.
2: ¿Para el Kiko?
4: Aquí de la 15 de mayo.
2: No tira nada el Kiko.
4: No, no tira barra,
2: nomás. No, es viernes, dile que ya es viernes, ya, ya toca.
4: Ya toca la guama, ¿sí?
2: Claro, ya le toca tirar a él.
4: Y un saludo para mi tío Pechuga.
2: Órale, ya está, papá.
1: ¿Otra?
2: ¿Qué cañonazo?
4: Una canción.
2: ¿Cuál va a ser, compadre? ¿Cuál quieres, compadre? Tú pídemela.
4: De enamorados.
2: Ah, ¿de enamorados?
4: Sí.
2: Ah, pues, ¿qué andan haciendo, qué?
4: No, estoy enamorado yo.
2: Ah, qué ole. Ya está, papá, ya te pongo algo.
4: A ver.
1: ¿Y sabes?
2: Ya está, sale. Saludos a todos mis amigos ahí en el taller del pato, compadre. Bueno.
5: A mí se los quiero bendiciones, puros cañonazos con la cherna.
2: ¿Qué rollo, mi tucán?
5: ¿Qué onda, mi cherna? Saludos para ti, para toda tu familia y también para Javi Ramírez y toda la gente de Toluca.
2: ¿Qué ole? No, pues aquí anda el Javi.
5: Oye, saludos para toda la gente que está escuchando, cherna. Yo dije, no, me tampoco va a llegar la cherna.
2: No, aquí anda el Chernín, de ver, no me creen. A ver, Chernín, ven para que salude a Chernín. Aquí anda nada más que, pues ya le sabe, desde ayer le dije, Chernín, te vas a ir conmigo mañana, te vas a ir conmigo a la radio y... No, pues ya sabrás. Mándale saludos al Tucán. Saludos, Tucán.
6: Saludos, Tucán.
2: ¿Qué ole?
5: Ay, saluditos. No, hombre. Ese es el que te falta ahí. La mano derecha, mi cherna.
2: Sí, va. Le estoy enseñando, sí. Ya. Empezamos por llegar tarde, compadre.
5: El que no llega tarde, cherna, es que no trabaja en la mejor.
2: Pero llegamos, compadre. Pero llegamos. Aquí estamos. Aquí andamos.
5: Tarde, pero si soy mi carnal.
2: Claro, no, y es que ahorita hay tráfico, compadre, que las graduaciones que están arreglando aquí, arreglando allá, y que no, compadre, pero bueno.
5: Y luego todo... que en la caseta te hace plástico y no te deja pasar.
2: No, y me vine por la avenida, dije, no, en la caseta voy a llegar hasta mañana, mejor no, ya me regreso.
5: No,
2: está la pilota también ahí en el... Pero échale, tu cara.
5: Mi grandísima comadre, mi carna, la señora Cristi, su esposo, y la futura señora Sánchez, Juanita Ríos Torres.
2: ¿Qué vole, pues, papá?
5: A ver si me le puedes poner ramitos de violeta, mi carna.
2: Ramito de violetas.
5: Ahí solo para mi cuñada Victoria, para mi sobrina Juanita Mariana y la señora Lulú, con mucho respeto, y ahí para todos los que están ahí chambeando y laborando.
2: Órale, ahorita ponemos la de Ramita de Violetas de mi banda El Mexicano, papá.
5: Claro que sí, mi charla, bendiciones, y aquí seguimos escuchando acá desde Houston, Texas, en la zona espacial.
2: Eso, ya está, gracias, mi tremendísimo Tucán.
5: Bendiciones.
2: Gracias, papi, ahí anda el Tucán y la raza, bueno, pues disfrutando el día de hoy. Hay mensajitos, ¿qué dice mi negro?
3: Me pones el alma en un hilo, mi charrita. Qué bueno que hayas llegado. Ahí ponme una rola de Pelotero a la Bola, si se puede, mi cherna. Saludos para todos.
2: Por supuesto que sí, mi negro, te la pongo terminando la de Pelotero a la Bola. Sale, con eso me despido el día de hoy.
6: Bueno, buenos días, cherna. No, hombre, cherna quiere andar bailando ya con su mamá. Quiere andar baile. Él no le gusta ya andar tocando ahí con la cherna.
2: Oh, vas a ver que si al rato va a andar allá en el escenario, al rato va a andar allá atrapado ahí con la cherna. Como... ya está, saludos, bueno.
7: ¿Qué onda, mucherrita?
2: Ah, pues no estabas mandando mensaje, te digo, no, ¿cómo chambel, Isaías? Tú ni trabajas, Isaías, se me hace.
7: Yo le voy a marcar a la tierna, aunque me corren aquí del trabajo.
2: No, puro tirar barra, tú, ahí en el jale.
7: Ya andamos con el maestro Vandala.
2: ¿Qué, bolé, ahí en el Vandala o qué?
7: Más rápido de lo concha, dice.
2: Hoy nomás, qué chulada, papá.
7: Así es, mi chavita.
2: Ya está, saludos. Aquí anda el Chernín, anda tirando barra el Chernín, hombre.
7: Está bien, tráelo ahí, porque ya de una vez se vaya. Ya. Ahí, ya,
2: para que vaya a entrar en el ruedo ya el Chernín.
7: Ya,
2: que le arranque. Ya está, sal y vale, mi tremendo Isaías.
7: Después algo de la potencia musical Fortaleza.
2: Oh, qué bolé, no, algo de Fortaleza.
7: No quieren bailar, pero nosotros sí queremos bailar.
2: Ah, esa está buena, compadrita. Ahorita la voy a buscar, te la voy a poner, la de no quiere bailar.
7: Es viernes, y el puerco lo sabe, mi hermana, ya sabe.
2: A ver si puedes, ahí te caigas, ahí de rato, ahí en Arboledas, ahí vamos a andar,
7: Sí, ya sé más o menos dónde es, ya fue una vez para allá, pero...
2: Ahí en el Coco y el Mango.
7: Sí, ya sé, ahí por Arboledas.
2: Órale, ya está, papá.
7: Estamos en esta, saludos para toda la banda de los Calmenazos de la Cherna.
2: ¡Qué ole! Ya está, muchas gracias. Papá. El tremendo Isaías, que anda con todo. Nos vamos a ir a identificación, mi tremendísimo Javi, y ahorita regresamos pues con más, compadre, con más de los cañonazos con la cherra, así que vamos, regresamos. ¡Órale, papá!
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2: ¡Más, uno más! ¡Qué bárbaro! Llega mi compadre José Luis Dávila, el que dice esto, se oye bonito, mojado, qué huele, papá, No, con un lleno impresionante en Matamoros, Tamaulipas, oye, qué buen evento, la verdad, y me gustó mucho porque invitaron a grupos locales, compadre. Bueno, se puede decir que locales de Matamoros, porque son de Matamoros, pero internacionales a nivel de que pues, mucha gente escucha su música en toda la República Mexicana, la Unión Americana, Centroamérica. Y bueno, José Luis Dávila, Grupo Mojado, estuvieron en Matamoros, y también estuvo mi compadre Del Ricardo del Grupo Cariño también, compadre. No, hombre, qué chulada. Así que bueno, pues ahí está, vámonos. Mojado, mojado, mojado. De José Luis Dávila. Caldo de pollo, raza, regresamos.

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11: Mi gente maravillosa, gracias por seguir en sintonía a través de la Mejor. 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Qué chulada, sí, señor. Ahí está, saludos, dice, mándanos saludos, Chernita, dice, voy con la mami coqueta rumbo a Cerro Azul, hasta acá se escucha la señal, vamos pasando Llano de Bustos en Osuluama, Veracruz, eso es todo, hasta Lindero llega la señal, ya no te oigo, oh, te digo, entonces para que le mande saludos, no, saludos allá, a su genia la garza, la coqueta que va con su mami, que van, ahora sí que para Cerro Azul, oye, la gente, no, sí se oye bien la señal para allá, la gente de Osuluama, la gente de Naranjo, luego nos escuchan claro. En Chinampa, compadre, también, la gente que, bueno, de aquellos laditos ahí donde se cuele la señal del 100.1, gracias por estarnos en sintonía, estar en, ahora sí que siempre al pendiente, y ahí un saludo a nuestra compañera Sujei de la Garza, la coqueta, que va, bueno, pues con su mami allá para Cerro Azul, y bueno, pues que la pasen bonito, sensacional, el fin de semana, así que, pues ahí con cuidado, muchachos, con cuidado. Y ahí nos trae un quesillo de su lado, ¿verdad? De regreso, compadre. Eso es bueno.
12: Vamos para llevar.
11: Oh, papá, ya está. Más saluditos de este lado. Chicos. ¿Qué dice? Vamos a ver, compadre.
13: Me pone la canción Pollito con Papas.
11: Hoy nomás, Pollito con Papas. Ahorita vamos a poner Pollito con Papas.
13: Hola, mi cherna. Buenos días. Ay, manda saludos para la tía Leonor, de parte de Julio Domínguez, tu servidor.
11: ¿Qué vale?
13: Al de los pollos de aquí de Germinal. Saludos para el mecánico Flavio. Saludos para ti, mi charna.
11: Gracias, papá. Ya está, para toda la racilla que anda. Bueno, pues ahora sí que el saludo a la tía Leonor, ya está. Dice, mi charna, mira quién está aquí. Ánimo, arriba el Cruz Azul, Tacos Felipe, jálate por las enchiladas. Qué vale, papá. Ahí está, DJ. ¿Sabes? Ah, era mi compadre. DJ Camilín, qué vale, papá. Allá, Felipe, en las enchiladas, le mando un saludo, papá. Con Tocho y con Tokio allá, el tremendo Felipe. Ya está, papá. No, era qué chulada, compadre. Eso es todo. Saludos a toda la bandera, la raza que está en sintonía, la gente que está, pues, siempre al pendiente. Oh, se come delicioso ahí con Felipe, compadre. No, estas enchiladas están. Qué bárbaro, compadre. Y bueno, hay muchas cosas más, lo te voy a llevar, mi Javi, Ya está, ya dijo, eso es todo.
14: Buenos días, aquí el Sujei. Quiero votar por...
11: Ah, no, este de acá. Oh, te digo. Buenos días, Cherna, aquí andamos en sintonía. Dile al Chernín que mande un saludo. Ya está, saludos, Chernín. Dice la Fofis que le mandes un saludo. A ver, ven, Chernín, córrele, Chernín, córrele. No, Chernín, anda ya tirando barro, te estoy diciendo. Al Fofis, dile.
15: Saludos, Fofis.
11: Ahí está, eso es todo, ponte a chambear, dile.
15: Ponte a chambear.
11: Ya está. Buenos días, dice Cherna, aquí andamos almorzando en los mejores tacos. Felipe dice que ahora con los mejores de parte de DJ. Camilín, con todo mi Camilín. Saludos, papá.
16: Chernín, buenos días. Qué bueno que estás en cabina. Mándale un saludo, por favor, a Juanita Ríos y al señor Tucán. Y diles, órale, papá.
11: Órale, Juanita Ríos y al Tucán, dile.
15: Saludos, Juanita Río y...
11: Al Tucán.
15: Y a Tucán.
11: ¡Órale, papá! ¡Oh, hombre!
15: ¡Órale, papá!
11: ¡No, hombre! El Charly trae hasta el gallo todavía, hombre. ¡Dice Juan Francisco! ¡Hola, Juan Francisco de la Satélite! Saludos a... En cabina y quiero que si me puedes poner la canción del grupo Los Guardianes del Amor, Los Ángeles Lloran. Saludos y puedes... Y saludos al Chernín, ya está. Gracias a la gente que anda ahí al pendiente. Muchísimas gracias. Vámonos a música. Vamos a música, mi Javi. Suéltala, papá. Hoy nomás. Mi compadre el príncipe y llega la pijama. Esa está buenísima, compadre. Estuvo el miércoles ahí con nosotros en el programa. Ahorita ya ahí pueden checar las fotos en la página de Pura Cachaza y pueden checar también. Buena presentación, buen músico. No, qué chulada. Así que ahí está, raza. Vámonos, se llama La Pijama. Regresamos. Sujei, pégate un baño. No es cierto, nada. Saludos a Sujei, que va en camino a Cerro Azul. No, hombre, ya el agua está bien fría, compadre. Luego el agua de pozo y todo. No. Y que se bañe con agua de pozo, como le hace falta. ¿Sí? Un pelotillo. Saludos, vámonos.

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11: Hoy no más, qué bárbaro, compadre. Regresamos con más a través de La Mejor FM 100.1 en esta hora de la... Bueno, mañana ya tardecita, compadre, disfrutando con ustedes. Y déjenme invitarlos de nueva cuenta, compadre. 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Qué bárbaro, qué chulada, compadre. Sí, señor. Tengo saluditos, dice, de este lado, ¿qué dice? A ver.
12: Chernín, los puros cañonazos con el Chernín. Y órale, papá. Aquí andamos el chapaneco, mi Chernín.
11: Hoy te manda saludos el chapaneco. Ahí mándale saludos al chapaneco ahí en la ruta Morelos, Moralillo.
13: ¡Saludos, chapaneco!
11: ¡Qué ole! Ahí anda, aquí anda el Chernín, compadre, aquí anda. Le vamos a ir a comprar ahorita un...
14: ¡Claro!
11: ¿Qué? Nos encargaron a un saco y una un moño verde, no sé qué. Que va a salir de chambelán, el Chernín, para el baile, si es bueno el Chernín. No, ya lo voy a rentar para las quinceañeras, ya, compadre, ya. Ya, hombre, gratis fue mucho, compadre.
15: Oye, mi Cherna, a ver qué día me prestas a Chermín para que juegue ahí en el equipo de Barrio Bajo.
11: ¿Qué vole? No, hombre, Chernín, no, está igual que yo, ni a las canicas, compadre. No, está igual que yo. Ese nomás puro, puro Free Fire y ahorita anda con sus...
14: ¿Y sabes?
11: Claro. ¿Cómo se llaman esas cosas?
14: Claro.
11: Las tarjetas del mundial y otakus, claro. Y no sé qué costa. Saludos, buen día, Cherna. Saludos de Mérida. Un saludo para Malpica, que anda con todo aquí en la chamba. César, saludos a Cerro Azul, mi tierra natal. Ahí está el tremendo César. Y pues ahí va la sujeta ya para Cerro Azul. ¿Qué vale?
16: ¿Qué pasó, mi Chernita? Saluditos, papi. No, hombre, estoy marque. Y puros mensajes, hombre. Aquí estamos pendientes, mi Chernita, como siempre, puntualitos. Saludos, bendiciones para todos los olvidados de la Cherna. Que tengan un excelente día. Aquí andamos, sonido el Puma.
11: Ahí anda el tremendísimo Pumita. Nombre Pumita, aquí andamos. Mira, aquí está la línea toda lista para recibir llamadas, compadre. Eso es todo. Gracias a toda la gente que está, bueno, pues al pendiente. Gracias a todos ustedes. Es viernes ya. Disfrutando de este viernes sabrosón, compadre.
17: ¿Qué tal, Cherna? Buenos días, excelente viernes. Salud también para el Charnit.
11: Eso, gracias, mi gracias amigo del Lo Poró, compadre. ¡Vámonos a el IDEM, mi tremendo Javi! Regresamos, ¿sabes?, con más de cañonazo, papá.
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11: Hoy nomás. Llega la música del Cari Junior. Hoy nomás, ¿y esto que se llama? ¿Por qué nos dijiste? Dijimos adiós, va. No, hombre, qué chulada, compadre. Vámonos, ya son las 12 del mediodía. Buena tarde, buen provecho. Regresamos, racita. Puros cañonazos, ya es viernes. Hoy nos vemos allá en Arboledas de Altamira. Ahí voy a andar el día de hoy para que vayan a bailar, echarse un bailongo con la Cherna. Órale, papá.

0: Hoy no más. Aquí andamos, aquí andamos. Gracias a todos ustedes, la gente que sigue con nosotros disfrutando ya en la segunda hora de los puros cañonazos. Y bueno, pues siempre invitarlos a todos ustedes que nos marquen aquí a cabina, nos manden su mensaje de WhatsApp al 151-1721. Y bueno, pues estarlos saludando a todos ustedes. Oigan, gracias a la gente que el día de ayer nos estuvo acompañando en la gran mega pega de Calcas. Allá anduvimos ayer a la mega pega de Calcas, compadre, saludando a toda la gente que, bueno, pues acudió a que se la repegáramos todita, compadre. Y bueno, nos fue maravilloso, nos fue súper bien. Y bueno, pues gracias a la gente que estuvo ahí saludándonos, tomándose la foto. Y vaya a nuestra página de Facebook, La Mejor Tampico, porque, bueno, pues ahí están todas las fotografías y, bueno, pues todo lo que andamos haciendo para que la gente, bueno, pues ahora sí que pues se entere de todas las promociones, las dinámicas. Y bueno, pues ahora sí que a disfrutar. Así que mi gente ya lo sabe, siga La Mejor Tampico. Ahí había fotitos y todo el show, compadre, ¿no? Con todo. Así que bueno, pues ahí está. Para toda la raza cañonera, la gente que siempre está al pendiente, disfrutando a través de La Mejor 100.1 hoy en esta tarde sensacional. Bueno, bueno, ¿quién nos habla?
1: ¿Qué onda, mi chama, el chapaneco?
0: ¿Qué rollo, mi chapaneco?
1: Mira, mi chamita, ahí para que le mandes ahí un saludo para todos los de Tamoz, los taxis de Tamoz, que ahorita pasé ahí por el mercado. ¿Y qué onda, chapa?
0: ¿Qué ole?
1: Ya está reconocido como la chama.
0: No, ya está ahí el chapaneco, la raza de la ruta Tamoz. Le mando un saludo, hombre, ¿cómo no?
1: Así es, mi chama, aquí pasamos ahorita y, oye, chapaneco, ¿qué quieres? Yo dije, ¿qué onda de tu camarada? Yo le seguí la carreta.
0: Qué bole, eso es bueno, ya está, papá.
1: Oye, y un saludo ahí para todos los radioescuchas, porque se ponen de tóxico, ahorita van a estar de celosos.
0: No, hombre, para todos los radioescuchas, hoy ya viernes, sabrosón, compadre.
1: Así es, mi chavita, y saludo para Rey David, que ayer me mandó a saludar, porque pues ya estaba cotizando.
0: ¿Quién, el Rey David?
1: Sí, no, ya estaba, hasta que lo regañé, lo tengo que regañar.
0: Ay, nomás, ese Rey David. Ya está, sale mi tremendísimo chapaneco.
1: Para el Puma, para Isaías y para todos, la Rolita Garrafón y para todos, mi chamita.
0: Sale
1: y
0: vale, papá, ya dijo.
1: Órale, saludos para todos.
0: Eso, gracias a la gente que anda, bueno, pues al pendiente, disfrutando de este día. Bueno, bueno. Bueno, ¿quién habla?
2: Aló, Galleteta.
0: Eso, ¿qué rollo, papi?
2: ¿Andamos?
0: A todo dar, ya sabes. Al tiro, papá. ¿Salud para quién?
2: Un saludo para Gohan y el Paco.
0: Ajá.
2: De acá, de Ciudad Madero.
0: De Ciudad Madero, compadre.
2: Un saludo para el Pato.
0: ¿Cómo anda, compadre?
2: Aquí andamos. Ah. Más que un saludo para Tico.
0: Órale. Ya está, papá.
2: ¿La canción o qué?
0: ¿Cuál va a ser?
2: Una canción.
0: ¿Cuál quieres?
2: La que
0: alócate,
2: bebé.
0: Ah, alócate, bebé. Ya está, te la pongo ahorita. Eso, gracias a la raza que anda, bueno, pues al pendiente. Andan ahí tirando barro, ¿eh? Buen día, Cherna. Saludos a todos en cabina. Sintonizando desde Benito Juárez, Tantima. Aquí en el jale, dándole con todo. Soy el Mojarro. Porfa, la Camaya de Sagitario. Te pongo ahorita la Camaya de Sagitario. También tenía una de Fortaleza que me estaban solicitando por acá, Angelito. Ahorita la vamos a... Ahorita vamos a complacer, sale para la raza que está solicitando temas, querían una de Fortaleza y ahorita complazco también con la Camaya del Sagitario. Bueno, bueno, se fue la llamadita. Gracias a la gente que está con nosotros. Hay más saluditos, hay más mensajes, compadre. Mira, saludos, dice Cherna, puedes poner la de Agua Clara de Marcos Jr. Saludos desde la ruta Hacienda Altamira de Ernesto del Ángel. Ya está. Oigan, hoy voy a andar allá en Arboledas, mi gente de Altamira, para toda la raza de Arboledas. La gente que le queda ahí cerca, compadre, pues ya la Presidente, pues todo Altamira, la Maseca, la Satélite, Haciendas, Prados, la raza del 20, de Monte Alto, y bueno, pues a toda la gente cercana allá de Arboledas, ahí voy a estar, hoy, en la noche, para que se vayan a bailar, se la vayan a pasar fenomenal ahí con la música de la Cherna, así que ahí nos vemos hoy en Arboledas, ahí en el Cucumango.
3: ¿Dónde vas a andar, Cherna? A ver si me avisas.
0: Ahí en Cocomango, mi Adrián, ahí voy a estar, papá, en Arboledas, ahí está, luego entran, está el Oxxo en el primer semáforo, a mano izquierda agarran, rumbo a mano izquierda, ahí está, luego, compadre. Bueno,
4: Bueno.
0: Bueno, señor Don Timón.
4: Muy buenas tardes, señor Charna. Saluditos.
0: ¿Cómo estamos, señor Timón?
4: Compañeros de un servidor.
0: ¿Qué ole? ¿Cómo andamos?
4: Pues aquí, recuperándonos un poquito después de la mojada de la mañana, pero aquí estamos muy contentos y bien pilas, oyendo la buena programación de la 100.1.
0: Como debe de ser, señor Timón.
4: Saluditos a todos los radioescuchas.
0: Órale, ya dijo, saluditos para usted y para toda la raza trabajadora ahí en el taller.
4: Gracias, señor Charna. Si nos podía complacer con algo de Superlamas.
0: Algo de Superlamas, ya pusimos una de Superlamas con Nelson.
4: Bueno, se la cambiamos por uno de Fito Olivares, la que tenga ahí a la mano.
0: Ahorita ponemos algo de Fito Olivares, sale y vale.
4: Gracias, excelentes días, bonito fin de semana. Y súbele, Charna, para que lo baile esa gente. Rico. Eso. Aquí la 100.1, sí, señor.
0: Ay, qué chulada, muchas gracias, señor Timón. Qué bárbaro, trae energía, señor Timón. Para que vea, compadre, para que vea. Muy bueno, así debe ser. Ya está, papá, gracias a la gente que anda disfrutando. Y nosotros, bueno, pues nos vamos con música. Nos vamos a complacer, Angelito, con las que estaban solicitando los cañonazos. Suéltalo allá para el tremendo Isaías, hoy nomás, compadre. Llega el grupo Fortaleza, Fortaleza de Tamos. Hoy nomás, qué chulada, qué buenas rolas, compadre. Puro recordar. Te llamaron, quiere bailar. Regresamos. Órale, papá. ¡Eh!

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2: Gracias a todos ustedes, a toda la gente que sigue con nosotros, bueno, disfrutando el día de hoy, pasándola bonito, pasándola sensacional, fenomenal, y bueno, pues ahora sí que, pues saludándolos a todos ustedes, a toda mi gente maravillosa, la gente que sigue disfrutando a través de la mejor. Hoy en este día tengo ahorita complacencias, quieren también una del grupo SAS, quería la de, también la de Sagitario, la de la Camaya, compadre, sale, vale. ¿Qué dice Juan Francisco? A ver.
3: Charna, sí, Juan Francisco. Ahí nos vemos en el baile, Charna.
2: Luego ni vas, Juan Francisco. Buenas tardes, Charna. Te escucho aquí en Madero, aquí en un salón de eventos, atrás del hospital de... ¿Me puedes poner una retro de Fortaleza, Blanquita? Ya pusimos la de No Quiere Bailar, compadre. Saludos ahí a mi compadrito que está, bueno, pues, escuchando ahí en Madero. Ahí atrás del hospital de Pemex, compadre. Bueno, pues ahí le mandamos el saludo. Gracias por estar al pendiente, estar en sintonía. Saludito, papi. Excelente fin de semana. Buen día, Cherna. Aquí Reyes, cerrando semana. Un cañonazo del grupo Flash. Lo dejaría todo. Ahorita voy a buscarla, compadre, a ver si alcanzo a complacerlos a todos.
3: Ahí sí puedes ponerme arriba, amigos, grupo Flash. Esa de fiesta, suavecito. Esa, pónmela. Y ahí se me ha visto tremendo viejito chulo que tiene bien comprado a los compañeros, hombre. Ustedes pónganse a chambear y yo les mando saludos ahorita a todos. Y nada más está acostado ahí en el piso como va a cachar el viejito chulo, hermoso y precioso. Pero para el chapaneco también, para el rey David, para muñeca de pollo, para el perro también. Le mandamos saluditos ahí de así de debilidades.
2: Ya está, raza. A ver si alcanzo a complacer a todos los cañoneros. Sale con la rola porque tengo lista.
3: ¿Pero cuánto va a ser el costo de la entrada, carnal? ¿Cuánto va a ser el costo de la entrada?
2: Bueno, más, Juan Francisco, no, hombre, Juan Francisco Nacha, usted vayas a bailar, a disfrutar y echarse una buena fría, como debe de ser, papá, como te gufi, compadre. Así que mi gente, bueno, pues ahí los espero el día de hoy en el Coco Mango, compadre, sí señor, ahí en Arboledas, ahí va a estar buenísimo, ahí va a estar la Cherna a bailar y a disfrutar, compadrito, como debe de ser. Muchísimas gracias a todos ustedes, a toda mi gente maravillosa, la gente que está disfrutando el día de hoy en este ya viernes sabrosón. Mañana estaré allá en Ciudad Madero en una fiesta particular. Ahí sí, pues ni cómo invitarlo, pero pues ahí voy a estar transmitiendo en mis redes sociales, compadre. Sale el día de mañana ya en Ciudad Madero y hoy en Arboleda.
3: ¿Qué onda, mi carnal? Aquí andamos escuchándote desde la 100.1. Aquí andamos en el taxi. Aquí estamos reventando a la raza del bienestar.
2: ¿Hoy?
3: Traen lana. Ahorita andan agarrando taxi, señores.
2: ¡Ay! ¡Qué ole! Allá cayó. Hola, buenas tardes, Cherna. Javi, a tu hijo, el Chernín. Saludos a la señora Cristi y a mis compañeras. Les mando un saludo. Muchas gracias. Ahí a Juanita de los Bocolitos. Muchas gracias por el saludo ahí, Juanita. Eso es todo.
3: Oye, Cherna, ¿me puedes poner una liberación con el corazón en la mano, por mi carnal? Saludos.
2: Ya está, sale ahorita. Como les digo, si alcanzo, tengo la lista cañonera. Tengo de Sagitario. Tengo del grupo SAS. Y bueno, tengo ahí complacencia. Ahorita voy a ver la lista cañonera. Aquí como la llevamos, Angelito. ¿Sale? Ya está. Pues vámonos a música, Angelito. Ahí para que entre lo más que se pueda, compadre. Hoy nomás. Llega la música de Sagitario. Se llama el tema de la Camaya. A través de la 100.1. Regresamos. 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
1: Hoy no más. Allá para el tremendo Reyes, que la estaba solicitando, compadre, la música de grupo Flash. Y esto que se llama Lo Dejaría Todo, un buen cañonazo. Grabada al estilo de grupo Flash, compadre. Se oye bonita, sí, señor. Ahí está mi Reyes, complaciendo. Con la lista cañonera, compadre. Sí, señor. Órale, papá. ¡Eh!

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1: Hoy no más. Muchas gracias. Oye, qué bárbaro. Qué buenos cañonazos. La gente que está, bueno, pues ahora sí que disfrutando. Charlotte, me faltó la canción de Remito Violeta. Sí, me faltaron bastantes. Creo que ya estuvieron pidiendo mucho cañonazo, pero bueno, trato de anotar la lista cañonera e irles ahí a complaciendo a toda la gente que anda, bueno, pues siempre al pendiente. Me faltó también la de mi Pumita, que quería la de Rigo Domínguez también, y bueno, pues varios que se me quedaron de Industria del Amor también, y bueno, de Guardianes también se me quedó por aquí una también que andaban solicitando. Bueno, pues trato de complacerlos, ¿va? Yo quisiera complacerlos a todos, a toda mi gente cañonera, pero bueno, ahí tratamos de aguardar las rolitas para el día de mañana. Mañana recuerde que los sábados también son de cañonazos para todo usted, para que la gente, bueno, pues estén atentos, disfrutando, y bueno, sobre todo invitarlos para que ustedes pues se queden a disfrutar de la buena música, de los buenos cañonazos, y bueno, pues siempre al pendiente con todos ustedes, con toda mi gente maravillosa, y bueno, pues la gente que disfruta, la gente que se la pasa sensacional, compadre. Ya estamos a punto de despedirnos. ¿Qué dice Miguel? ¿Qué dice Miguel? ¿Tenemos notita de audio ahí, Angelito?
2: Ya nada, ponme la de Llegó el Pavo.
1: Ya está, compadre, me voy a ir con la de Pelotero a la Bola también, que ya la había solicitado mi compadre el Negrito. Yo ya me voy, raza, se van a quedar bien informados. Viene el licenciado Lubín Jiménez a través de MBS Noticias. Pero, bueno, pues ya saben ustedes que es disfrutar de la excelente programación de La Mejor 100.1. Sigan nuestras redes sociales, nuestra página de Facebook, La Mejor Tampico. Y, pues, a disfrutar de este fin de semana que arrancamos, pero con todo, compadre. Hoy los espero en Arboledas, allá voy a estar hoy en Arboledas para que vayan a bailar con la música de un servidor, José Ávila Cherna, ahí con mis amigos del Coco Mango. Ahí voy a estar ahí aventándome el golazo para que la raza, bueno, pues vaya, ahí los espero el día de hoy, y bueno, pues ya lo sabe, a disfrutar, a pasarla bonito. Muchas gracias, Angelito, gracias al Javi, gracias a Tonel Vázquez, el gallo, nuestro director artístico aquí en Tampico, compadre. Yo ya me voy, nos vamos con esto, ¿con qué nos vamos, mi Angelito? Hoy nomás, allá para el Tremendo Negro, y esto que se llama El Pelotero a la Bola, sí señor. De los éxitos que hemos grabado ahí en los discos de La Cherna, compadrito. ¡Excelente viernes! Mañana, sábado de puros cañonazos, ya lo sabe, sí señor. ¡Vámonos! Y yo solamente le digo, súbale, pero súbale hasta el 100.1. ¡Órale, papá! ¡Gracias! ¡Vámonos!

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0: Latinoamérica. La una en punto. La una. 29 grados centígrados. 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
3: Rayo provoca conato de incendio en la refinería Madero. La emergencia fue controlada sin lesionados. Escuelas aprovecharán las vacaciones de verano para mantenimiento y rehabilitación. La titular de los Centros Regionales de Desarrollo Educativo de Tamaulipas descarta robo a planteles. Rescatan 15 caballos víctimas de maltrato en el sur de Tamaulipas. Asociación Civil Héroes de Cuatro Patas busca convenio con Altamira para protegerlos. Esto y más en MBS. 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
3: ¿Qué tal? ¿Cómo están? Buenas tardes. Les saludamos con muchísimo gusto. Bienvenidos a MBS Noticias Tampico, las noticias de la una. hoy viernes 10 de julio del 2026. Siempre un placer estar en sintonía con usted, enlazados vía WhatsApp 833-186-0242. Muy pendientes de sus notas de voz, de sus mensajes de texto. Recuerde que su opinión es muy valiosa en este espacio informativo. Tenemos muchas noticias, así es que vamos de inmediato con los temas. Un rayo provocó conato de incendio en la refinería Francisco y Madero. La emergencia fue controlada sin lesionados.
11: La tormenta eléctrica registrada la mañana de este viernes en la zona sur de Tamaulipas provocó un conato de incendio al interior de la refinería Francisco y Madero, luego de que un rayo impactara en las inmediaciones de una de las plantas de proceso. El incidente ocurrió poco antes de las 7 de la mañana, cuando una descarga eléctrica cayó cerca de la planta reformadora de gasolina 1-900, mientras trabajadores realizaban sus labores dentro del complejo refinador. De acuerdo con el reporte de las autoridades, el impacto del rayo originó un conato de incendio, lo que activó de inmediato los protocolos de seguridad de Petróleos Mexicanos. Esto debido al riesgo que representa este tipo de emergencias en las instalaciones petroleras. Las brigadas especializadas de contraincendios ingresaron al área afectada y realizaron las maniobras para sofocar el fuego en cuestión de minutos, evitando con ello que la situación se saliera de control. Hasta el momento, Petróleos Mexicanos dio a conocer que la emergencia quedó completamente controlada y confirmó que no se registraron trabajadores lesionados ni daños de consideración en las instalaciones de la refinería. Tras descartarse el riesgo, las operaciones continuaron bajo los protocolos internos de seguridad. El incidente generó mucha inquietud entre el personal de la refinería Francisco y Madero, ya que las tormentas eléctricas representan un serio riesgo para las instalaciones, especialmente durante esta temporada de lluvias, la cual está afectando fuertemente a la región. Para Noticias MBS, Omar Lara Martínez.
3: Directivos, personal e inclusive padres de familia de escuelas aprovecharán las vacaciones de verano para mantenimiento y rehabilitación. La titular de los Centros Regionales de Desarrollo Educativo en Tamaulipas descarta robos a planteles.
12: Con el inicio del periodo vacacional de verano, los planteles educativos de nivel básico permanecerán cerrados, pero continuarán con trabajos de mantenimiento, rehabilitación y equipamiento para que se encuentren en mejores condiciones en el regreso a clases, informó la directora de los Centros Regionales de Desarrollo Educativo CREDES en Tamaulipas, Norma Paola Mata Esparza. La funcionaria estatal explicó que este receso permitirá realizar diversas acciones de conservación en los planteles mientras las y los estudiantes disfrutan de sus vacaciones.
13: Los planteles se van a mantener cerrados, resguardados, habrá trabajos de rehabilitación justo ahora que los alumnos y las alumnas pueden tener su descanso. Los maestros seguiremos trabajando, entonces habrá que hacer este trabajo en conjunto, pero sí, la idea es que podamos hacer las rehabilitaciones correspondientes y las remodelaciones y los mantenimientos que necesitan los planteles para que los chiquitos y las chiquitas vuelvan pues, contentos a sus clases.
12: Expresó que la intervención en planteles educativos dependerá de las necesidades de cada región, ya que los 22 Centros Regionales de Desarrollo Educativo del Estado elaboran diagnósticos específicos sobre las condiciones de las escuelas. En el sur de Tamaulipas, estimó que hasta 100 planteles podrían recibir trabajos de mantenimiento durante este periodo vacacional de verano.
13: Hablando del sur, podrían ser 50, 60, 100 planteles los que tengan que hacer tal vez estas medidas de mantenimiento, además de que con la entrega de equipamientos de bancos y pintura que estamos haciendo, van a poder aprovechar este espacio para darle una manita de gato.
12: Mata Esparza dijo que las labores incluyen pintura, fumigación, chapoleo, limpieza de mobiliario escolar, además de tensión a salones que requieren tratamientos especiales o la instalación y mantenimiento de proyectores y otros equipos. Expresó que las acciones forman parte de la estrategia para garantizar un regreso a clases en mejores condiciones para estudiantes y docentes. La directora recordó que los CREDES en Tamaulipas tienen la función de acercar los servicios de la Secretaría de Educación del Estado a las distintas regiones, brindando atención a todos los niveles educativos. En materia de seguridad, informó que hasta el momento no existen reportes de robos en escuelas de educación básica en el arranque del periodo vacacional, aunque dijo se mantiene la comunicación permanente con los planteles para atender cualquier eventualidad. Para Noticias MBS, Cintia Gallardo Guerrero.
3: Rescatan 15 caballos víctimas de maltrato en el sur de Tamaulipas. La Asociación Civil Héroes de Cuatro Patas busca convenio con Altamira o con otro ayuntamiento para protegerlos.
14: La Asociación Héroes de Cuatro Patas mantiene bajo resguardo a 15 equinos rescatados en el sur de Tamaulipas, por lo que trabaja en la formalización de un convenio de colaboración con el gobierno de Altamira para fortalecer las acciones de protección animal. La representante de dicha asociación, Lisbeth Dueñas, manifestó que el rescate de equinos requiere el respaldo institucional, ya que los aseguramientos y decomisos dependen de la actuación de las autoridades competentes. Explicó que los 15 caballos que actualmente permanecen en el santuario llegaron tras ser decomisados por situaciones de maltrato, el cual no solo comprende agresiones físicas, sino también omisión de cuidados como desnutrición, deshidratación, falta de refugio y abandono.
15: El alcalde tiene pues toda la disposición. Nosotros trabajamos de la mano, siempre con gobierno. El tema de los equinos, de los emovientes, pues no es un tema que se pueda manejar por nuestra propia voluntad. Necesitamos el apoyo de las autoridades. Y pues bueno, muy contentos porque de verdad que no habíamos visto esto en otras administraciones. Y lo hablo por los tres municipios, Tampico, Madero y Altamira. Pues gracias a Dios, Héroes de Cuatro Patas ya tendría rescates de los...
14: Explicó que para sostener la manutención de los animales, la organización opera principalmente con recursos propios y el apoyo ciudadano mediante el programa Padrina un Cuaco, que permite a cualquier persona aportar 250 pesos mensuales para cubrir alimentación y cuidados veterinarios. Como parte del esquema, los padrinos reciben fotografías, videos y pueden visitar al caballo que apoyan. Respecto al riesgo por el gusano barrenador, señaló que hasta el momento ninguno de los ejemplares rescatados ha presentado esta enfermedad y tampoco la han detectado durante los operativos de rescate. Reiteró que continuará trabajando de manera coordinada con las autoridades de Tampico, Ciudad Madero y Altamira para ampliar la atención a caballos víctimas de maltrato y promover una mayor cultura de protección y bienestar animal. Para Noticias MBS, Sandra Sosa.
3: Bueno, y en temas relacionados, impulsan desde el Congreso del Estado la coordinación entre los tres órdenes de gobierno para fortalecer leyes de protección y bienestar animal. De esto habla la diputada local Cintia Jaime.
11: La diputada local Cintia Jaime Castillo señaló que mantiene coordinación con especialistas y autoridades a fin de fortalecer el marco legislativo en materia de bienestar animal, con el propósito de atender problemáticas como el abandono de los animales y los riesgos que representa en carreteras y vialidades. Explicó que se trabaja de manera conjunta para identificar vacíos legales y generar propuestas que permitan mejorar la protección de los animales, además de reforzar la seguridad de la población. Puso como ejemplo de la coordinación el hecho que distintas instancias colaboraron para brindar atención inmediata a unos animales en abandono, por lo que se demuestra que existe gran importancia en el trabajo interinstitucional.
16: Estamos cuidando obviamente el ser humano que está en la calle, carretones, es la seguridad de los ciudadanos, el riesgo que puede causar un semoviente en una carretera, en una vía que está transitada, es mucho riesgo. Entonces, ahí sí ahorita platicábamos sobre las multas, las sanciones, los reglamentos. El médico tiene actualizado el reglamento, que eso también en algún punto de acuerdo que tuvimos hace tiempo invitábamos a todos los municipios a los 40 municipios a que tengan actualizados sus reglamentos en bienestar y en protección animal.
11: Mencionó que aunque existe una legislación estatal sobre protección animal, cada ayuntamiento debe armonizar sus reglamentos para garantizar su correcta aplicación y establecer sanciones contra quienes incurran en actos de abandono o maltrato. Indicó que desde el Congreso se han exhortado a los 43 municipios de Tamaulipas a revisar y actualizar sus disposiciones en materia de bienestar animal, con el fin de fortalecer las acciones preventivas y ofrecer mayor protección tanto a los animales como a la ciudadanía. Para Noticias MBS, Omar Lara Martínez.
3: Pausa breve, después más noticias en MBS. Volvemos.
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1: En un estado laico como el nuestro, ¿qué tan compleja puede ser la relación institucional entre los tres órdenes de gobierno, con asociaciones, organizaciones religiosas, con ministros de culto, con sacerdotes? Esa es una pregunta que frecuentemente nos hemos formulado. ¿Cómo se teje fina la relación entre el sector oficial y el eclesiástico? Esta tarde está con nosotros la maestra Arlet Fuentes Gallegos. Ella es directora general de Asuntos Religiosos y Gobernabilidad Democrática para la Reconstrucción del Tejido Social del Gobierno del Estado de Tamaulipas. Largo el nombre, pero aceptaba a la maestra Arlet Fuentes, que así de compleja es la responsabilidad. Así es que si nos permite, después de darle la bienvenida, vamos a los temas concretos. Y replanteo lo que decía como preámbulo. ¿Qué tan compleja esta labor de la política institucional, gobierno, con sector iglesias?
2: Muy buenas tardes a todo el auditorio que los escucha. Antes de iniciar, ¿verdad?, con la respuesta, permítame agradecerle el espacio que nos brinda, el estar esta tarde con ustedes y poder expresar a través de un medio tan confiable y de una voz tan experimentada como la suya. Para nosotros es un honor como titular de la Dirección General de Asuntos Religiosos. Y sí, realmente es una tarea ardua la que nos han encomendado, pero desde esta visión humanista que tiene el gobierno del Estado de Tamaulipas, que tiene a bien encabezar el doctor Américo Villarreal Anaya, somos muy respetuosos de esta institucionalidad, ¿verdad? Nosotros nos regimos por la Ley de Asociaciones Religiosas y Culto Público, que nos permite, a través de un convenio de colaboración que tiene el Estado de Tamaulipas con la Secretaría de Gobernación, ofrecer los trámites y servicios a las asociaciones religiosas. Entonces, nuestro objetivo es brindarles y acercarles esas herramientas que les brinda el gobierno federal, articulándonos claramente con los municipios. Y estamos muy contentos de compartirles que Tamaulipas es el primer estado en la República que cuenta con un convenio de colaboración en materia de asuntos religiosos. Esto nos permite trabajar con mayor libertad con el sector religioso de todas las expresiones y denominaciones de fe, siendo muy enfáticos en que nosotros no intervenimos en sus procesos internos, ¿verdad? Es una prestación de servicios, muy importante recalcar, gratuitos. Todos los servicios que ofrece la Dirección General del Gobierno del Estado de Tamaulipas son gratuitos para las asociaciones y agrupaciones religiosas de todas las denominaciones de fe que se encuentran presentes en el estado.
1: ¿Cuáles serían los temas más recurrentes o el concepto generalizado de diálogo entre el gobierno, sector gobierno, y las iglesias o los cultos?
2: Nosotros estamos atendiendo una necesidad muy sentida de las agrupaciones religiosas. Le comento, a nivel estatal tenemos ubicadas alrededor de 9,000 agrupaciones religiosas de diversas denominaciones, y de estas 9,000, solamente 637 cuentan con un registro constitutivo ante la Secretaría de Gobernación. ¿Qué quiere decir esto? Que tenemos un universo muy amplio que tiene la necesidad de formalizarse y adquirir esta personalidad jurídica. Y esto ha llevado a que, al ser un trámite centralizado que solamente se hace en las oficinas de la Secretaría de Gobernación, empiecen a surgir intermediarios, ¿verdad?, que ofrecen estos servicios a costos muy elevados. Estamos hablando que tenemos ministros de culto que llegan a las oficinas de la dirección y nos comentan que les cobraron 10,000 pesos, 20,000 pesos, pero también tenemos otros que les han cobrado de 120,000 a 160,000 pesos por obtener su registro constitutivo. Entonces, acercarles este beneficio de manera gratuita, creo que es uno de los más grandes retos que tenemos para las agrupaciones religiosas, ¿verdad? Ese es nuestro principal compromiso en este momento.
1: Gobernabilidad democrática, un concepto y un propósito político que no tiene nada más que ver con las iglesias, sino en el panorama social general. ¿Cómo lograrla desde su dirección? ¿Cuáles las acciones o programas para abonar a este tema?
2: Muchas gracias por esta pregunta que abona mucho al trabajo que nosotros realizamos. En este sentido, en esta línea en específico, nos articulamos a través de un programa que impulsa nuestra presidenta, la doctora Claudia Sheinbaum, que son los Consejos de Paz y Justicia Cívica. El estado de Tamaulipas cuenta con este consejo que tiene a bien presidir nuestro ciudadano gobernador, que el señor secretario general de gobierno, el licenciado Héctor Joel Villegas González, tiene a bien tener a cargo la Secretaría Ejecutiva y su servidora la Secretaría Técnica, que se integra por el sector religioso, por el sector empresarial, académico y la sociedad civil. Entonces, estos esfuerzos coordinados entre toda la sociedad nos permiten realmente aportar desde las perspectivas de cada uno de ellos acciones que vayan encaminadas a trabajar de la mano por un objetivo que tenemos de manera comunitaria en todos los sectores de la sociedad, que es la construcción de paz y la reconstrucción del tejido social. Entonces, articulando la estructura programática de cada una de estas dependencias, porque los integran 10 municipios del estado, actualmente instituciones académicas del gran realce como la Universidad Autónoma de Tamaulipas, el Colegio de Tamaulipas, tenemos representación del Congreso del Estado, del Gobierno Federal a través del Secretario de las Mesas de Paz, y de muchas asociaciones del señor obispo de la diócesis de Victoria, de algunos representantes de alianzas de pastores del centro y sur del estado. Entonces, esta gama de visiones de servicio nos ayudan a construir políticas públicas y acciones en beneficio de las y los tamaulipecos. Aquí es donde nosotros centramos el tema de gobernabilidad democrática.
1: ¿Participa esta dirección semanalmente en la Mesa de Construcción de Paz?
2: En la Mesa de Construcción de Paz no, tenemos intervenciones en mesas ciudadanas. De hecho, el día de hoy tuvimos el honor de ser invitados a la Mesa Ciudadana del Sur del Estado de Tamaulipas, donde estuvimos participando y compartiendo estos servicios que realizamos a través de los Consejos de Paz y Justicia Cívica, como a través de el tema de asuntos religiosos y construcción de paz.
1: Una última, reconstrucción del tejido social. ¿Cuál es el camino más seguro para avanzar en este propósito?
2: La atención de las causas, la atención de los grupos vulnerables, de los grupos históricamente desprotegidos. Nosotros trabajamos mucho con la comunidad religiosa, obviamente respetando, reitero, su libertad de culto, con actividades que van dirigidas a niños, niñas, adolescentes, mujeres, adultos mayores y familias. Para nosotros es prioridad en este tema de reconstrucción del tejido social apostar al fortalecimiento de las familias, más allá de cualquiera que sea su denominación de estructura, ¿verdad? Creemos que es el pilar de las sociedades y desde, reitero, esta visión que tiene nuestro ciudadano gobernador tan humana, que nos ha expresado, nada de lo que nos es humano nos es ajeno. Entonces nosotros tenemos la misión de articular y fortalecer las familias tamaulipecas para lograr esta reconstrucción del tejido social que tanto estamos buscando en el estado.
1: Maestra Led Fuentes Gallos, gracias por este marco de referencia.
2: Gracias a usted, muchísimas gracias y un saludo a todo el auditorio.
1: Gracias, vamos a mensajes y volvemos.
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1: Piden denunciar abusos de franeleros ante autoridades en Tampico. Vamos con la nota y después platicamos de este tema.
2: El Cabildo de Tampico respaldó las acciones que emprende el gobierno municipal para atender la problemática de los llamados franeleros y garantizar el orden en la vía pública. Informó hoy la presidenta de la Comisión de Gobierno, Seguridad Pública y Protección Civil, Amelia Trejo Hernández. La regidora hizo un llamado a la ciudadanía para que denuncie cualquier conducta que esté fuera de la ley o represente una falta al bando de policía y buen gobierno, a fin de que las autoridades puedan intervenir de manera oportuna.
3: Recordemos las líneas de emergencia, que es el 089 y el 911. Cualquier cosa que esté fuera de la ley o que sean faltas al bando, pues hay que reportarlas para que arriben las unidades y sean las personas pues detenidas o turnadas a disposición. Y pedirle a la ciudadanía que ante algún hecho, ¿verdad?, pues emitan la denuncia correspondiente en los organismos que están para servirle a toda la ciudadanía, como la Fiscalía.
2: Trejo Hernández explicó que el tema ya es analizado de manera conjunta por las comisiones de gobierno y de vialidad, con el propósito de definir las medidas que permitan atender esta situación dentro del marco legal.
3: Se va a empezar a trabajar en eso. También la comisión de vialidad, creo que así se llama la comisión, se reunió, nos invitaron como comisión de gobierno, en donde se platicó ya este tema también. Entonces ya se está trabajando en ello, ¿no?
2: La regidora señaló que ambas comisiones mantendrán coordinación para respaldar las decisiones que adopte la Administración Municipal de Tampico.
3: Decirles que ya estamos trabajando, la Comisión de Vialidad, la Comisión de Gobierno, y sobre todo que estamos para respaldar las acciones que nuestra presidenta tome.
2: Reiteró el respaldo de integrantes del Cabildo a las acciones anunciadas por la alcaldesa Mónica Villarreal Anaya para atender el tema.
3: La presidenta ya emitió una declaración y nosotros como Comisión de Gobierno y regidores respaldamos totalmente las acciones de nuestra presidenta. Sí. Y nosotros como Comisión de Gobierno, Seguridad Pública y Protección Civil, pues respaldamos a nuestra presidenta en las acciones que ella bien haga a tomar.
2: Finalmente, Amelia Trejo Hernández insistió en que la Comisión de Gobierno, Seguridad Pública y Protección Civil acompañará las medidas que determine la autoridad municipal para mantener el orden y la seguridad en la ciudad. Para Noticias MBS, Cintia Gallardo Guerrero.
1: Para empezar, las denuncias de ciudadanos se pueden generar, es decir, la llamada al 911, si se genera una situación de riesgo, de peligro, que uno de estos franeleros o viene, vuelva a agredir a un conductor. Pero para actuar no necesitan la denuncia, porque pueden empezar retirando todos los presuntos cajones exclusivos que hay en una gran cantidad de calles del centro de Tampico. No tiene por qué haber cajas, cubetas, cajones, sillas, nada puede estar en el arroyo de la calle como objetos para apartar el sitio y que eso sirva después para que el viene pida una propina. Desde ahí el ayuntamiento tiene que trabajar sin necesidad de denuncia. No lo están haciendo. Vamos a ver si en los próximos días demuestran que va en serio lo que están señalando en el discurso. La siguiente es una cita textual. Estoy enfocado al 100% al crecimiento y avances de la UAT. Así lo afirmó el rector Damaso Anaya.
2: Estoy enfocado 100% al proyecto de crecimiento de la Universidad Autónoma de Tamaulipas, aseguró el rector Damaso Anaya Alvarado, al destacar que la máxima casa de estudios del estado ha roto metas históricas en captación de matrícula, cobertura, infraestructura y otros rubros. Al ser abordado por reporteros en el Palacio de Gobierno de Tamaulipas, el rector rechazó categóricamente tener aspiraciones políticas. En realidad, de temas políticos no hago comentarios, estoy apegado a la universidad, desconozco ese tema, en ningún momento lo he buscado. Anaya Alvarado enfatizó que está enfocado en el proyecto de crecimiento de la UAT. Estoy al 100% dedicado a la universidad, a lo académico, a la investigación, al avance de la universidad, eso es lo que quiero. Estamos rompiendo récords cada año. Este año vamos a romper récord de jóvenes a los que estamos brindando la oportunidad de estudiar en los niveles de preparatoria y licenciatura. Estoy apegado en ese sentido a todo eso. Acotó que la universidad mantiene una relación sólida con el gobierno estatal y federal en materia presupuestal. Agregó que este 2026 la UAT recibió un presupuesto superior a 2.850 millones de pesos, con 56% proveniente de la Federación y 44% del Estado. Somos de las pocas universidades en el país donde el gobernador cumple con lo que corresponde. En otros estados hay problemas para pagar nómina. En Tamaulipas no sucede eso. Indicó actualmente la UAT cuenta con una plantilla de 2.800 maestros y se prepara para ampliar la cobertura educativa con los proyectos de nuevas preparatorias en diversas sedes de la entidad. Para Noticias MBS, Cintia Gallardo Guerrero.
1: Hasta aquí las noticias de la una, nos escuchamos a las 8 de la noche. Pase buena tarde.
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0: Apúntele bien.
1: Y arrancamos en cabina con el Easy Bebé. Buenas tardes. Lo hacemos con la Treviñosa. Se llama La Escuela de mi Papá. Súbale a la 100.1. Aquí nomás.

0: 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Arrancamos en camino con el Isidro. Échale, échale, gordito. Les saluda Isidro Mendoza, contento de estar con ustedes. Una tarde más, gordito. Hoy, viernes 10 de julio. Qué chulada, gordito. Es viernes, el puerco lo sabe. Sabe que, pues no sabe, gordito. Ya saben conmigo, pues empecé ni me hagan salir ni dinero tengo. Sí, sí, sí. Oye, saluda en la mezcladora de sonidos.
1: ¡Qué vaya!
0: El operador más caro.
1: ¡Ay, no mames!
0: ¡Qué
1: vaya! ¡Qué vaya! ¡Qué
0: vaya! ¡Angelito, bimbo!
1: ¡Qué vaya! ¡Qué vaya! ¡Qué vaya! ¡Qué vaya!
0: ¡Ya, desde un desíclate! Oye, ya, libérate, mi mujer. Oye, gordito, pues qué chulada. Es de viernes, el puerco lo sabe. Saludando a toda la raza que va escuchando el programa, los que andan en la chamba, los que están en su casa de huevones, los que están a lo mejor ahí comiendo, lo que sea que anden haciendo. Gracias por estar en sintonía. Y fíjate que hoy, gordito, hoy este programa se lo vamos a dedicar en primera instancia a toda la raza que trabaja en las ferreterías, pero sobre todo a los chalanes que siempre se los aplican cuando van a los mandados, gordo, que siempre les encargan una que otra herramienta. Y no, hombre, gordo, pues salen bien albureados. Por eso, el día de hoy, le voy a preguntar a toda la gente, nada más ni nada menos. Chan, chan, chan, chan. Cosas que nunca debes de pedir en una ferretería. Ahí está, teléfono en cabina, 228-1083 y 227-0597, para que le cuentes a Liz y bebé qué cosas no debes de pedir nunca jamás en la vida en una ferretería. O bien, si quieres mandar tu WhatsApp, gordito, tu nota de audio, lo puedes hacer al 833-151-1721, ¿sale? WhatsApp 833-151-1721 para que le cuentes a Liz y bebé qué cosas no debes de pedir en una ferretería. Y mira, ya están llegando los WhatsApp, gordito, de volada, no te hijos de su mandarina. Por acá ya está el compa Ceballos, dice... Y si bebé, chupones de manguera. Ahí está el compa Ceballos, que dice que chupones de manguera nunca deben de pedir. No sé si en realidad existan. ¿Tú, Ceballos, te encargaron alguna vez o qué onda? ¿Cómo es que le sabes tanto al tema, gordo, de volada? ¡Qué aplicado el Ceballos! Oye, en los otros temas nunca opinó tan rápido el Ceballos, pero en esto de los de volada, los de mandarina. Pues ahí está el compa Ceballos. Dice que los chupones. Sí. Qué catedrático me salió en el tema el vato. Oye, pues seguimos con más música, con más cotorreo. En lo que la raza empieza a mandar su WhatsApp, vamos a la música, bimboyo, para que la raza que anda chambeando siga motivada. Vámonos a la música, gordito. Suéltala, bimboyo, porque llega Lenin Ramírez. Y un rolón para la raza que quiera cotorrear hoy viernes. Vámonos de fiesta, 2:08. Te pico el botón de play. 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

0: Ben.
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Y seguimos con más de la buena música. Llega Grupo Firme. Se llama Cabrón y Medio. Súbale a la 100.1. Regresamos con el chisme del día y mucho más. 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

quién es el chisme. Ya me hizo costumbre, voy a contarles argüendes de los que se andan peleando o de los que andan de calenturientos. Pero bueno, efectivamente, el día de hoy el chisme es del romance, gordo, ¿eh? O sea, llévensela tranquila, relájense, no hay nada de qué preocuparse, todo lo contrario. Y es que bueno, así como lo están escuchando, Gabito Ballesteros ya confirmó que tiene una relación con Samadhi Zendejas. Así es, gordito, el cantante sonorense, una de las máximas figuras de los corridos tumbados, publicó una historia en sus redes sociales donde apareció muy cariñoso con la actriz, dejando claro de una vez por todas que la relación es totalmente oficial. Pero bueno, van a decir, y si bebé, ¿quién es Samadhi Zendejas? Yo sé que algunos sí saben, otros van a decir, no manches, gordo, pues échame la mano, no, ponme el contexto. Pues ahí te va, gordito. Samadhi Zendejas es una de las actrices más exitosas de los últimos tiempos. Participó en producciones como Atrévete a Soñar, Mariposa de Barrio, donde interpretó a la joven Jenny Rivera. Además, también estuvo en Falsa Identidad, en Vuelva a Mí. Y pues bueno, gracias a su talento y su belleza, le ha ido muy bien a esta chica. Y después de un tiempo, pues ya, medio se les veían muy juntitos a los tortolitos. Nadie lo quería hacer como que público, como que lo traían ahí medio oculto. No sé si les daba penilla, pero el chiste es que ya oficialmente Gabito Ballesteros lo acaba de confirmar. Así que ¡viva el amor, gordito! Pero sobre todo, que suenen los corridos tumbados. Hoy no más. Súbele.

chulada, gordito. Que viva el amor, gordo. Y ya no se anden peleando. Así como ayer platicamos, ¿verdad? Del Jorge Medina. Oye, y más razones para seguir chambeando. Ya ves que queremos cada excusa nosotros los mexicanos para cotorrear. Y luego imagínate, cumpliendo 21 años en la mejor FM 100.1, gordito. Estamos de aniversario. Bueno, por ahí también ya hay felicitaciones a través de la página de Facebook. Los invito a que vayan a verlas, gordito. Por ahí ya el mismísimo Pedro Fernández nos mandó hasta un video, vato. ¡Qué chulada! Bien chiflados nosotros, ¿verdad? Imagínate, Pedro Fernández, la fiebre loca, gordito. Oscar de la Rosa de la Mafia. Y todavía más reciente y no menos importante, la agrupación de Traileros del Norte. Ya están los videos ahí en la página de Facebook para que diga que no es choro. Van a decir, ¿y si bebé está inventando? No, métanse al Facebook para que vea que es cierto. Y de paso, pues no se acodo, gordo. Regálenos un like. Ya somos 124 mil seguidores y contando. Ahí humildemente, pase, dele me gusta, es gratis, no le cobramos nada. Y lo más importante es de que va a estar conectados con nosotros todavía un poquito más, gordo, viendo las publicaciones, el contenido, las pachangas que andamos haciendo, las dinámicas, promociones, cualquier excusa es buena para estar presente con la mejor FM 100.1. 21 años se dice fácil, pero vienen muchísimos más y lo hacemos gracias a ustedes. Cosas que nunca deben de pedir en una ferretería, gordito. Hijos, ya estoy viendo. Están llamando los el WhatsApp, gordito, de todas las corrientes que se les están ocurriendo. No, cuánta creatividad tiene la raza que escucha el programa en cabina con el Easy Bebé. ¡Vamos a la música, Bimboyo! ¡Suéltala! ¡Vámonos! Porque llega Pancho Barraza, que me maten las penas. Ay, gordo, ya es viernes. Pues ya que se la hace, va. 2:25. Ya sabes por dónde te brinco. 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

0: 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Seguimos en la cabina de Liz y Bebé Bonito, 2.40. Gracias a la gente que sigue en sintonía. 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Y ahora sí, Bimboyo, vámonos, Richie. Estamos preguntando cosas que nunca debes de pedir en una ferretería. Vamos a ver qué dice la Fofi Sarwendera.
1: Buenas tardes, gordito, buenas tardes, aquí reportándonos como todos los días. Mira, fíjate que ahorita que estabas con ese tema, la semana pasada, antepasada creo, me recordó que mandé al dueño de una casa donde andábamos trabajando. Ajá. Pero como me llevo muy fuerte con él, fíjate que lo mandé a comprar una brida de dos patas porque íbamos a instalar una taza. Pero yo me imaginé que lo había agarrado como de broma. Ajá. Y el don se fue a conseguirlo a todo el centro de Tampico y no lo conseguía, no lo conseguía, hasta que en una ferretería uno de los empleados le abrió los ojos y le dijo lo que realmente le había encargado.
2: Regresó bien bravo regresó, porque se aventó toda la mañana buscando esa pieza que le había encargado.
0: La Fofis, qué gacho, Fofis. Por acá dice, vamos para la hacienda, el Jairo La Perruchis. Vienen pasado a saludar, gordito, gracias. Por acá dice Juan Diego Ernesto del Ángel, dice, saludos, gordito, evita pedir unas bridas de cuero. Por acá dice Juan Enrique, buenas tardes, sí. Nunca hay que pedir clavones con grasa, dice. Ya está, mi querido Juan, desde Jardines de Arboledas, gracias, gordito. Por acá dice una brida de patas, dice el Nicolás. Acá ¿qué dice, gordito bello? ¿Qué dice?
3: Buenas tardes, Missy, buenas tardes. Unos clavones de fierro.
0: Hijos de ese bello. Acá, gordito.
4: Clavones con grasa.
0: Unos clavones, por acá dice también Raimundo. ¿Y acá qué dice, gordo?
5: Y si bebé, en una ferretería nunca vas a pedir clavones.
0: Como que los se las han aplicado porque es el que más ha salido.
6: Gordo, mándale un saludo a mi fundita, que aquí la tengo enfrente ahorita. Aquí anda mi fundita, mil amores. Anda. Ay. Más soleado que perro de callejero. Trae la lengua de pechera.
0: El mil amores.
6: La otra vez mandé a mi fundita a pedir unos clavones con grasa y regresó bien contento y sin los clavos. Hay saludos para mil amores. Unos clavones de cabezas chupas.
0: Ya ves, mil amores, el tren de funda.
7: Hola, buenas tardes, dice bebé. Cuando yo empecé de chalán ahí en Luconcha, un maestro me mandó que me diera unos clavones con grasa y le andaba diciendo al maestro y el maestro me decía, si quieres te los doy sin grasa, pinche vato, me la aplicó.
0: Te la aplicaron bien gacho, gordo, pobrecito.
8: No, pues ya mejor que se aviente todo el tiempo, que se aviente un story time mejor.
0: Uy, uy, uy.
8: Nunca se les ocurra pedir unos clavones de anís.
0: De anís, hijos de eso. Por acá dice rondana de cuero, gordo, nunca pides rondana de cuero. Por acá dice soplete de coladera, hijos de su madre. La llave nuda, la famosa llave nuda. Esa se aplica solamente en momentos especiales, ¿va, Bimboyo? La brida de dos patas. Luego otra llave también muy usada, la llave nosa. Esa también la usan mucho. Chupones de manguera, esa ya la dijeron. Ensartón de qué. No, mejor ni te digo. Cepillada de fierro. No, hombre, tan canijos. Ah, ese también faltó, gordo. El famoso martillo de dos bolas con mango flexible, hijos de su... tan perros, ¿eh? No, si para eso sí son bien creativos, mendigos. Dice, en una ferretería no se debe pedir tiner en bolsa, en polvo. Dice, ni Chemo, hijos de su mandarín. ¿Por qué qué? Porque les da, se ponen contentos. Espérate, gordo. Oye, ¿cómo parece si son bien cachivos, Gavin Boyos? No, ¿qué te digo? El vecino de Tlalnicoyan como que no entendió el chiste, gordo, porque me está diciendo que no hay que pedir sierras eléctricas, poradoras, azulejos, instrumentos para automóviles. No, gordito, pues obviamente eso no va. Es el chiste de lo que luego la raza manda a los chalanes. El vecino de Tlalnicoyan, bien inocente, mi gordito. Pues es que él no está, ¿cómo se llama, gordito? No está tan alocado ni pervertido, ¿eh? Como lo demás, bola de burros.
8: Oye, y sí, ese vecino de Tlalnicoyan, ese que se aventó el Chemo, anda bien loco.
0: Pues es que no está, no, gordo, mi vecinito es bien inocente, gordo. ¿Tú por qué estás bien, Ya mejor ni te digo, gordo. Vamos a ir a la música, Bimboyo. Gracias a la raza que estuvo ahí comentando. Mande su WhatsApp 833-151-1721. Cosas que nunca hay que pedir en una ferretería. ¡Suéltala, gordito! ¡Vámonos! Porque llegan los parras. Se llama la sangrona. Por no decir la mamuca. 2:47 aquí nomás, en la mejor.

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Ya regresamos para decir adiós, gordito. Ya estamos en la recta final del programa. Estamos platicando sobre cosas que nunca debes de pedir en una ferretería. Ya por ahí vimos varios ejemplos y pues yo creo que aquí de la raza sí se puso muy creativa el día de hoy. Nunca se habían puesto tan creativos, mendigos hijos de la guayaba. Neta, ahora sí se la bañaron. Ya dijeron que la llave nuda, que los chupones de manguera. ¿Y qué más dijeron, gordo? Que la llave, ¿qué? La llave no. La del martillo se la bañaron. ¿Cómo era? Martillo de dos bolas con mango flexible. No, me para eso sí son buenos, canijos. No, ¿qué te digo, gordo? Hay que tener cuidado. Oye, lo que sí también hay que tener en cuenta, gordito, es que pues ya pueden encontrar los memes en nuestra página de Facebook sobre el antes y el después de tus locutores favoritos. ¿Cómo te los imaginas y cómo los ves en persona? Ya por ahí nos hicieron a varios ese gran meme, gordo. Bueno, yo realmente, pues me veo igual, ¿va? Yo así estoy de mamey. ¡Ay, uy, sí! Pero, por ejemplo, ahí está también el meme con mi compadrito Jaciel, el nene. También ahí está su meme de cómo te lo imaginabas en la radio y cómo se ve de mamey en persona. Y ni se diga de la Cherna, gordo. Hace poco salió ese en la página. Nomás que la Cherna se parece al del WhatsApp, gordo. Ese meme, esa risa da miedo, güey. Imagínate que te sale la Cherna así bien mamey de madrugada. No. La neta, no sé quién se le ocurrió este meme, pero se la rifó. Oye, y hablando de mi compadre La Cherna, ya está el video también en el Facebook sobre su pega de calcas, gordito. Le fue súper chido, gracias a la gente que sigue pidiendo todas las pegas de calcas. Gracias a La Cherna, todos mis compañeros. Próximamente por ahí va a andar luego también un servidor. Y pues nada, hay que seguir las redes sociales de la mejor, yo sé lo que les digo, pero sobre todo descansar.

0: cargar la aplicación, porque luego me dicen, y si bebé, la neta se me descompuso el radio, que no tengo el coche. O por ejemplo, ayer hace poco un compa que anda en Monterrey, gordo, ¿cómo te escucho, gordo, acá? Yo te quiero escuchar a ti. Ay, gordo, tan sencillo como es descargar aplicación, métete en la Play Store, en la App Store, dependiendo del iPhone que tengas, ahí nada más buscas la aplicación de la mejor, la descargas y buscas la ciudad de Tampico y ya vas a poder estar escuchándonos todo el día, todo el tiempo, además de que también vas a encontrar otras cosas interesantes, gordo, se los he dicho, de repente quieren saber el nombre de una rola, quién la canta, otras cosas interesantes de los programas, de la música, noticias, pues bueno, ahí la van a poder encontrar de la aplicación de la 100.1. Por acá, en WhatsApp, este es Abraham, dice, gordito, rosetones de cabeza. Ah, perro, esa no lo habían dicho, ¿eh? La de los rosetones de cabeza. Gracias a mi compadrito Abraham, pero en especial a toda la raza que estuvo mandando ahí su aportación, gordo. No, especialmente la herramienta, ¿va? Su aportación al tema de cosas que no se deben de pedir en una ferretería. Porque sí, no, cállate los ojos. Se ponen, para eso sí están bien canijos, gordo. Por nosotros ya nos estamos casi despidiendo. Agradeciendo allá en la mezcladora de sonidos, como siempre, en cada programa, el operador más caro. Y
1: No digas, mamá.
0: Es que el Bimboyo no le gusta que le echen porro, gordo. Uno le quiere poner el tamar y todo el rollo. Sí.
2: Siempre lo mismo.
0: Acá dice, ya por finalizar, el check dice, 1 kilo de tierra en polvo. No, punto obvio, burro. Te la bañaste. ¡Ya nos vamos! Yo soy Isidro Mendoza, el Easy Bebé. Así me hallas en el Facebook, en el Instagram como Easy-Mendoza. Además, también te invito a que sigas mi página de Facebook de mi programa de televisión, Pal Bandón, donde vas a poder encontrar agrupaciones locales, agrupaciones también nacionales, gordito. Ahí si buscas un grupo norteño, pues ahí vas a poder encontrarlo conmigo. Ahí mi programa de tele, Pal Bandón. Aparte que seguimos con los bailes, por ahí tengo pendiente en la colonia Miramar, cada rato me lo pide Luis Pecero. Ya próximamente, gordito, ya nos estamos preparando con algo bueno, Pepirrín. Gracias por la espera. ¡Ya nos vamos! Señor Radio, Don Luis Vázquez, el gallo, gallo. Ya. Ya nos vamos, esto fue En Cabina con el Easy Bebé. Que tenga un excelente fin de semana, pórtese bien, cuide a sus amigos, estése con su familia, no pistee, por favor. Vámonos, porque huele a gas, muchachos. ¡Hola!
3: 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Las 3 en punto, las 3, 30 grados centígrados. 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
4: 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Por La Mejor FM 100.1. 319. 30 grados centígrados.

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1: Las 6 en punto. Las 6. 29 grados centígrados.